pusieron ahí organizadito. Otros están haciendo el hoyo todavía.

se pudieron escapar.

0: Gloria al Señor. Gloria al Señor. Dios bendiga, Dios le bendiga a todo ese lindo pueblo que está en la sintonía a través de Maranata Radio Ministry. En esta mañana poderosa del Señor, estamos contentos, agradecidos de parte del Señor por esta bendición preciosa que nos brinda poder compartir con todos y cada uno de ustedes. Gloria al Señor en este horario precioso de la mañana. Así que saludamos a todo ese lindo pueblo que está conectadito ahí con nosotros. Dele like, dele compartir. Invite a alguien más que disfrute con nosotros en esta maravillosa mañana. Mañana que Dios nos regala. Así que, gloria al Señor. Vaya compartiéndolo ahí. Gloria a Jesús. Vaya compartiendo la programación, que sabemos que va a ser de bendición el día de hoy. Hoy es lunes, así que arrancamos el inicio de la semana. Así que saludamos a todos sus hermanos que están conectaditos ahí. 1460 AM allá en Junco, San Lorenzo, Las Piedras, Gurabo, Maunabo, Ceiba, Yacoma, Acao, Patilla, Arroyo, Cagua, Carolina, Trujillo, Naguabo, todos esos pueblos de la isla, donde nos permite llegar a la frecuencia, nos gozamos y le saludamos con gozo, alegría y contentamiento.
1: Está bien,
0: ¿qué te pasa, Jolito? ¿Qué te pasa, Jolito?
1: Préstame eso.
0: ¿Qué te pasa, Julio Irving? Así que bueno, nos gozamos de esta bendición linda. Ya dentro de unos minutitos está por aquí con nosotros nuestro hermano Joel Delgado Román. Gloria al Señor. En los controles tenemos a mi hermano Tommy. Tommy Joe está ahí en los controles. Gloria al Señor. Así que saludamos a todos sus hermanos ahí. Bueno, mi mano derecha, usted lo identifica, lo conoce, sabe de quién es, sabe de quién hablo. Amén, por su desempeño, su labor y su aplicación para con todo este ministerio. Hablamos nada más y nada menos que de nuestro hermano Julio Irving Ramos Filomeno. ¿Qué está pasando, Julito?
1: Gloria al Señor, tranquilo aquí, ya usted sabe, tirando para adelante. Gloria al Señor, saludando a cada uno de los hermanos, ¿verdad?
0: Eso es.
1: Que se presentan aquí siempre como de costumbre, ¿verdad? Dándonos apoyo y en solidaridad.
0: Eso es.
1: A esta emisora, la que tú prefieres. Maranata Radio Ministry.
0: Mira,
1: 1460.
0: Evelyn Ramos dice, dejen la fanfarria, no se alegren tanto.
1: Dejen la muela.
0: Dice, ánimo, que están dormidos.
1: Yo lo dice y no lo
0: Gloria al Señor.
1: Gloria al Señor. No, pero contento. Quiero eso saludar. Es. Ya formalmente dimos el primer culto allá en Maranata Fajardo, Ángel.
0: Qué bueno, verdad, qué bueno, Julito.
1: Tremendo, de verdad que nos gozamos allí con los jóvenes, con todos los hermanos. Tenemos ese ayuno congregacional. Y
0: qué bueno.
1: La verdad es que nos gozamos mucho. Así que Dios les bendiga. Gracias por las oraciones a cada uno de ustedes. Gloria al Señor.
0: Así que ya formalmente ya comenzó, ¿verdad? Comenzaron los cultos en
1: ese, es así,
0: sí, ese lugar. Qué bueno. ¿Dónde es que está ubicado, Julito?
1: Estamos ubicados, ¿verdad? Frente al puente de Barriada Obrera.
0: Ok.
1: Frente al puente de Barriada Obrera y en Fajardo, lo que es frente a la barbería Rinaldi, al lado, frente a la colesturía. A la colesturía, la barbería. Ahí, okay. Ahí al mismo frente estamos. Hay un sign bien grande que dice Maranata Fajardo.
0: Qué bueno.
1: Y el número del pastor, allí para que usted lo llame y le pregunte cuándo son
0: las órdenes. ¿Cuáles son las órdenes de
1: culto? Seguro que sí. Así que nos gozamos de manera especial. Gracias a toda a la iglesia, ¿verdad? A la gente que metieron mano allí juntamente con nosotros, a los que no pudieron, pero oraron por exacto todo esto. Una bendición, hermano. De verdad que sí. Después testificamos.
0: Qué bueno. Gloria al Señor. Así que bueno, por aquí tengo a Evelyn Ramos. Dice, Angelito, buenas noticias. Después te llamo. Qué bueno, nos gozamos. Vamos para adelante. Robert Ortiz con estadito por aquí. Dice, buenos días, Dios te bendiga. Pastor Luis Lacén dice, ay, santo. Oh, a ver si puedo pasar por allá a visitarlo. Le voy a llevar una libra de pan. Dios me los bendiga. Ah, mira, Pastor Luis Lacén está para acá por Puerto Rico. Qué ajá bueno. Qué bueno, qué bueno. Qué bendición. Bueno, por acá tengo a Wanda Rubio conectadita por aquí también, saludando la Iglesia Maranata de Cleveland. Amén. Ese es mi hermano Eduardo. Dice, lunes, ahí pone fuego. Santo. Raúl Delgado dice, Dios le bendiga acá, hermana. Esta mañana, tanta seriedad hoy, lunes. Ya usted sabe, hermano, estamos ahí tirando para adelante. Acuérdese que el día de hoy, ¿verdad? Pues vamos vamos a finalizar ya 10 y 45, 11, hermano, para ir camino a la funeraria, para así, ¿verdad?, participar de Sí. Gloria al Señor del, ¿verdad?
1: Del velato,
0: del entierro. Deseo, ¿verdad? Del entierro del papá de nuestra hermana, la pastora Jennifer Carrasquillo. Así que vamos a estar acompañando a la familia en esa, ¿verdad? En esa,
1: en ese último adiós.
0: En ese último adiós. Así que eso es ahorita, hermano, ya, ¿verdad? 10:45, 11, pues vamos a estar finalizando. Lo que vamos a hacer es que nos vamos a quedar corrido para no hacer pausa y ya más o menos entonces a esa hora pues estar compartiendo con la familia allá, ¿ok? Así que bueno, Wilfredo Ruiz dice por aquí, Dios los continúe bendiciendo, mis hermanos.
1: Dios bendiga, pastor.
0: Maratanero, saludos desde Filadelfia. Oye, supuestamente, no sé qué verdad sea, me parece que sí, que LeBron James se fue para Filadelfia, ¿verdad?
1: Rayo,
0: que LeBron James se fue para Filadelfia.
1: Que tenga cuidado ahí.
0: Me imagino que Wilfredo está, ¿verdad? Está contento con eso. Dios quiere y se consigue unos boletitos, ¿verdad?
1: Seguro,
0: ¿verdad? Ellos deben tener acciones ahí en el estadio.
1: Tenga cuidado LeBron en Filadelfia.
0: ¿Con quién? ¿Con Wilfredo? ¿Con Venezuela?
1: Con Carlito y Venezuela.
0: Wanda Rubio conectadito por ahí, Wilfredo Ruiz. Bueno, llegó por ahí mi hermano
1: Joel,
0: el de los controles, mi hermano Joel Delgado Román. ¿Qué está pasando, Joelito?
2: Por mis controles no vas a picar el árbol este, Janito.
0: ¿El qué? Ah, chico, no vacile.
2: Yo le vendí el legal, hermano, aquí gozándome de tempranito. Estaba ahí haciendo ayer en la panadería allá, haciendo lo que,
0: okay,
2: lo que hacemos allá.
1: Comiendo,
2: y ya mira para allá como el diablo.
0: Así
2: le dijo, ¿verdad?
0: Pero yo te vi una cachispita por aquí.
2: Pedro venía de haber dicho.
0: Es más,
2: no se lo reveló ni carne ni sangre.
0: Escucha,
2: después yo le di un poquito más y dice,
0: Joel, pero
2: te reprendo, Satanás. Le dice,
1: mira, quítate de mí.
0: Mira, Joel, pero era como pan de agua lo que tú estabas mordiendo, porque era como por aquí, como una cachispita.
1: Era
0: eso no es nada, eso era...
2: Tú te vas a perder por una mentira como esa.
0: ¿Ah?
2: Tú te vas a perder tu salvación, tú la vas a poner
0: por una mentira. No sé, pero algo vio Julio que coincidió con lo que yo mejor...
1: Yo lo que pasa es que pensé en voz alta.
0: Ah, eso fue.
2: Ahora sí saber es mentir. Es lo mismo, no es lo mismo.
0: Mira, dice que la serie está y quedó a dos. Ay, Dios
2: mío. Empataron, Angelito, yo te lo dije. Y dije, pues, ningún equipo.
0: Chicos, eso es que.
2: Bueno. Así mismo roncaba LeBron cuando se lo ganó Dala.
0: Ah, eso no va para
1: la
0: ningún
1: gente
0: lado.
1: Lo ponen con nosotros. Lo ponen con nosotros.
0: Eso fue.
2: Bueno.
0: Eso fue. ¿Cómo se llama? Eso fue arroyo, para que no se viera así tan descarado.
2: No hay enemigo pequeño, Angelito.
0: No.
1: Mira, ahí le dijeron a la Biblia, dice, no se alabe tanto el que ciñe como el que desciña las almas. Ay, o sea, no cante victoria.
0: De manera.
2: Cualquier cosa puede pasar.
0: De manera, muchacho.
2: Tú dices eso, pero no.
0: No hay manera, Joel.
2: Hay manera, sí.
1: Chico, en la cantina se comió una empanadilla antes del juego.
2: Óyame,
0: no le falte el respeto a mi intelecto.
2: Si hay un 97% de que no, hay un 3% de que sí. Y con ese 3%... puede hacer algo, ¿vale? Tú no puedes, Angelito. Uno celebra cuando gana. Si no has ganado todavía, por más pequeño que sea no puede.
0: Mira, escúchame una cosa.
2: Mirando.
0: Si Bayamón pierde, deben mandar toda esa gente para su casa. Esa franquicia debe... ¿Tú me entiendes lo que te digo? No, Joel, pero eso puede pasar.
1: No sale nada aquí, mano.
0: Vamos a cambiar el tema. Raúl Delgado dice, así dijo Golía y cayó reventado. Mira, chico. Bueno, dice aquí
2: Saílito. Lo mismo estaban diciendo de Carolina cuando Carolina ganó el campeonato. Ay, esa gente no puede.
0: No, pero es distinto, porque se ve un poquito más. Bueno.
2: No se puede subestimar a nadie.
0: Esa gente nos están faltando el respeto a nosotros como audiencia, vamos. No, chicos, ustedes están estirando.
2: Bueno.
0: Mira, María York, Eliezer, señor te reprenda. María York conectadita por ahí también. Willy Ojeda conectado por ahí también, qué bueno. Mira, Hueso, Dios te bendiga mucho. Mira, Eduardo se puso, Eduardo está espiritual. Emanuela Velardo, conectado por aquí, dice que Dios le bendiga, hermanos marataneros. Que Dios le dé nueva fuerza en este nuevo día. Amén, hermana, amén. Julia Stanley, conectadito por ahí, dice Dios le bendiga, buenos días grandemente a todos. Cristo, Cristo viene. Ivonne Rivera.
2: Mira, mira, le están diciendo, dijeron lo mismo de los Knicks. Date quieto, angelito. Bueno, yo no voy sin más.
0: Chico, pero es que Joel. Yo no voy sin más. Joel, estás yo comparando no cosas que no tienen de los Knicks. No, porque los Knicks tenían, tienen un buen equipo.
2: Mi amor.
0: Tengo un buen equipo y como quiera que sea.
2: Al lado de San Antonio.
0: Pues San Antonio no tiene experiencia, mi amor. No había experiencia ese. Bueno. No me haga, acuérdate que yo soy bien parcial, trato de ser bien parcial con mis opiniones.
2: Súper parcial, súper parcial.
0: Como la abuelita de este. Arturo Ochoa dice, Dios le bendiga, hermano Joelito, Angelito, Pastor Julio, amada iglesia de nuestro Señor Jesucristo. Le saludamos con gozo desde la Ciudad de México. Dios le bendiga, Pastor Ochoa. Dios le bendiga mucho, nos gozamos. Así que bueno, saludamos a todos estos hermanos que están conectaditos ahí con nosotros. Jonathan Ortiz, Moisés Márquez, Ramón, Jason, conectado por ahí también. Bueno, esta gente linda que se van reportando con nosotros. Mira, mira, Welly. Ese es así, Lice Piña, los santeros. No, ese es respondiendo Eduardo que está ahí. Mira, mi hermano Nori Gautier.
2: ¡Ay, santo!
0: Mira, Eduardo Nieves, conectadito por ahí. Me
2: están diciendo que tú estás asustado, Angelito.
0: Ah, asustado, está hecho, está no, loco.
2: Puede pasar, puede pasar.
0: Mira, sí,
2: hay
0: sí.
2: Hay enemigo pequeño.
0: No, hombre, no, chico.
2: Bueno.
0: Mira, Chuy, Chuy, Dios te bendiga mucho. Estamos orando por ustedes, papá. Vamos para adelante, Chuy, con la ayuda del Señor. Dios tiene todas las cosas abajo. Diana Carrasquillo dice, Dios le bendiga a todos grandemente. Comienzo de la semana.
2: Oíste, Julito.
0: Alabado,
1: ¿qué
0: Dios
1: pasó?
2: Dile que le diga eso, que no hay, que Angelito no cree en los enemigos pequeños, que mira, enemigo pequeño, que se lo diga a Tyson. Yo
1: le ganó un malango.
2: Diciendo,
1: un bartender le ganó.
2: A Tyson no sabe qué fue lo que pasó.
1: Digo, el bartender le ganó a Mike Tyson.
2: Estaba bien.
0: ¿Quién fue ay, ese que estamos hablando?
2: Estaba pendiente a robar bicicleta. Tú no estás pendiente a nada de eso.
0: Mira, escúchame. Escúchame, súbanmelo en el sueldo a Nori. No, Nori, no, Nori. Y súbanmelo en el sueldo a Nori.
2: Alguien hay que votar, si no, alguien hay que votar para que Nori.
0: Alguien hay que votar para poner a Nori.
1: ¿A quién le quitamos la camisa? Era, no aparece aquí, yo.
2: Que no aparece.
1: Estamos en el 3 o en el 2.
2: En el 3, porque.
0: Oye, qué lindo se ve ese Puerto Rico.
1: Ese Puerto Rico, yo no sé dónde es eso.
0: ¿Qué? Rincón.
1: Ese es IA.
2: ¿Está bien? ¿Por el rincón o no es rincón?
1: Eso no es IA.
0: No, porque le pusieron un faro allí.
2: No, pero en Puerto Rico hay faro que no es nada más. No,
0: pero.
2: No es nada más las cabezas de San
0: Juan. Mira eso que dice ahí.
1: Este llegando
2: en
1: a...
0: Se puede sanar la mente.
2: En y Arecibo hay
1: libera
2: faro.
1: El estrés y la ansiedad.
2: Pero no han ido para la estatua de
0: mira
2: Colón.
0: ¡Mira quién está ahí!
1: ¡Santa!
2: ¡Mi hermanazo!
0: Oye, mira.
1: Me gusta
0: mira,
1: el tichel, el
0: oye,
1: tichel talento.
0: Mira, mira, si se paran al lado es antes y después. Oíste, mira, antes y después.
1: Oye,
0: se paran un
1: del lado. Yo no sé qué tú te vas a hacer con este hombre.
0: Oye, se paran un del lado del otro. Oye, la misma estatura y todo.
1: Chanori, dice, dice.
0: Eso es Nori con enemistad con la Good News. Ay, Dios es bueno. Bendito sea Dios. Vamos encima, ¿qué tú tienes por ahí, Julito?
1: Yo no tengo nada, muchachos. No, hombre, espérate. Por ahí está Mechanical BMC, dice Arelis de Mejía. Dios le bendiga mucho. Mical Vega dice, thank you, David HDZR. Rayo. Saludando, Kobe Bryant está por ahí. Angelito está asustado. Escucha eso, Angelito, que tú estás dique asustado.
0: No tienen chance, no tienen chance.
1: No tienen oportunidad.
0: Mira, le están faltando el respeto a nosotros como espectadores, vamos.
1: Mira, para allá. Johnny B.O.C. dice, lo mismo dieron de los Knicks, Luis Guzmán, hoy predica Joel. Escucha, que hoy predica Joel. Sí, Joel pues, y Nori van a predicar.
0: Joel diría que sí, porque nos vamos temprano. Y dice, hoy sí, hoy sí.
1: Hoy sí. Eres guajero. Eliezer Rosario, Julito, ¿qué estás viendo en la televisión? Ilia Crespo, Dios te bendiga. Feliz comienzo de la semana. Johnny B.O.C., estamos activos desde Nueva York. Sigue por ahí saludando Kobe Bryant, Eliezer, los pastelillos y Huelchito, ¿no? Y pronto se acabarán, escucha eso.
0: Y pronto se acabarán.
1: Ese Eliezer, sin vergüenza.
0: Ese es por la voz.
1: Está el televisor, ponte a saludar. Luis, no te voy a leer más nada. Luis, mira, Santiago, Sira con Nueva York.
0: Julio, lo que pasa es que aquí a mano derecha nosotros tenemos un monitor y eso es lo que está cuadrando Julito.
1: Chico, mano, y eso como que no quiere de esto. Entonces, seguimos por aquí. Dachira Retamal, no tienen chance y le ganaron otra vez. ¿Qué tú dices de eso, Ángel?
0: Chico, es que eso, yo no, ¿cómo eso? Más se lo digo, Nori? No, faltando el respeto a nosotros como espectadores. Esa gente los mandaron a eso, hermano, para venderle taquilla a usted. Y para venderle y para monetizar
1: en la cantina.
0: En la red y para vender todo el licor que compraron.
1: A rayos.
0: Ese es para eso, Nori, un equipo superior. Mire, no me hagan hablar que yo soy eso es un equipo muy superior, hermano.
1: Mira, ya, den eso, porque es que ustedes se van a hacer, dile, Angelito, te están haciendo daño ustedes mismos.
0: Sí,
1: ustedes mismos se están haciendo daño. Después no quiero depresión, después no quiero sí, lloradera ni nada de eso.
0: Exacto, los atormenten ustedes mismos, sí, después.
1: Ustedes mismos, están como el gadareno golpeándose con piedra
0: en
1: los sepulcros. Mira, vamos para adelante. Por ahí está Juan Marcucci. Hola, Dios te bendiga, Pastor Julio. Yo soñé que los llevé al juego de pelota.
0: Ay, bendito, levántate, papá, levántate.
1: Levántate del sueño y te alumbrará Cristo.
0: Sí, levántate.
1: Ey, gloria a Dios, síguelo por ahí.
0: Mira, amigo. Delia Rodríguez, conectadito por ahí, dice, Dios le bendiga, no los veo en YouTube. Eso es lo que se está bregando, hermana. Yo creo que es que estamos en el canal número 3. En
1: eso
0: el número
1: es,
0: 3.
1: Eso es
0: Maranata que... Radio Ministry 3. Ya usted sabe. Yo creo que nosotros somos los únicos que estamos en esta situación siempre con los
1: canales. Todo el mundo lo encontró y nosotros estamos aquí peleando.
0: No entiendo, mira. Maranata Radio Ministry 3, por ahí que estamos. Mira, ahí está Julito tratando de conectarse. A ver si lo consigue. Vamos para encima, mira. Edwin Joel Carrasquillo González, saludando. Dios te bendiga, papá Yaneli. Angelito, esta gente no saben de esto. Si les llegan a ganar, pierdo todas las esperanzas en el deporte de PR.
1: No, pero es que tú no puedes perder las esperanzas. Tú lo que tienes que poner, centrar tu mente en la realidad.
0: Ay, ya te sabes. Sería ver un juego comprado, dice. Luis Samoto, oración. La oración tiene poder. El diablo no puede oír lo que hablamos con Dios. Bueno, vamos para encima. Ixa Rivera dice, Dios le bendiga grandemente. Iglesia Maranata de Jacksonville. Saludamos a los hermanos allá en Jacksonville. Amén. David Ortiz dice, Dios le bendiga, oración por fortaleza, por favor. Ay, caramba.
1: ¿Qué pasó?
0: Mi hijo falleció.
1: Dios mío.
0: 27 añitos, hace una semana. Accidente de motora, bendito sea el Señor.
1: No, eso
0: en
1: está,
0: la Valdoriotti.
1: Eso es más común de lo que pensamos, hermano.
0: Oramos, mi hermanito David, oramos.
1: Te juro que sí, David.
0: Por eso, para que Dios fortalezca a la familia.
1: Y la verdad es que la gente no respeta las motocicletas en la avenida. Bendito. No las respeta. Y el cambia de carriles y todo eso, ¿sabes? Sin mirar. Y
0: bendito, pues, oramos oramos por la familia, David, oramos por la familia.
1: Sí, Señor, oramos por tu familia.
0: ¿Verdad? Sabemos que es
1: un golpe muy fuerte. Un
0: golpe fuerte, pero oramos, sí, confiamos en el Señor que Dios va a fortalecer la familia. Que Dios, ¿verdad? Dios le va a fortalecer, Dios se va a glorificar, mi hermanito. Ahí las palabras sobran. Yo sé que el consuelo ahí viene de arriba, mi hermano, pero agárrate de Dios, que Dios no te va a soltar. Amén. Y
1: yo no te
0: con
1: suelto.
0: Tu confianza en el Señor, tu familia, que Dios, amén, va a ser ese bálsamo, ese refrigerio. Amén, mi hermanito. Omar Candelaria Santos dice, Dios le bendiga a los santos, Dios te bendiga, Omar. Milagros Martínez Román dice, Dios le bendiga a todos desde Brooklyn, New York. Qué bueno. Rosenit Estrella dice, oración por mi sobrina que hay... Bendito sea la misericordia del Señor. Oramos, hermana, oramos por eso.
1: Mira, toma, Nori.
0: Oramos por eso.
1: No
0: Nunca ese no es el de nosotros. No, no. Yo creo que Nori no sabe nada de eso. Tiene, no, no, yo, dásela a Joel.
1: Se lo dé a Joel. Bueno, dáselo a Joel, que Joel lo,
0: gloria al Señor. Ya yo, este se dio por vencido ya.
1: No, hombre, este, yo no voy a estar.
0: Gloria al Señor. Oramos, hermana, oramos, ¿verdad? Situaciones muy fuertes, muy, muy difíciles, men.
1: Apágalo y prende.
0: Alabado sea Dios.
1: Un cantazo por la izquierda. Andrea Butler, en Aguada empató 2-2. Escucha eso.
0: ¿Quién dijo eso?
1: Es Andrea Butler.
0: Andrea, ia. Párate al lado.
1: Ahí mismo, así se hace. Vamos. Sí, señor.
0: Bendito yo, sea.
1: Oye, y tú también estabas en eso antes, ¿viste? Que es más o menos lo mismo.
0: No, para la próxima lo vamos a parar espíritu. Al lado. Joel, para la próxima tienen que pararlo uno al lado del otro. Vamos a ponerle antes.
1: Y la foto.
0: Oye, yo, oye, Nori, ya te das cuenta, fuiste el futuro. ¿Oíste?
1: Nori fue el hombre regresó al pasado. No,
0: fue el futuro y viró. Y el hombre vino al presente ahí. Sí. Y caramba, yo me veía bien.
1: Yo ni veo C, está por ahí, Angelito. Ellos no van a ganar ni en tus sueños. Escucha eso.
0: ¿Quién no va a ganar?
1: Tú sabes lo que te estoy hablando. Andrea Butler, Kobe Bryant, Angelito, si gana Aguada no te vayas de vacaciones.
0: Tacho, mira, si va a, si gana Aguada, para mí el BCN, fíjate eso.
1: No sirve para nada. Mira, está por ahí Nordy Ortiz, Dios le bendiga a mis hermanos, Jessica Carey, no, espérate, Jessica Reyes. Jessica Reyes, Dios le bendiga, amados. Estoy en YouTube y se ven, gracias a Dios.
0: Ay, qué
1: y
0: bueno.
1: Lo que pasa es que el monitor aquí es que no lo encuentro. Katy Rodríguez, apágalo y préndelo. Eso te da un cantazo por la izquierda y ya.
0: Es eso, qué es eso.
1: Tiene una pieza recostada. Katy Rodríguez, Dios te bendiga. Julio Rodríguez, Díaz Tocayo, Dios te bendiga. Elena Martel, gracias por este bello día que nos regala hoy. Seguimos Kobe Bryant, Fortaleza. Yo sé que el dolor puede perder un hijo. Mira para allá. Dios sí, man. Es verdad, Kobe.
0: Es pues, duro,
1: lamentablemente, duro. Pues perdió su hija, ¿verdad? Gloria al Señor. Y pues nos consolamos con la mira, consolación. Que Dios nos consuela. Así consolamos a los demás.
0: Mira, mira sí. Esto. Mira este otro mensaje, Dios mío. Oramos por eso, hermano. Oramos. Mira, oración por mi sobrina Beatriz. Que el nene segundo de ella se graduó de cuarto año. Y parece que murió en una situación con el ICE. Eso parece que fue reciente. Un joven, man.
1: Ay, Dios mío, man.
0: Felicita a Flores con esta edad desde Alabama. Dios bendiga a la gente linda de allá de Alabama. Diana Carrasquillo. Amén. Oramos por esos hermanos, hermano. Oramos por... Bueno, dice que oremos los unos por los otros. Imagínate, hermano. Esto es, ya tú sabes. Vamos para adelante. Dice, pregunta, hermano, ¿estaban recogiendo para Colombia? No, mi hermano, no, realmente no
1: recogimos.
0: No se ha hecho nada para Colombia. Si surgiera algo, pues con mucho gusto le dejamos saber. Sí, con mucho gusto le dejamos saber. Okay. Brenda Melesio, conectadita ahí, lo que yo estaba hablando en estos días, no sé si sea eso a lo que se refiere, que yo le estaba hablando a los hermanos, ¿verdad? Hablándole a la conciencia, a la audiencia, que usted se acuerde, hermano, que Maranata es un ministerio que se mueve con las aportaciones de los hermanos.
1: Con la finanza.
0: Con la, sí. ¿Verdad? Con la colaboración de los hermanos. ¿Verdad? Que gracias a eso, hermano, es que se mueven todas las cosas. Y así que, ¿verdad? 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Lo importante es participar, hermano, lo importante es participar, porque, ¿verdad? El hecho de que nosotros estemos aquí todas las mañanas involucra un andamiaje, hermano.
1: Claro
0: involucra,
1: que sí.
0: ¿Verdad? Una capacidad económica y todo eso se lleva a cabo gracias a la ayuda que ustedes nos brindan. Amén, hermano. Así que no nos enajenemos de eso porque hablábamos hace un tiempito atrás que estábamos viendo en la audiencia que los hermanos aportaban cuando entrábamos en pedidos, hermano. Y se lo agradecemos de todo corazón que hay un pueblo que respalde en sí, ese pero sentido. No. Pero si si no lo hacemos, ¿verdad? Pudiéramos decir, conforme a lo que usted pueda, mensualmente o cada cierto tiempo, hermano, y esperamos un pedido, pues aquí los pedidos son bien esporádicos y realmente los pedidos se hacen cuando hay un proyecto en particular, ¿eh? Entonces, eso, santo. Eso me está rajando el gordo, ese hombre, ¿viste?
1: Hey, mira, siéntate ahí. Mira, no, mira. Descansa un rato.
0: Te traje algo, acuérdame que te traje algo. Bendito sea Dios. El día que tú veas a Welly Pelú, tú me avisas. El día que tú veas a este hombre Pelú, Welly, Nori. Welly. Anótalo. Oye lo que te estoy diciendo hoy. Oye lo que te estoy diciendo. El día que tú lo veas Pelú,
1: Me avisa
0: que ese hombre algo...
1: El barbero se murió o algo.
0: Algo pasó.
1: Algo. Oye, pasó. Mira qué lindo los zapatos de Welly.
0: No, porque fue a casa de Nori. Esas botas son de Nori.
1: Mira, dejó el ticket ese por
0: son
1: el lado.
0: Son de diseñador, ¿no? ¿Oíste? No, son de diseñador. Sí. Esas hay dos aquí en Puerto Rico, las de Welly y las de...
1: Y las que están todavía en la vitrina, eso... Ay, yo tan linda, Welly, ¿viste?
0: Ay, ese
1: preciosa,
0: hombre,
1: que te bendiga.
0: Que no llueva. Bueno, este hombre sabe que hay sequía, este hombre sabe que...
1: No, se la pone porque el sol está... Bueno. Oye, las gafas, oye, este hombre tiene una variedad de gafas tremenda. Este hombre, viste bien.
0: Sí, de diseñador. Mira, por aquí dice... Vamos a saludar por aquí. Oye, mi tía Gladys Fines está conectadita por aquí. La vi por aquí. Dame ver. Gladys Fines, Dios le bendiga a mis queridos niños. Les amo, Angelito. Espero verte pronto. Sí, por allá estaremos, Titi, con la ayuda del Señor. Ya me dijeron que me voy a quedar contigo por allá. Así que vamos por encima. Gloria al Señor. Te quiero mucho. Esa es mi tía Gladys Fines que está conectadita por ahí.
1: Dios la bendiga, amén.
0: Amén. Qué bueno que está bien. Dice por aquí... saludamos a Chuy, saludamos. Mira, Xiomara Rodríguez, Dios le bendiga grandemente desde Camuy.
1: Santo.
0: Pero vivo en Manatí. Dice,
1: pero Angelito, ¿tú fuiste allá para Camuy?
0: Sí, fui para Camuy el viernes.
1: ¿Cómo te
0: nos
1: fue?
0: Gozamos.
1: ¿Cómo te fue? ¿Cómo estaba?
0: Nos gozamos por allá con los hermanos.
1: ¿Fuiste en Gabanao?
0: Pues fíjate, me puse mi gabancito.
1: ¿Cuál, el cuadriculado?
0: El cuadriculado, me puse un cuadriculado.
1: El del hotel, San Juan Hotel y Casino. Waking Deck, no, Ocean. The New Awakening Team, no option.
0: Eche, ni lo veo.
1: Yo no sé dónde está esta leyenda. ¿Dónde está el cuadrito blanco?
0: Ajá. ¿Qué dice? New, padre.
1: No te pongas. Dacho.
0: Bendito sea Dios.
1: New Awakening.
0: No, yo no puedo estar leyendo inglés. Fernando Ortico le está ido por ahí. Oni. Oni López, pido la oración por mis hijos, por mí. Soy recién convertida y una de mis hijas también. Y queremos seguir buscando. ¡Qué bueno!
1: Mira esto.
0: El rostro del Señor, tratar de obedecer su palabra. Bueno. Mira, hermana, el enemigo va a hacer resistencia. Eso es normal. Eso es algo normal. Porque acuérdese que usted está comenzando a alimentar un ámbito espiritual. Y si de algo usted va a recibir resistencia, es del enemigo. Pero... Gloria al Señor, Dios te va a dar la fortaleza y para cada tentación Dios te va a dar la salida. Amén. En la medida que usted ¿verdad? Se enfoque en hacerlo, ¿verdad? En llevar a cabo lo de Dios, Dios te va a honrar. Y cada proceso y cada desafío va a ser para usted un escalón. Va a ser para usted un escalón. Así que vamos para adelante que, amén, el poder de Dios se va a ir perfeccionando en usted, ¿ok?
1: Mira, Angelito, por ahí está Dachira Retamar. Si gana mi pueblo Aguada, Angelito va a necesitar un retiro de sanando heridas. Sanando heridas.
0: Ay, bendita hermano, ¿usted cree en eso? Ay, bendita hermana.
1: Te están tirando, Angelito. Están tirando a Angelito.
0: Bendito.
1: En Angelito. Elena Martel dice, está por ahí el mejor.
0: La, hermana, acuérdate que las vacas que volaron en Twister, eso fue de esto.
1: Sí, es película. Sí, el carro con las luces prendidas en medio del... ¿Qué pasó? El carro con las luces prendidas.
0: Exacto.
1: La vaca volando.
0: La vaca volando en Twister que hizo...
1: y el carro prendido, las luces prendidas. Francisco Rosado. Dios lo bendiga, dice Salva Aldi. Dios le bendiga grandemente, Nelida Centeno.
0: Mira,
1: dice que
0: ese Twister, ese Twister, ese, Ese, ¿qué es eso? Un tifón, un huracán, un,
1: no, eso, un tornado. Es un tornado.
0: Ese tornado es que le va a caer arriba a Aguada en ese último juego.
1: Mira, yo creo que en Aguada fue que se manifestó el tornado ese, ¿verdad? Un tornado. Mira, Neria Centeno dice, Ice va a empezar a usar guantes eléctricos.
0: Ay, bendito. Ya
1: es, Ice, hay que orar por eso, ¿viste? El Ice, hermano. Sí, Ice, sí. Bueno, vamos a seguir en esto, ¿viste? Rubén Castañón, Dios me lo bendiga, Ablito, Angelito, Yalito y a todos. Saludos, Ready Activo, conectado desde el trabajo. Manin Reyes, Dios le bendiga. ¿En qué canal están hoy? Estamos en el número 3.
0: Eso es.
1: Carmen Herrán, Dios me lo bendiga mucho. Jonathan Solís, Good Morning, Troy, New York. Están desde Troy allá, desde Nueva York allá, para allá arriba. Manny Reyes, ya lo encontré, gracias. Vamos arriba, compártelo, hermano, dale like.
0: Exacto, dele compartir, hermano.
1: Hola, Omar,
0: está por ahí. Te bendiga, papo.
1: Mira, gloria a Dios, que Dios mío, yo iba a decir algo y se me olvidó. JD Knight, vive el rey ahí por Estada Maricunera, conectada desde Miami, desde mi camita. Mira, para ahí,
0: abusador. Esos son mensajes que no se dicen, hermano.
1: Sí, bendito.
0: Sí, hermano. Eso es como usted meter el dedo.
1: Echándole fiero.
0: Claro.
1: Como aquel que se retrata los pies y el televisor allá, y nosotros dije predicando. No, hermano.
0: Se retrata en la orilla de la playa. Y aquí, hermano, juntamente con ustedes, juntamente con nosotros.
1: Justamente, tú estás en otro lado. Gloria Dios, Ruth Vázquez, Edwin Corujo está por ahí, Damari Gunera, Ruth Vázquez, todos los que cumplen años, gloria a Dios. Quiero saludar a Orgaliz, que está conectada.
0: Dios te bendiga, mamá.
1: Seguro que sí.
0: Oye, nos gozamos el día de ayer, estuvimos, ¿verdad? Compitiendo allá en Sidra y nos fue muy bien.
1: Oye, vi, sí, yo te vi en caballito.
0: Sí, nos fue muy bien.
1: Mira, estaba como el fiel y verdadero. Iba bajando un caballo blanco.
2: Caballito blanco de Napoleón.
0: Caballito blanco no es de Napoleón, es de Corujo.
2: Casi.
0: Que gracias a Nori.
2: Corujo.
0: A Nori.
2: Andabas con Nori por allí.
0: Sí, con Nori.
1: No, Nori estaba
0: con la alta. Con José Dones. Con José Dones. Con mi hermano Yamil Cruz. Y el pastor Carmona. Pastor Carmona, su amada esposa. ¿Cómo se llama la esposa? Dios mío.
1: Dios bendiga a Lemuel de Hank City.
0: Pastor Carmona, esa gente muy cariñosa, gente muy buena. Estuvimos compartiendo con ellos allá. Lo dice, pasamos muy bien, así que nos fue muy bien y cogimos campeonato reservado, segundo en el campeonato, así tremendo. Que nos fue muy bien. Sí, gracias.
1: Bueno, no, yo vi a Angelito con un guillo, un sombrero.
0: Sí, no, un sombrero que traje de Colombia.
2: ¿Cuál fue? ¿Blanco?
0: No,
1: de Colombia,
0: sí,
1: papá.
0: Un sombrero de Colombia, hermano.
1: Soporten mi locura. Soporten mi locura, chacho.
2: ¿Era qué color era el sombrero?
1: Chacho, como cremita, clarito.
2: Clarito. ¿El de Woody?
0: No, mira, tú sabes que me puse, Dios mío, la verdad es que eso es una cosa tremenda. Bueno, yo no sé si eso se lleva a ese nivel.
1: ¿Qué pasó?
0: Pero estaba en un, obviamente en un televisor y viendo cómo el proceso de cómo se hacen.
2: Los sombreros.
0: En particular.
1: Tacho, sí, yo vi eso, yo vi un video de eso.
0: No, eso está tremendo, ¿viste?
1: Terrible, le meten hasta fuego.
0: Ese gorro para que cueste... ¿Me estoy entendiendo? Me toca a mí hacerlo. Yo no digo, róbale 500 pesos.
1: Mira, hasta fuego le mete.
0: El proceso, Joel.
1: Hasta fuego le mete.
0: Sí, porque... Y tienen que eso y lo ponen a secar y esto y lo otro y después pega...
2: Si lo ponen a 500, Angelito, vas a terminar corriendo coño con una gorra para atrás.
0: Oye, ¿cuánto?
2: Una pelota para atrás.
1: No, oye, explícame cómo fue que tú lo hiciste para yo pagar 500 pesos.
0: Pero la cosa es... No, porque mira, así somos nosotros los seres humanos. Vale menos porque yo no soy el que lo hago. Si yo fuera... Por eso es que digo, si yo fuera el que lo hiciera, no,
1: vale 1,000.
0: Vale 500 si los quieres.
2: Pero ese sombrerito.
0: 4.95.
2: No, pero chiquité, que todos te valen lo mismo.
0: Tacho, porque mira el proceso, Nori. Tacho, yo vi aquella mula cargando aquello para allá. No.
2: Eso
0: no,
2: jugando, hermano, ¿no? Déjelo en ese precio.
0: No, pero escúchame, ¿verdad? Eso lo ponen ellos, ¿verdad? Con todo respeto. Saber a Dios y sí, ya ha ido evolucionando la tecnología y hoy en día, pues, las máquinas hacen de todo. Esa es la realidad. pero que no sé que me estén
1: no, pero,
0: metiendo
1: pero,
0: una olla podrida.
2: Y me esté poniendo... Lo que estaban haciendo era una olla.
0: No, y eso que, no, que la realidad es que ese es que el tuyo, es que el de...
1: El otro lo hace la máquina. Este el tuyo fue allá abajo.
0: El tuyo es americanizado.
2: Sí, el tuyo viene ya de exacto. Lo compramos por mayor. Lo que hacemos es que los pintamos acá.
0: Bendito.
2: Sácame sea. 5 cremas y 4 blancos.
0: Gloria al Señor. Pero nos fue, ¿verdad? Nos fue muy bien y nos gozamos eso. Eso de los gorros, eso es una chulería. A mí me encantan. Bueno, pues vamos encima, vamos por aquí. Bueno. Mira, Luis Armando Torres García. Dice, Dios me los bendiga a todos en la radio. A veces se escucha bien, ahora se está escuchando.
1: No me digas.
0: Con problemas, ¿por qué es eso? No,
1: no, sé. No, checate a ver. Que aquí verifique, se está
0: ahora verificamos, mi hermanito. Cuando usted le pase eso, usted nos escribe, ¿verdad? Nos pone ahí un mensajito ahí y nos deja saber para que entonces yo él verifique allá. Por lo menos nosotros escuchamos bien acá y. Pero, ¿verdad?
1: Mira, Kobe Bryant, Angelito, 499.99, quédate con el cambio. Pedro Roche, Dios te bendiga.
0: La vuelta es tuya, ¿viste?
1: Hey, Pedro Roche, Dios le bendiga desde Massachusetts, Springfield. Andrea, sí dice que se oye bien, seguro que se oye bien.
0: Sí.
1: Manny Reyes ya lo compartió, todos le están pidiendo el link. Miguel Ramos, le dicen el jinete del caballo blanco. Oye, se veía tremendo. Y tú sabes que yo vi, tú sabes que yo vi en estos días un hombre que estaba haciendo Free Willy en el caballo.
2: Así se está escuchando ahí.
1: ¿Sabes? Como que el caballo corriendo, pero ahí mismo, pero no se movía para adelante, ni para atrás, ni para ningún lado. Él estaba, pero parado en el mismo lado, guacho, se veía terrible. Yo digo, suenan como las guaguas diésel.
2: Eso es.
0: Ah, porque ese es trote.
2: Angelito me enseñó que los caballos, de paso fino tienen que ser caballos con hiperactividad, ¿verdad? Tienen que ser hiperactivos.
0: Sí.
2: Si son muy mansos, no.
1: Si es manso, no sirve.
2: Te dice, corre tú, me dice el caballo. Corre tú.
1: Si el hombre tiene que llevarse el caballo al hombro, no sirve.
2: Usted ve que mira cómo es, para que todo el ser humano sea terrible. Dice, oye, ese caballo, qué mucha energía. ¿Qué podemos hacer para canalizar eso? Entonces, pues, crearon el paso fino para el hombre.
0: Mira, Joel, verifícate la radio como tal. ¿Tú puedes verificar la radio?
2: La radio tengo que bajar al carro.
0: No,
2: yo me metí en la computadora y está sonando, tú viste lo que puse, está saliendo el audio.
0: Ok, escribe otro hermano, me escribe acá con relación a la radio.
2: Verificar que no sea, ya tú sabes,
1: se escucha bien desde
2: Trento. Está escuchando la computadora, si me meto a la computadora.
0: Sí, porque lo que están
2: Mira, voy a volver a entrar.
1: Se escucha muy bien, Ilia Crespo.
0: Ese es radio.
2: Eso es allá.
0: Okay.
2: Pero que puede ser, aunque Miguel me dijo algo, que puede ser algo de lo que está saliendo para mí, para la frecuencia.
0: Exacto, eso es lo que te digo.
2: Entonces, a decirle a Miguel que pase por es que ya tú sabes.
0: Okay.
2: Tú sabes el traquete.
0: Mira, yo, Miguelito, verifícate eso tú, mi amor. Tú eres el hombre, tú eres la clave ahí, tú eres el tipo. ¿Cómo los escucho en YouTube?
2: La música que sale de la computadora me dice que se escucha bien. Al parecer el audio, déjame verificar antes que vaya, déjame chequear algo acá. Siga ya, hermano, okay. Sí, los que están por internet, si ven algún cambio, voy a chequear el audio que transmitimos para allá para ver si podemos subir un poquito el volumen o que se escuche bien. Así que si pasa algo, pues ya estamos bregando.
0: Gloria al Señor. Bueno, dice por ahí, bueno, pues Jeffrey, quédate aquí porque yo creo que estamos en el canal número 3.
1: ¿Estamos en el 3?
0: Sí, estamos en el 3. O quédate aquí, si aquí te ve. Sí, mi amor, te vas a vaciar. Tienes una goma vacía.
2: Miguelito, chequea ahora, Miguelito.
1: Hace falta 3 gomas.
2: Chequea ahora,
0: no,
2: Miguelito.
0: Yo las tengo, yo te dije ya. Mira, Luis Armando, ok, saludo. Brian Palau conectado por ahí, dice, Dios le bendiga, Miguelito. Dios le bendiga.
2: El meme de... Ahora sí, yo entiendo que...
0: Bueno.
2: Me dejan saber. Hice un cambio, verifique, hermano. Los que están ahí en la 1460, verifique si ahora se está escuchando más potente.
0: Los que están acá en Facebook, hermano.
2: En Facebook.
0: No es con ustedes, ¿verdad? ¿Verdad? Es con la radio, la 1460 como tal, la frecuencia allá.
1: Sí.
0: Sí, que...
2: Sí, yo que acá en Puerto Rico.
1: Acá en la computadora. Etérea, en las ondas etéreas.
2: Exactamente. La frecuencia 1460 que solamente se escucha en Puerto Rico.
1: Porque no es tan solo esa, no es ni en Kissimmee, es la de Junco.
2: Sí, la de Aníbal Vargas dice, yo estoy en la radio y se oye bien.
1: Ya. Pues ya está. Okay, con Aníbal estamos claros.
0: Ok.
2: Eso parece un eslogan de político. Con Aníbal estamos claros. Eso fue lo que dijo Ulises.
1: Mira, y que Aníbal...
0: Polito, le hiciste la campaña ahí. Vamos a entrar en el mensaje, hermano. Vamos a entrar en la predicación.
1: Dios bendiga a Frankie Beltrán.
0: En labios de nuestro hermano Pastor Julio Ilvin. Gloria al Señor. Mientras vamos a desarrollarlo, hermano. No hay 45 para ir finalizando ya 10 y piquito. Ir finalizando porque ya a las 11 nos vamos fuera del aire, hermano. ¿Verdad? Agradecemos a los hermanos que, ¿verdad?, nos entiendan con relación a eso, porque es que vamos a compartir con la pastora Jennifer, la esposa de Héctor. Vamos a compartir con ellos allá en la funeraria, porque hoy se va a estar dando, ¿verdad?, Cristiana Sepultura a su papá, y vamos a estar con ella allá en ese momento.
1: Algo familiar, hermano.
0: Y vamos a estar compartiendo con los familiares. Así que vamos para encima. Así que vamos a ir entrando en el tema.
1: Sí, señor.
0: Esta poderosa mañana, el tono se lo damos mañana. Y
1: sí, hermano.
0: Y lo demás, pues, se lo damos mañana. Ok, vamos a ir entrando en esta bendición linda. Mira, Feliz Rosero, se oye bien, saludos. Te bendiga, papá. Qué bueno. Mariani Jiménez, Mariani, Dios te bendiga mucho.
1: Dios bendiga, Mariani, y a tu esposo.
0: Ok. Mira, dice que para Camuy, sí, vamos, bueno, si nos dan la oportunidad, vamos para allá de nuevo. Seguro que sí. Y si es un dominguito, mejor, ¿verdad? No, era un dominguito. Dominguito es buena. Dominguita es buena, así que gracias a los hermanos allá en Camuy, nos gozamos con ellos y fue una bendición compartir con ellos por allá.
1: Mira, tengo unos anuncios, y es que este viernes 21 de agosto, o sea, este viernes a las 7:30 vamos a estar predicando en la Iglesia Jóvenes Cristianos allá en Perth Amboy, del pastor David Cordero y Besaida Ramos, ¿verdad? Vamos a estar allá bajo el tema Parados en la Brecha, gloria al Señor, ¿verdad? Y el número para mayor información es el 787-224-8089. Vamos a estar allí predicando y testificando. Luego al otro día, 23 de agosto a las 11 de la mañana. No, perdón, eso es viernes. El domingo, vamos, 23 de agosto, vamos a estar a las 11 de la mañana en la iglesia del pastor Alex Robles, bajo el tema Dios tiene algo especial para ti, en Union City, allá en New Jersey. El número para llamar es 973-941-4701. Ya mismo vamos a estar haciendo un video. Y también a las 4 de la tarde, ese mismo domingo, en la iglesia Jóvenes Cristianos de Freeport, allá en Atlantic Avenue, en New York, vamos a estar allá bajo el tema, ¿verdad?, plantados, no enterrados, en la campaña de Dami Caballero, y predicando estará este servidor. Así que Dios me los bendiga, los esperamos por allá. El número para llamar, este último número, no me puse el número. Así que...
0: El tuyo.
1: Papo me avisa. Está por ahí, gloria al Señor, amén. Esa es la información que tengo. Así que Dios me los bendiga. Cualquier cosita, yo le envío el flyer. Usted me puede escribir al 787-207-4242. Ese es mi número. Gloria al Señor.
0: Le envío un mensajito ahí por WhatsApp y le envía de vuelta el flyer para que tenga la información.
1: Sí, señor.
0: Mire, hermano, nosotros vamos a estar con la ayuda del Señor. Vamos a estar allá con la iglesia del pastor Wilson Ramos, allá en Sheboygan, Wisconsin. Vamos a estar por allá 21, 22 y 23. Si así el Señor lo permite, vamos a compartir con mis hermanos por allá. Amén. En su 18 aniversario, la Iglesia de Dios, el Poder Maranata, vamos a estar compartiendo con los hermanos en su aniversario número 18. ¿Okay? Todavía Dios no ha terminado. 21, 22 y 23 ahora de este fin de semana de agosto. Y el próximo fin de semana de agosto, pues estamos allá en Tampa compartiendo en un retiro de caballeros. Amén, hermano. Así que con la ayuda del Señor estaremos por allá. Y usted sabe que este fin de semana estamos en Sheboygan, Wisconsin. Amén, hermano. Así que en la medida que usted pueda compartirnos, ¿verdad?, y ayudarnos a compartir esa información, se lo vamos a agradecer. El teléfono del pastor Wilson es el 920-941-0327. 920-941-0327. Gloria al Señor. Así que vamos para adelante, mis hermanitos. Con la ayuda del Eterno. Amén.
1: Mira, no se parece a mí. Oye, qué cosa. Se pone...
0: Ese Ia.
1: Parece que es primo mío, ¿viste?
0: Hacho, no, y bien flaquito, Julio. Esa gente te están haciendo...
1: No, la verdad es que la foto del cuello para abajo soy yo, pero del cuello para arriba.
0: ¿Qué pantalones? Le digo que se ve. Del cuello para abajo soy yo. Del cuello para arriba es que muy.
1: Me pusieron otra cara. A ver, se parece un amigo mío de allá de.
0: Vámonos, bolito, vámonos. Se
1: ha corrompido a la humanidad.
0: No, no, no.
1: La foto cuando vaya a hacer los flyers, mira que el otro día pusieron a Angelito con una foto que no se parece a Angelito.
0: No, y a Yamil Cruz, yo vi un flyer de Yamil Cruz y no era él. Eso es IA full.
1: No, entonces, no, use no eso, hermano.
0: Ponga foto de la persona, hermano, de la persona. ¿Verdad? Utilice foto de la persona. Mira, ese de Wisconsin, esa foto que pusieron mía. Es de cuando yo salí de la jaita bien bonita, salgo flaquito, bonito, perfiladito.
1: El cuello para abajo soy yo.
0: Está bien bonita, gracias.
1: De espalda, a mí siempre me confunden con Welly cuando estaba de espalda.
0: Qué clase de la. Vámonos, vámonos. Vamos a la palabra, Julito, vamos a la palabra, vamos a un mensaje. ¿Cuál es el tema, Julito?
1: No, vamos bajo el tema, el mismo sentir. El
0: mismo sentir, amén. Así que es el tema que vamos a desarrollar en esta maravillosa mañana. Gloria el mismo sentir.
1: Vamos a la palabra en Filipenses capítulo 2, versículo 5 hasta el 11. Y vamos a leerlo, Filipenses 2, 5. Gloria al Señor, aleluya. Mi alma te alaba. Queremos saludar a toda esa gente linda de allá, de New Jersey, que vamos a estar estos días por allá. Gloria al Señor, nos gozamos. Papo Alomar, el pastor David Cordero, lo tenemos, Angelito.
0: Dios te bendiga, David.
1: Si eso es así, dale David Lamb. Filipenses, capítulo 2, versículo 5 hasta el 11, dice, con la bendición del Padre, el Hijo y el mismo Espíritu Santo. Amén. Amén. Haya pues en vosotros este sentir que hubo también en Cristo Jesús, el cual siendo forma de Dios, en forma de Dios, no estimó ser igual a Dios como cosa a que aferrarse, sino que se despojó a sí mismo, tomando forma de siervo, hecho semejante a los hombres, y estando en la condición de hombre, se humilló a sí mismo, haciéndose obediente hasta la muerte y muerte de cruz. Por lo cual, y debajo de la tierra, y toda lengua confiese que Jesucristo es el Señor, para gloria de Dios Padre. Padre, en el nombre maravilloso de Jesús, te pido, Señor, que tú nos ayudes.
0: Glorifícate,
1: Padre. Bendiga, Señor, Padre amado, a cada uno de los que escuche este mensaje. En el nombre maravilloso de tu Hijo amado Jesús. Gracias, mi Señor. Amén, amén, amén, amén. Bueno, hermano, nosotros tenemos que tener el mismo sentir. En estos días nosotros estamos viendo, Joel, la música, por favor. En estos últimos días nosotros estamos viendo, hermano, gente que aceptan al Señor. Bendito el nombre de Jesús. Y cuando vienen al camino del Señor, ¿verdad? Por la convicción, porque aquí el Espíritu Santo es el que te trae, ¿verdad? Nadie puede venir si el Padre no lo trae. Y si el Padre no lo trae, olvídese de eso, que eso no, ¿verdad? Que es una emoción. Pero que también la palabra dice, bendito el nombre de Jesús, que todo aquel que confiesa el nombre de Jesucristo, pues será salvo. Pues la gente, todos queremos ser salvos. Y muchas veces la gente escucha una palabra, levanta las manos, se reconcilia con el Señor, aleluya, y ahora vamos para la iglesia, gloria al Señor. Pero me he dado cuenta que muchas de las personas que aceptan al Señor, por lo menos la mayoría, los jóvenes, tú ves gente, ¿verdad?, que vienen al camino del Señor, ¿verdad?, tienen a la vez que son educados, discipulados, mi alma alaba al Señor, pues son discipulados por la palabra para que ellos tengan el mismo sentir que hubo en Cristo Jesús. Porque cuando Pablo está hablando con los filipenses, les está diciendo, ustedes vienen al evangelio, pero tienen que tener el mismo sentir que hubo en Cristo Jesús. Ahora, ¿cuál es el sentir que hubo en Cristo Jesús? En Cristo Jesús, gloria al Señor, dice que el cual siendo en forma de Dios, no estimó ser igual a Dios como cosa que aferrarse, porque Él es Dios. Él es Dios. Jesús es Dios. Jesucristo es Dios. Cristo Jesús, eso es Dios. Pero hermano, Él tiene un sentir. Y cuando era, cuando estaba aquí en la tierra caminando, él tenía un sentir, él sabía lo que vino. Él siendo Dios no se aferró a esa figura, a esa deidad, sino que vino aquí, mi alma alaba al Señor, y el sentir fue despojarse de sí mismo, tomando forma de siervo, y se hizo semejante a los hombres. Aleluya. Y siendo obediente hasta la muerte y muerte de cruz. También hay una recompensa, porque la recompensa que es que Dios también lo exaltó hasta lo sumo y le dio un nombre que es sobre todo nombre, pero antes tuvo que padecer. Antes tuvo que venir aquí, mi alma alaba al Señor, a padecer como un hombre y a coger una tortura, hermano, de hombre y como de malhechor, bendito el nombre de Jesús, para entonces nosotros, para nosotros redimirnos del pecado, que es lo que nos inutiliza, que es lo que nos condena. Por cuanto dice la palabra, por cuanto todos pecaron, están destituidos de la gloria de Dios. Dice que la paga del pecado es muerte. Y dice que el pecado, mi alma alaba al Señor, lo heredaron todos los hombres después que Adán pecó. Hermano, entonces ahora aparece en escena Jesucristo. Entonces, ¿quién es Jesucristo? Dice la palabra en el libro de Colosenses, capítulo 1, versículo 15. Él es la imagen del Dios invisible, el primogénito de toda creación, porque en él fueron creadas todas las cosas. O sea, que está diciendo que él es Dios. Está diciendo que él es Dios, no le está restando, mi alma alaba al Señor, a su posición, pero que él está dejando el cielo para venir aquí a ser la imagen de Dios. Tomó una forma de hombre para que los hombres comprendieran y entendieran el camino por el cual deben andar. Él fue el modelo que Dios usó, bendito el nombre de Jesús, para que los hombres pudieran entender qué es Dios, cómo es que Dios quiere que tú te conduzcas. Y dice, él es la imagen del Dios invisible, el primogénito de toda creación. Porque en él fueron creadas todas las cosas, las que hay en los cielos y las que hay en la tierra, visibles e invisibles, sean tronos, dominios, principados, potestades, todo fue creado por medio de él y para él. Y él es antes de todas las cosas y todas las cosas en él subsisten. Y él es la cabeza del cuerpo, que es la iglesia. El que es principio de todo, el principio, el primogénito entre los muertos, para que en todo tenga preeminencia, por cuanto agradó al Padre que habitara en él toda plenitud. O sea, que él es la imagen de Dios. Jesús se despojó, Cristo se despojó de toda riqueza en el cielo y vino aquí a enseñarnos a nosotros. Bendito sea el nombre de Jesús, que nosotros tenemos que tener el mismo sentir que él. Ahora, cuando nosotros miramos a Jesús, hermano, y vamos a Mateo capítulo 9, nosotros podemos entender, hermano, cuando nosotros leemos cuál era el sentir de Jesús. ¿Para qué vino el Señor aquí a la tierra? Y lo demostró con su forma de ser, con sus hechos. Bendito sea el Dios de poder. Y dice que en Mateo capítulo 9, gloria al Señor, y nosotros miramos desde el 35 en adelante, dice que recorría Jesús todas las ciudades y aldeas, enseñando en la sinagoga. O sea, que la enseñanza tenía que estar ahí porque hay mucha desinformación. Y predicando el evangelio del reino y sanando toda enfermedad y toda dolencia en el pueblo. Y mira el sentir de Jesús, que al ver la multitud de ángeles tuvo compasión de ellas. El sentir del Señor fue tener compasión de las almas que se perdían, porque estaban desamparadas y dispersas como ovejas que no tienen pastor. El sentir de Jesús era que vino detrás de las almas para hacerlas vivificar. Hoy en día tú tienes que escudriñar cuál es el sentir que tú tienes dentro del evangelio del Señor. Porque te están, muchas veces, en muchas iglesias te están predicando un sentir muy diferente al cual tenía Jesús cuando caminaba aquí en sus días aquí en la tierra. Y mire esto, hermano. Angelito dice, entonces dijo a sus discípulos, yo no sé si ustedes alguna vez le han dado una indirecta bien directa. Y les dijo a sus discípulos, a la verdad que la mies es mucha,

y estuvieron 3 años con él, mirándolo cómo hacía las cosas y preparándolo para cuando él no estuviera, mi alma daba al Señor, ellos hicieran lo mismo que él, tuvieran el mismo sentir. Entonces cuando nosotros miramos hoy, aleluya, estamos viendo personas, mi alma daba al Señor, que vienen al evangelio pero no tienen este mismo sentir. Que el Señor se despojó de su riqueza y vino a lo que vino, que fue a servir. Lo que vino aquí fue, alabado Jesús, a tener compasión por las almas. Cuando volvemos a Filipenses, hermano, y nosotros leemos ahora esto. Dice, haya pues en vosotros este sentir que hubo también en Cristo Jesús. En Cristo Jesús. El cual siendo forma de Dios, no estimó ser igual a Dios como cosa que aferrarse. O sea que el sentir del Señor eran las almas. Y aquí, hermano, mi alma alaba al Señor. Muchos de las iglesias que hay por ahí, o ser llamados iglesias, no están instruyendo a los recién convertidos para tener el mismo sentir que hubo en Cristo Jesús. Dice que él tuvo su compasión. Él tuvo compasión. Cuando nosotros miramos la palabra, ¿verdad? Para pasarle a mi hermano Ángel, hermano, cuando él sopló en ellos Espíritu Santo, dice que ellos salían aldea por aldea y los mandó de dos en dos. Y cuando regresaban los 70, les dijo, ah, Señor, los espíritus se sujetan en tu nombre como cosa muy terrible, ¿verdad? Y como algo extraordinario, porque escaseaba mucho la unción en aquellos días y la secta de lo que habían era de los fariseos. De los fariseos que eran supuestos religiosos, pero no había poder ninguno. ¿Y qué pasó? Que el Señor les dice en Lucas 10:20, le estaba diciendo, Señor, los espíritus se sujetan en tu nombre. Volvieron a los 70 con gozo y el Señor, aún los demonios se nos sujetan en tu nombre. Y como es impresionante, tú siendo un hombre, por la unción de Dios y sacar los demonios fuera. Sacar seres espirituales, hermano, que si Dios no estuviera contigo, te dan contra el piso. Te llevan a la peor condición. Mas ahora Dios te dio poder para tú coger esos demonios con toda la autoridad de Dios y echarlos fuera. Y él les dijo, yo veía a Satanás caer del cielo como un rayo. He aquí yo doy potestad para hollar serpientes y escorpiones y sobre toda fuerza del enemigo. Y nada os dañará. Es verdad. Mi nombre va por encima de los demonios. Pero no regocijéis que los espíritus se sujetan, sino regocijaos que vuestros nombres estén escritos en los cielos. El sentir del Señor es la salvación primero, la salvación de los hombres. O sea que el sentir del Señor, cuando nosotros miramos esto, es que tener compasión por las almas. Y la salvación va primero que la unción, la salvación va primero que cualquier cosa extraordinaria que Dios, que tú puedas ver de parte de Dios. Y ese es el sentir que hubo en Cristo Jesús. Que hubo que padecer primero, mi alma alaba al Señor, para poder tener un nombre sobre todo nombre. O sea que cuando nosotros miramos esta palabra, el Señor nos está diciendo que tenemos que tener el mismo sentir. El mismo sentir. Pero también dice que hay una recompensa, pero la recompensa no viene si no hay aflicción. La recompensa viene, mi alma alaba al Señor, si no hay un morir como el morir de Cristo. Dice la palabra en el libro de Romanos capítulo 6, para pasarle a mi hermano, dice, dale. Porque fuimos plantados juntamente con él en la semejanza de su muerte, así también lo seremos en la resurrección. Sabiendo esto, que nuestro viejo hombre fue crucificado juntamente con él, para que el cuerpo de pecado sea destruido a fin de que no sirvamos más al pecado. Porque el que ha muerto ha sido justificado del pecado. Y si morimos con Cristo, creemos que también viviremos con él. Sabiendo que Cristo, habiendo resucitado de los muertos, ya no muere. La muerte no se enseñoreará más de él. Porque en cuanto murió al pecado, murió una vez por todas. Mas en cuanto vive, para Dios vive. Así vosotros consideraos muertos al pecado, pero vivos para Dios en Cristo Jesús, Señor nuestro. No reine pues el pecado en vuestro cuerpo mortal, de modo que lo obedezcáis en su concupiscencia, ni presentéis vuestros miembros al pecado como instrumento de iniquidad, sino presentaos vosotros mismos a Dios como vivos entre los muertos, y vuestros miembros a Dios como instrumentos de justicia, porque el pecado no se enseñoreará de vosotros, pues no estáis bajo la ley, sino bajo la gracia. Lo que quiere decir, hermano, que el sentir de Cristo era

0: morir para darnos vida a nosotros. Ahora entonces nosotros tenemos que morir también juntamente con Él, porque así mismo resucitaremos. Gloria al Señor.
1: Y fíjate qué tremendo, hermano, que ese verso 2 dice, completad mi gozo, sintiendo que, hermano, lo mismo, teniendo el mismo amor unánime, sintiendo una misma cosa. O sea, cuando usted mira, hermano, lo que quiere transmitir el Espíritu de Dios, amén, es el sentir de Dios. Lo que la intención del Padre, dice la Biblia, que tomará de lo mío y lo hará saber. Entonces, nosotros tenemos que lograr comprender que la manifestación, amén, una de las manifestaciones más poderosas que nosotros como cristianos podemos experimentar es que el sentir de Dios se manifiesta en nuestra vida, que es que la voluntad de Dios en nuestra vida sea prosperada, hermano. Que la voluntad de Dios, el propósito de Dios en nuestra vida avance, crezca, se desarrolle. Amén, hermano. Entonces, cuando usted considera eso, amén, es que lo suyo, amén, o lo mío, queda en un segundo plano y lo que usted persigue como, amén, como meta o como norte, es hacer lo que agrada a Dios, hermano. Por eso usted ve que dice, completad mi gozo, amén, sintiendo lo mismo, teniendo el mismo que, el mismo amor, unánime, sintiendo una misma cosa. El verso 3, hermano, dice, nada hagáis por contienda. Nada hagáis por contienda. Entonces, cuando tú tienes el sentir de Dios, amén, tú no vas a hacer las cosas con la intención de despertar la animosidad. Tú no vas a hacer las cosas, amén, con la intención de despertar coraje. Amén. Tú no vas a hacer las cosas con la intención, amén, de hacer daño. ¿Ve, hermano? Porque ese no es el sentir de Dios. Ese no es lo que nace del Espíritu de Dios. Por eso es que dice, nada hagáis por contienda. Y nada es nada, hermano. Nada es nada. Amén. O por vanagloria.
0: No.
1: ¿Y qué es vanagloria, hermano? Ser visto, ser aplaudido,
0: amén. Los créditos,
1: amén. Atribuirle unos méritos, atribuirle el crédito. ¿Ve? ¿Y qué te dice? Nada hagas con ese fin. Nada. Y entonces, fíjate, hermano, que nosotros tenemos que lograr entender que aún lo que nosotros hagamos para Dios, lo que nosotros hacemos en Dios, para Dios lo hacemos. Hermano, lo que nosotros hacemos en el Evangelio, para Dios lo hacemos, hermano. No lo hacemos ni para un nombre, no lo hacemos ni para un prestigio, no lo hacemos, amén, para algunos méritos, para recibir

0: del Señor, el que nosotros tenemos que tener. Hay poder en el nombre de Jesús. Yo no me voy a poder, yo no me quiero, yo no voy a permitir ser distorsionado. Alabado sea el nombre maravilloso de Jesús. No, yo estoy aquí. No, no se oye. No se oye.
1: Vamos a esperar.
0: Hay poder en el nombre de Jesús. Hay poder en Jesús de Nazaret. Qué lindo, mi Señor. Te damos toda la gloria.
1: Te adoramos.
0: Hermano, aparentemente, ¿verdad? Estamos enfrentando problemas.
1: Gloria al Señor.
0: Bueno,
1: gracias ahí, boleta.
0: Sí, pero esta es la aplicación.
1: Ah, pues sigue hablando de la aplicación. Gloria al Señor.
0: Amén. Se fue, pastor. Se fue fuerte. Tunín.
1: Gloria.
0: Bueno, vamos a seguir, hermano. Muévese todo el mundo para allá. Pastor, se fue. Está fallando. Se está escuchando. Bueno, está todo el mundo. ¿Se escucha o no se escucha? Pero nada, seguimos en esta bendición, hermano, y no sabemos quién puede estar escuchando. ¿Y sabe qué? Fue ser un servidor, porque hay gente que lo que vienen es al evangelio a ser servidos, a sacar provecho del evangelio, hermano, y estamos viendo gente, lo era el Señor, aceptando al Señor como su único salvador, pero se está encontrando con maestros, conforme a su propia concupiscencia, que le están predicando otro sentir diferente. Mire lo que dice el Señor en la palabra, dice, antes de la fiesta de la Pascua, sabiendo Jesús que su hora había llegado para que pasase de este mundo al Padre, y como había amado a los suyos que estaban en el mundo, los amó hasta el fin. Y cuando cenaban, como el diablo ya había puesto en el corazón de Judas Iscariote, hijo de Simón, que le entregase, sabiendo Jesús que el Padre había dado todas las cosas de las manos y que había salido de Dios y a Dios iba, se levantó de la cena y se quitó su manto y tomando una toalla la ciñó. Luego puso agua en un lebrillo y comenzó a lavar los pies de los discípulos y a enjugarlos con una toalla, con la toalla de con que estaba ceñido. Entonces vino a Simón Pedro y Pedro le dijo, Señor, ¿tú me lavas los pies? Respondió Jesús y le dijo, lo que yo hago tú no lo comprendes ahora, mas lo entenderás después. Pedro le dijo, no me lavarás los pies jamás. Jesús le respondió, si no te lavares, no te vieras parte conmigo. Y le dijo Simón Pedro, no solo mis pies, sino también mis manos y la cabeza. Jesús le dijo, el que está lavado no necesita sino lavarse los pies, pues está todo limpio y vosotros limpios estáis, aunque no todos. El sentir de Jesús, él lo demostró allí en Juan capítulo 13, que es que se quitó el misma toalla de él y le lavó los pies a los discípulos diciéndole, este es el servicio que yo quiero que ustedes hagan. Esta es la labor que yo quiero que ustedes hagan. Que aunque yo soy Dios y ustedes lo han visto, yo vine a servir. Yo no vine a ser servido, yo vine a prestar un servicio. Hermano, entonces, cuando nosotros miramos esto, hermano, nosotros tenemos que saber que este es el sentir que tú también tienes que tener. Mira, hermano, el Espíritu del Señor está sobre mí. Él dijo, por cuanto me ha ungido para dar buenas nuevas a los pobres, me ha enviado a sanar a los quebrantados de corazón, a pregonar libertad a los cautivos, a vista a los ciegos y a ponerle libertad a los oprimidos y a predicar el año agradable del Señor. Ese tiene que ser tu sentir. Ese tiene que ser tu sentir. De tus necesidades Dios se ocupará, pero el sentir tuyo y la predicación tuya debe ser centrada, hermano, en esto. Porque ahora mismo esa expresión de ser cristocéntrico, la gente la usa, alabado sea el nombre de Jesús, para enajenarse del problema, para hacer, mi alma alaba al Señor, para hacer la sesión de personas. Sí, hermano, porque el sentir del Señor era predicarle a toda criatura, a los fariseos, a meterse a todo lugar. Ese debe ser el sentir. Y hoy en día nosotros le estamos dando más crédito

0: a las dádivas, a la unción y a todo, pero nos hemos olvidado de la compasión, del servicio. Nos hemos olvidado, mi alma alaba al Señor, de no aferrarnos, alabado sea el nombre de Jesús, en que tenemos tal salvación y en que somos protegidos por el Señor. Mire, hermano, y la verdad es que cuando estábamos dando este estudio ayer en la iglesia, gloria al Señor, hermano, estamos viendo personas, aleluya, que cuando vienen al camino del Señor, hermano, tú tienes que ver la vida de Jesús. La vida de Jesús fue una vida donde fue tentado por los fariseos, fue tentado por los diablos, por los demonios, fue crucificado, le hicieron un juicio. Entonces tú piensas que no te va a suceder nada a ti. Entonces tú piensas que tú, porque como tú eres hijo de Dios, y porque como tú estás viendo unción, y porque como tú estás viendo todas estas cosas y has visto milagros, hermano, no te van a suceder cosas como las de Jesús. Tú tienes que tener el mismo sentir que hubo en Cristo Jesús, aunque no, las cosas no te salgan bien. Este sentido que hubo en Cristo Jesús, también lo hubo en Pedro, y Pedro se lo dice a todo el mundo mientras estaba allí haciendo el ministerio. Le estaba diciendo, no te extrañes de la hora de, no, amado, no sorprendáis del fuego de prueba que nos ha sobrevenido, como si alguna cosa extraña aconteciese. Te va a pasar igual que a Jesús, porque tú no eres mayor que tu maestro. Te van a aborrecer, así como dio Jesús, igual como fueron los que fueron antes de mí. Mucha gente no va a recibir tu palabra, mucha gente no va a recibir tu mensaje. Porque así como él fue a su propio barrio allá en Nazaret, hermano, y no recibieron su mensaje y no pudo hacer muchos milagros, así también te va a suceder a ti en muchas ocasiones. Así también te va a tener a ti, vas a tener tú en tu vida. Mi alma alaba al Señor. Pero cuando él lo treparon en la cruz del Calvario, él miró para abajo y dijo, perdónalo, Señor, porque ellos no saben lo que hacen, que tú tienes que tener el mismo sentir de perdonar, tú tienes que tener la misma compasión, tú tienes que ver la gente, gloria al Señor, como ovejas que no tienen pastor. Tienes que comprender esto, que el sentir de Jesús, mi alma alaba al Señor, y la bondad que él tenía y todas las cosas que tenía él y todos los milagros que hizo, no lo eximieron de un castigo, no lo eximieron de una prueba que pasó. Hay poder en el nombre del Señor, mas aún así él siguió hacia adelante. Cuando estaba en el Getsemaní, que lo tenían allí, gloria al Señor, que estaba allí, él le dijo al Señor, Señor, pasa de mí esta copa, porque tú tienes que entender que también tú vas a ser probado, tú también vas a pasar por lo mismo que pasó el Señor. Ahora al final te van a dar la recompensa que le dieron a él, que es que el Espíritu Santo lo levantó de los muertos, pues a ti también te van a dar la misma recompensa, pero vas a sufrir. Mire, hermano, a mí cuando me dijeron que del pastorado la primera vez, ¿verdad? Cuando me confirmaron eso, la persona que me estaba hablando comenzó a hablar en lengua y me dijo, mira, te cambio los zapatos cuando llegues a tu casa, yo te cambio los zapatos. Y no tan solo eso, te voy a enseñar a sufrir mi evangelio. Y hermano, desde ahí en adelante, bendito sea el nombre de Jesús, esto ha sido a palo limpio. Esto ha sido a palo limpio. Alabado sea el nombre de Jesús. Y no te puede extrañar porque este es el mismo sentir que hubo en Cristo Jesús.
1: Y la realidad, hermano, que dice la Biblia, que el que no padezca no reinará. Hermano, entonces eso nos lleva a nosotros a lograr entender, amén, que esos mismos padecimientos, dice la Biblia, que se van cumpliendo en todos vuestros hermanos alrededor del mundo. O sea que es parte del panorama, es parte del sentir de Dios. Gloria al Señor. Es parte, amén, de lo que Dios ha determinado en su voluntad. Gloria al Señor, que nosotros no solamente que creamos en Él, sino que padezcamos por eso, lo dice la Biblia, hermano. O sea, en nosotros tiene que haber ese mismo sentir, porque ese sentir lo que hace es manifestar es entrega. Ese sentir lo que hace es manifestar sumisión. Ese sentir lo que manifiesta es que mi voluntad, amén, la entregué. Gloria al Señor, que mi voluntad propia la entregué, que moría a ella. Bendito sea el nombre de Jesús. Y ahora estoy asumiendo la de mi maestro, la de mi Señor. Amén. Conforme al carácter que Él me modeló, conforme al ejemplo que Él nos dio, hermano. Entonces, esto tiene que ser algo que nosotros realmente lo transmitamos, hermano. hermano. ¿Por qué? Porque hoy en día, hermano, el sentir, yo me atrevo a decir que la iglesia está lejos del sentir de Dios, hermano. Está lejos del sentir de Dios. Por eso es que, amén, usted ve y la iglesia se ha convertido en un comercio. El evangelio se ha convertido en algo atractivo, en algo económico. Gloria al Señor. Se está proyectando como algo que realmente, hermano, lo tenemos como para sentirnos superior a los demás, hermano. Pero eso no es el sentir de Dios, hermano. Ese no es el sentir de Dios. Porque cuando tú miras, hermano, gloria al Señor, esta gente los aborrecían, hermano.
0: Sí.
1: Esta gente no era un atractivo. Bueno, Samuel le dijo, bueno, tu visita es en paz. En un momento dado le dijeron, bueno, tú eres el que alborota la ciudad. O sea, nosotros, usted mira, hermano, y el panorama de estos hombres que fueron los que abrieron brecha, amén, abrieron camino, el sentir de... No, hermano, bueno, pues dice, yo no he venido a traer el payo, voy a venir a traer la espada. ¿Ve? Hermano, ¿por qué? Porque el mensaje lo que traía era contrariedad, el mensaje lo que provocaba era el interior del ser humano. Pero hoy en día la gente, amén, el mensaje lo acomoda, el mensaje les trae, amén, les trae sensación, le produce sensación, amén, pero no le produce convicción. Le produce sensación, le produce algún agrado, pero no le produce cambio, no produce convicción en el corazón del hombre, hermano. Entonces, nosotros tenemos que lograr entender que nosotros tenemos que procurar despertar el sentir de Dios en los corazones de los oyentes. ¿Por qué, hermano? Porque si hay alguien que tiene algún interés de acercarse a Dios, es por conocer a Dios. Es por conocer, amén, que el plan de Dios se manifieste, se desarrolle en su vida. Y nosotros como predicadores, eso es lo que tenemos que lograr transmitir, hermano. Por eso que usted ve, amén, que él dice, completad mi gozo, sintamos, sintiendo lo mismo, amén, teniendo el mismo amor, unánime, sintiendo una misma cosa, santo, hermano. Es que es imposible, hermano, y perdóneme que yo me detenga en esa porción bíblica. Ahorita se fue el audio, amén, hermano. Pero es que es imposible, hermano, que el Espíritu del Señor a mí me ministre una cosa, a ti te ministre otra.
0: No puede ser.
1: Perdóneme, hermano.
0: No puede ser.
1: Hablemos todos una misma cosa, sintamos todos una misma cosa, porque es que el Espíritu de Dios no te puede guiar a ti para un lado y a mí para otro, hermano. Es imposible. Hay uno de los dos que está fuera de la sintonía. Vamos a hablar con las cosas como son, hermano. Entonces, cuando usted mira, por eso que usted ve, amén, hermano, que el evangelio, pudiéramos decirlo en el carácter general, se ha distorsionado porque cada cual ha hecho un evangelio según la interpretación de ellos. Y un versículo ha servido para que, amén, haya gente que se ancle en eso y traiga una serie de mensajes basado en eso, amén, que él sacó de un versículo. Pero de un versículo usted no puede, amén, establecer una doctrina, hermano. Establecer una enseñanza de un solo versículo. ¿Ve, hermano? Por eso es que en la medida que nosotros nos llenamos de Dios, nos metemos en la palabra, ¿qué vamos a transmitir? Bueno, pues el sentir de Dios, el carácter de Dios. Por eso que usted ve que, amén, hay coincidencia aquí de alguna manera en el sentido espiritual, en la medida que dice, wow, eso estaba predicando en mi pastor el domingo. Wow, eso hablaron en la iglesia mía.
0: Porque es lo mismo.
1: Porque es un mismo espíritu, hermano. Porque es un mismo porque es el sentir de Dios el que se está transmitiendo a la iglesia. ¿Ve, hermano? Entonces, por eso nosotros, amén, si algo tenemos que, de algo tenemos que sentir motivación, hermano, motivación, interés, hermano, es que nosotros seamos entes de transmitir el sentir de Dios. El sentir de Dios es aquel que perdona. El sentir de Dios es aquel que pasa por alto la ofensa. El sentir de Dios es ese que se entrega, ese que sirve, amén, ese que puede servir de estímulo, ese que puede servir, se oye o no se oye, hermano, esa es la realidad, que proyecta humildad, que proyecta sencillez, amén. Por eso que usted ve que dice, mira, nada hagas por contienda. No, tu motivación no puede ser, amén, un pleito. Tu motivación no puede ser traer diferencia. Tu motivación no puede ser poner hermanos a pelear unos con otros. No. Porque nada, dice nada, hermano, nada es nada. Nada de lo que tú haces, lo puedes hacer con la intención de traer diferencia. Nada hagas por contienda. hermano. Entonces, cuando tú miras, esa es la antesala, ese es el contexto. Me siento de instituto bíblico. Ese es el contexto. Haya en vosotros este mismo sentir. ¿De qué viene hablando? De esto precisamente, hermano. Ve, de que nada hagas por contienda, nada lo hagas por vanagloria. Hermano, mire, yo se lo digo con toda sinceridad, hermano. Y nosotros, ¿verdad? Le servimos al Señor, crecimos en el Evangelio, hermano. Crecimos en la casa, crecimos en la... Hermano, usted sabe lo que quiero hablarle. Nosotros estamos familiarizados con el Evangelio desde niño, hermano. Pues crecimos
0: en una familia cristiana.
1: Un hogar cristiano, hermano. Entonces, si nosotros somos sinceros, qué lejos nos hallamos hoy del Evangelio en el cual nosotros crecimos, hermano.
0: Familia pastoral, hermano.
1: Qué lejos nos hallamos del Evangelio que nosotros conocimos, hermano. Qué distante estamos. ¿Se oye o no se oye, hermano? Alábalo. Qué lejos estamos, amén, de ese Evangelio de sencillez, de ese Evangelio de entrega, de sumisión, de sometimiento, hermano. Hoy lo llaman bobera.
0: Sí, no, pero...
1: Este es un bobo. Porque tú ves que tiene fruto de cristiano, pero como tú pareces un impío con corbata, pues entonces eso tú lo hallas como algo, porque tú no transmites el sentir de Dios. Porque la Biblia dice que el que te pida caminar una milla, tú le camines dos. ¿Se fueron o se quedaron?
0: Alábalo.
1: ¿Ah? Que el que te pida tu capa, amén, no le niegues tampoco la túnica. Vete y dice, no, dale, ¿qué te pidió eso? Dale todo, tranquilo, toma. Dice que no se lo, no pidas que te lo devuelva. El que te pidiera algo prestado, no pidas que te lo devuelva. ¿Se oye o no se oye? Ese es el Evangelio. Entonces, ¿de qué está hablando? De entrega. De desprendimiento. Mira a ver si se parece el Evangelio de hoy. Mira a ver si se parece.
0: No es lo mismo, Ángel.
1: Entonces, cuando tú miras, ¿qué es lo que se está proyectando? Bueno, pues lo que se está proyectando no es de Dios. No es el sentir de Dios. Porque el sentir de Dios es ese. Por eso tú ves que dice, nada hagas por contienda, nada hagas por... Antes bien, ¿con qué? Con humildad. ¡Qué palabra grande esa, hermano!
0: ¡Ay, ay, ay!
1: ¡Qué palabra inmensa esa! ¡Qué caudal de bendición, hermano! La palabra humildad. Lo que tú no consigas con recursos, lo consigues con humildad. Lo que tú no consigas, hermano, gloria al Señor, con capacidad económica, lo consigues con humildad. Yo te garantizo a ti que con humildad tú alcanzas más que con poder económico.
0: Claro.
1: No, bueno, pues déjame decirte una cosa. El poder económico puede abrir puertas, pero la humildad las deja abiertas. Soberbio.
0: ¡Ea, padre! Ese angelito. El papi.
1: Se fueron. Tengo a Nori ahí de seguridad. No te tires para acá que está llanito. Amén, hermano. Esa es verdad, porque la gente piensa que con capacidades económicas, porque yo soy... No, pues tú puedes abrir puertas con esa capacidad económica, pero la humildad, ese atractivo que pone el Espíritu de Dios, las mantiene abiertas.
0: O sea, tú me quieres decir que con dinero yo abro puertas, pero no las mantengo abiertas. O sea, que la...
1: Si puedo, no hay humildad.
0: Si no hay humildad, la cierro ahí mismo, pues de por vida.
1: ¿Por qué? Porque la humildad te hace reconocer la labor de los demás. La humildad te lleva a tú entender que tú no...
0: Con el dinero tú coges de bobo a uno una sola vez.
1: Claro.
0: Manda.
1: Porque la palabra humildad, hermano, mire, la humildad es una persona que reconoce los méritos de los demás, la labor de los demás.
0: No hay una segunda vez, hermano.
1: Que no es autosuficiente. La persona que es humilde entiende que no es autosuficiente. O sea, no yo no me muevo porque por mi autosuficiencia. Es que tengo dependencia de otro. Es que dependo de alguien más. Eso es humildad. Lo que pasa es que hoy en día estamos llenos de soberbia. Y muchas veces hasta en los altares lo que se predica es soberbia, no autosuficiencia.
0: No es el mismo sentir
1: de Dios. ¿Por qué? Porque dice la Biblia que nos ayudemos, ¿qué? Uno a otro.
0: Mutuamente.
1: ¿Ve, hermano? Entonces cuando tú miras, entonces Dios nos está transmitiendo un sentir de humildad, donde yo dependo de Julio y Julio depende de mí. Y hay una coinonía en ese sentir, en lo que quizás Julio es débil, yo soy fuerte, y en lo que quizás es mía y fortaleza, en Julio es debilidad. Pero eso nos ayuda a completarnos como equipo. Bendito sea la misericordia del Señor. Pero el soberbio no reconoce eso.
0: Nah.
1: El altivo no reconoce eso. Ve, hermano, entonces, ¿qué dice? Estimando cada uno a los demás como qué.
0: Superior.
1: Como superiores. Hermano, entiende el contexto
2: de que haya en vosotros el sentir de Cristo. Esta es la antesala de lo que viene el apóstol hablando, para que tú digas, oye, tengo que adoptar el sentir de Dios. ¿Ve? Tengo que adoptar el sentir de Dios, tengo que procurar transmitir. ¿Por qué, hermano? Porque ya el maestro no estaba, ellos recibieron la encomienda. Entonces, si nosotros no recibimos una encomienda clara y definida, ¿qué usted va a transmitir? Bueno, lo que hay hoy, un evangelio distorsionado. Tiene cierta apariencia de piedad, pero niega la eficacia. Amén. Con sus hechos, amén.
0: Lo niega.
2: Con su boca reconocen a Dios, pero con sus hechos, ¿qué?
0: Lo niegan.
2: Lo niegan. Tú dices, bueno, él habla de Dios, pero cuando se comporta, tú dices, no se parece a Dios.
0: No tiene el mismo sentir. Usó texto bíblico, pero sí, lo mató.
2: Dice, habla bonito hasta que acciona. Cuando acciona, mete las cuatro patas. ¿Se oye o no se oye,
0: Dios
2: hermano?
0: Mío.
2: Entonces, esa es la realidad, hermano. Y yo no le estoy hablando pamplina, hermano. Esa es mi oración. Mi oración a Dios es que me ayude, hermano, a estar a la altura de la palabra. Señor, ayúdame todos los días. Digo, Señor, ayúdame. Amén. A yo estar a la altura de esa palabra. ¿Por qué? Porque el nosotros querer o tener la intención de estar a la altura de la palabra es transmitir el sentir de Dios. Transmitir el sentir de Dios. Y ese tiene que ser el reto de nosotros como iglesia. Que a mí, amén, la gente no está esperando escucharme hablar para decir, ese es de Dios. Que mis acciones digan, ese muchacho es cristiano, esa muchacha es cristiana. ¿Por qué? Por la manera en la que se conduce, transmite el sentir de Dios. Emite, amén, el sentir de Dios. Entonces, eso tiene que ser el reto de nosotros de la vida de fe.
0: Hey.
2: Y yo, amén, estoy 100% de acuerdo con la apariencia, pero la apariencia no es todo. ¿Por qué, hermano? ¿Por qué? Porque si usted se enfoca solamente en la apariencia y no cambia su forma de ser, usted, amén, afecta el evangelio de Jesucristo.
0: Sí, señor.
2: ¿Por qué así? Bueno, porque no es lo mismo usted ver una persona en un mal comportamiento que verlo vestido de policía en un mal comportamiento. ¿Se entendió eso o no se entendió?
0: Es así.
2: Porque si tú lo ves, tú dices, bueno, pues es un delincuente más. Pero si tú lo ves vestido de policía, tú dices, mira, un policía delincuente.
0: Y sorprende.
2: Pues eso es lo que pasa cuando usted ve a una persona encorbatado, bien vestidito, bien chulito, bien bonito, pero con acciones de demonio.
0: Oye,
2: con mal comportamiento. Entonces tú dices, adiós, pero es cristiano, porque según yo veo es cristiano, pero el comportamiento como que no va con los cristianos. Entonces afecta, hermano. ¿Por qué? Porque no transmitimos el sentir de Dios. ¿Ves? Entonces es lindo que nosotros atesoremos esto, hermano. Que nosotros hay que hacer, hermano, yo se lo digo con toda sinceridad, ese es el reto de la vida cristiana. Si usted piensa que el reto es predicar, no, el reto es vivir.
0: Predicar, predicamos todo el mundo, todos los días.
2: El reto es vivirlo. Usted se mete en YouTube, usted se mete en cualquier, usted se lee un libro y usted traza tremenda predicación. Y si le pregunta a la inteligencia artificial, te da la entrada, te da la introducción, te da el contexto, te da... Ay, te puede meter el bigote, ¿ves? Sí, hermano, te traza todo. Mire, yo escuché una persona predicando que yo le había escuchado anteriormente y no predicaba así. Muchacho, se tiró un mensaje y yo dije, es su inteligencia full.
0: ChatGPT.
2: Pero yo dije, pero debió por lo menos leerlo para que lo diera como más fluidito. Pero de predicar, predica cualquiera, hermano. El reto no es predicar. Eso no es el reto es vivirlo, hermano. Y para eso tenemos que llenarnos de Dios, porque entonces, hermano, usted nunca va a poder dar lo que no tiene. Por eso es que en las acciones, mire, hermano, mire, recibe esta, ¿verdad? Este sentir, hermano. Mire, las acciones, ¿cómo le digo? Voluntarias, sin planificación, son las mejores, hermano. Porque cuando eso emite realmente el ser. Por eso cuando yo me doy un cantazo, hermano, que me llega aquí al alma y se me sale un aleluya, digo, ay, yo soy cristiano, gracias, Señor.
0: Sí, pero...
2: Ay. ¿Se entendió eso, Nori? No, porque cuando tú estás, aleluya, gloria a Dios, hermano, ¿cómo estás? En victoria de Jesucristo, qué bueno. No, cuando cierras la puerta y se te pilla el dedo.
0: Llaman al esposo de Toña.
2: Sí, y no se te sale un toño, sí. Tú dices aleluya, dice, ay, es cristiano. Ve, no, no, no, no. Ay, tú esa tú no la viste venir.
0: La verdad, Ángel.
2: Esa circunstancia es la mejor para nosotros ver qué es lo que hay acá adentro, pero no superficialmente, en el interior. Hay un hermano que el micrófono le dio corriente y sacó una mala palabra. ¿Qué tú haces con eso? Vamos. El micrófono sin gorrito, el metal, le metió el labio y hizo pe y zumbó una palabra. En el culto.
0: ¿Pero quién permite eso? Eso lo permite Dios, para que tú sepas que ellos, tú lo ves predicando, pero en el corazón no tienen el mismo sentido.
2: Te está diciendo, lo que te está metiendo ahí es una guayaba podrida, porque te está hablando bonito, pero él no es ese en su realidad.
0: Por liebre, te está pidiendo hace, una cosa que él mismo no hace.
2: ¿Qué hace, papá? Le mete corriente.
0: Perdóneme, hermano, perdóneme,
2: discúlpeme. Aquí se metió el diablo.
0: Ahí el pastor, bueno, ya, se acabó la predicación. Bájate de ahí, dame acá, que siéntate.
2: Mira, es como dice, como dice Alfonso, con relación a aquella hermana que con una parte va a testificar y está hablando, no, mi pastor, dijo, porque el que se meta con mi pastor y por ahí para abajo empecé.
0: Yo le parto la cara aquí mismo.
2: Y dijo, dame el micrófono.
0: No, cállate la boca.
2: ¿Por qué? Porque comenzó a manifestar lo que había en su interior, que quizá lo hizo con una buena intención, pero se manifiesta que
0: mira,
2: que todavía no se ha dado una transición espiritual.
0: ¿Qué hizo Pedro? Pues sacarle una espada y cortarle la oreja. Y el Señor le dijo, mira, suelta eso, que ese no es mi sentir.
2: Ahora, qué clase malanga esa, Julito. Ahora, Pedro, ¿había visto milagros de Jesús?
0: Tú, desde el principio le sanaron hasta la suegra.
2: La pregunta, ¿fue llamado Pedro?
0: Fue llamado.
2: Fue escogido Pedro.
0: Soltó lo que tenía.
2: Tuvo experiencias con el maestro.
0: Dejó las redes, caminó por encima de las aguas.
2: Pero a la hora de la verdad, ¿qué hizo?
0: Sacó lo que había dentro. Sacó la 40.
2: Se fueron. Bra. Bra. ¡Ah! Hermano.
0: ¡Aleluya! Bra.
2: Mira, ahí hay un montón. Mira, hay pastor, hermano, que amamos y respetamos. Ahí hay gente de Dios que están ahí, que saben que lo que estamos hablando es verdad.
0: Y es la realidad.
2: Estamos hablando es verdad. Sentir. Es el reto, es el transmitir el sentir de Dios. El sentir de Dios. Porque en ese, hermano, mire, Pedro tuvo las experiencias que usted no se imaginó. Dice la Biblia que los escritos no bastarían para contar los hechos de Jesús, hermano. Mira, habría libros sobre esta tierra que pudiera ocupar todos los milagros que hizo Jesús.
0: Mira, se lo llevó para el monte, en el monte de la transfiguración, y lo vio tal y como es. ¡El resplandor, Pedro!
2: Más sin embargo, en el último momento se manifiesta su humanidad. Saca la espada y le... ¿Y usted piensa que le tiró para la oreja, hermano?
0: Yo era para el cuello, Ángel.
2: Le zumbó para el gasnate, le zumbó para tuparle la cabeza, hermano.
0: Era para el cuello.
2: Pero más sin embargo, manifiesta la humanidad de él y el Señor sigue tratando con él. Pero yo lo que quiero que usted logre comprender, hermano, que Jesús le estaba diciendo, ese no es el sentir. O sea, hoy tú no estás... Guarda tu espada. Tacho, guarda tu espada.
0: A la vez que tú te pones bravo con el pastor, con ese hermano, y tú ofreces galletas y ofreces que me voy de aquí. No, ese no es el mismo sentir. Ese no es el mismo sentir. Ese es el sentir que tú siempre has tenido de mundano. Ese es el sentir que tú siempre has tenido. Por eso mismo fue que te convertiste. Eso mismo fue lo que te trajo aquí.
2: Y cuando tú miras, Julito, eso está ahí. Hermano, ¿seguro? Eso está ahí. Lo que pasa es que lo vamos manejando poco a poco. Pero yo quiero decirte que las circunstancias que menos tú te imaginas son las que a veces son las propicias para provocarle eso, para mover eso, para que se manifieste eso realmente. Eso que está ahí en el corazón. Eso que quizás está ahí en el interior, hermano. Entonces, en esta maravillosa mañana, si algo Dios quiere que nosotros transmitamos, es el sentir de Dios. Ese es el reto, hermano.
0: Entonces, mira, y yo voy a terminar con esto, mira. La Biblia dice en primera de Pedro, porque este es el mismo Pedro que sacó la pistola, la dio la
2: espada.
0: Y si llega a ser en estos días, saca la corta tiene. Sí. Mira, la tiene, ¿cómo es? La del reglamento, ¿no? La portación.
2: La que tiene mutilada, con la serie mutilada.
0: No, él sacó portación.
2: con la ley, que tiene una legal.
0: Tiene una legal. Okay. Con esa misma amenazó el pastor.
2: Por si le falta la fe.
0: ¿En disciplina? ¿En qué? ¿Cómo? Pues así mismo, hermano. Y mira lo que dice la Biblia. El mismo Pedro.
3: En el primer libro dice, puesto que Cristo ha padecido por nosotros. Oígalo, en la carne.
2: ¿En dónde?
3: En la carne. Cristo padeció en la carne. Vosotros también, armaos del mismo pensamiento.
2: Mira qué lindo está eso, hermano. Mira qué lindo está eso. ¿Por qué, hermano? Porque Pedro está transmitiendo cuál es el sentir de Dios, pero te está diciendo, lo padeció igual que
3: en
2: tú.
3: En la carne, Ángel.
2: Jesucristo vino en un cuerpo de carne.
3: Que cuando lo llevaron como oveja al matadero, dice que qué. Que no abrió su boca.
2: Que
3: enmudeció. Eso es padecer la carne.
2: Entonces, en la humanidad de Jesús la vemos en qué medida. Bueno, que tuvo sed, que tuvo hambre. Ve, hermano. Gloria al Señor, que se sintió, se afligió. Por que eso, no te, por que, esto ahorita Julito trajo una porción bíblica que vio las ovejas y sé que.
3: Se condolió de ellas.
2: Porque las vio como ovejas que no tienen pastor. Ve, te está dejando saber que en Jesús había unas emociones, había un sentimiento, había una humanidad.
3: El hermano que desde el cielo dijo, yo voy para allá a salvar.
2: Entonces, más sin embargo, como el ejemplo lo tenemos en Jesús, él está diciendo, él padeció en la carne.
3: Que lo fueron a arrestar y él dijo, yo puedo mandar 12 legiones de ángeles a matar todo el mundo aquí, pero mi reino no es de este mundo.
2: Mas sin embargo, hermano, mas sin embargo, en esa carne, en esa humanidad, estuvo dispuesto.
3: Mira.
2: A entregarse, a sacrificarse. Terminó con la ley del pecado.
3: Ese era el pensamiento, mira el pensamiento. Y el Señor dice, pues vosotros también, álmate, no del cuchillo, Pedro, sino del mismo pensamiento. Y ¿sabes qué? Que cuando estés en medio de la decisión de tú poder sacar la vieja criatura, tú tienes que coger el cuerpo en mi alma debe el Señor y retraerlo del mismo pensamiento que tú tenías antes. Porque ahora tú tienes un sentir diferente.
2: Eso es.
3: Un sentir diferente. Pues quien ha padecido en la carne terminó con el pecado. Pues se supone que tú también.
2: Entonces mira esto, hermano, mire esto. ¿Qué es un arma? Un arma es un modo de defensa.
3: De defensa o de ofensa.
2: ¿Y qué está diciendo él, hermano? Tu modo de defensa es hacerte de ese pensamiento. Que como él padeció en la carne y venció, pues yo me tengo, ese es mi modo de defensa. Ve, que yo entienda que eso que Jesucristo, esa victoria que yo la puedo obtener, yo voy a padecer aquí, pero yo voy a hacer una victoria en el Señor. Bendito sea el nombre de Jesús. ¿Por qué? Porque yo tengo ese mismo pensamiento, yo me he hecho de ese mismo sentir. Amén, hermano. Por eso es que dice la Biblia que llevemos cautivo todo pensamiento, obediencia a Cristo. Obediencia. Ve, Cristo fue el crucificado, el sacrificado. Bendito sea la misericordia del Señor. Entonces, ¿qué quiere el Señor? Que nosotros nos armemos, que ese sea nuestro modo de defensa. Ese mismo pensamiento, que el transmitirle el sentir de Dios para nosotros sea nuestra meta.
3: ¿Para qué, Ángel? Para no vivir el tiempo que resta en qué.
2: Conforme, de acuerdo.
3: En la carne, hermano.
2: ¿Se oye o no se oye?
3: Para no vivir en la carne, porque la mayoría de los hermanos en el comportamiento en la iglesia están en la carne. Tú lo ves como en el modo de ser, en el modo de actuar, porque entonces hay unas obras de la carne que tú ves que se manifiestan a flor de piel. Pero el fruto del Espíritu, hermano, está ausente en sus vidas. Entonces, ¿cómo tú me puedes decir a mí que tú eres cristiano, que el celo de Dios, cuando tú lo que quieres matar? Entonces, mire esto, dice, para no vivir, tú te tienes que armar de esto para no vivir en la carne. Y dice, conforme a las concupiscencias de los hombres, sino conforme a la voluntad de Dios, que es padecer.
2: Entonces, hermano, ¿qué es conforme, hermano?
3: De acuerdo.
2: De acuerdo. A las concupiscencias, ¿qué es concupiscencia? Deseos carnales. O sea, te está diciendo, para no vivir el tiempo que resta, de acuerdo a esos deseos carnales, ¿ve, hermano? Gloria al Señor. Entonces está diciendo, álmate de ese pensamiento, para que el tiempo que resta tú no lo vivas de acuerdo a esos pensamientos carnales.
3: Hay gente que eran orgullosísimos en el mundo, pero cuando tú los ves aquí, son orgullosos, pero con zapatos y corbata.
2: Son soberbios, pero con zapatos y corbata.
3: Sí. Y entonces,
2: la verdad.
3: Entonces aquí hay gente que eran tremendos miedosos en el mundo y cuando vienen acá también están viviendo en esa carne, en ese miedo.
2: No, y también usted ve gente, hermano, que el carácter de ellos era guapería, era altanería.
3: Pero vienen acá.
2: Y es lo mismo.
3: Como aquel que le ofreció un puño al vecino cuando estaban dando un culto evangelístico. A manifiesta de mundano, bim, bum, bam.
2: Entonces,
3: peleó hasta el puño con el micrófono en la mano, le dio pa.
2: Entonces, ¿qué pasa, hermano? ¿Qué pasa? Vamos a tocar un botoncito aquí para que usted se goce, hermano. Entonces, ¿qué pasa? Eso no se ve en la iglesia.
1: No, porque la congregación con los hermanos, usted es tremendo, tremendo aguajero. Usted se está robando el show con el de la dramatizadera que tú tienes. Rambo, eres tremendo artista, pero te meten en una oficina para trabajar con una dinámica tuya y sale quien tú eres. No, porque conmigo no.
0: A mí no. Mira, que el pastor cogí y dijo, hacho, Dios en la mesa. No, no, yo le parto la cara. Pastor, pastor, no, suéltame.
1: Se fueron los que quedaban.
0: Pastor, pastor.
1: Parece que nosotros nos tienen por incorregibles porque nosotros hablamos estas cosas así claras, hermano. Pues ya está bueno de hipocresía, hermano. Entonces, ¿cuándo es que tú vas a lograr solucionar eso? Cuando tú le pongas el cascabel al gato.
0: Y mira lo que dice aquí, Ángel. Basta ya el tiempo pasado para ver lo que para haber hecho lo que agrada a los gentiles. Andando en lascivia, concupiscencia, embriaguez, orgía, disipación, abominable e idolatría. Basta ya.
1: Porque, ¿qué es un basta? Basta es un hasta aquí. Sí, basta es un detente.
0: Un no sigas.
1: Ya. Porque dice, para no vivir el tiempo que resta, basta ya el tiempo. Cristo para no viene, vivir el tiempo que resta Cristo en viene. Este tipo de comportamiento. O sea, hay gente que nos está escuchando ahí, hermano, y es bueno ir a la iglesia, es precioso, amén, ir a la iglesia, pero más sabroso es aplicar la palabra. ¿Por qué? Porque podemos ir a la iglesia y en la medida que nosotros no apliquemos, se demora el resultado, pero se demora el resultado no porque sea la voluntad de Dios, es porque yo estoy siendo tardo para aplicar lo que yo sé que Dios me está hablando. ¿Ve? Gloria al Señor, porque yo estoy dilatando la respuesta que Dios está esperando que yo le dé. Porque la respuesta yo no se la doy al mensajero, yo no se la doy a la predicación. La respuesta yo se la doy a Dios, que fue el que me envió la palabra. Entonces usted está conectado aquí en esta maravillosa mañana. Y es lindo que nosotros recibamos esta palabra, porque dice, ¿dónde tengo que hacer mis ajustes? ¿Dónde tengo que trabajar en mi vida?
0: Que hacer un inventario.
1: Claro. Claro, hermano. Y usted tiene que evaluarse en su carácter personal.
0: ¿Cómo yo estoy en mi servicio? ¿Cómo yo estoy en la compasión? ¿Cómo yo estoy en el trato con mis hermanos? Haga ese inventario.
1: Analícelo, hermano. Analícelo. Hay gente que me está escuchando ahí que sabe que hay actitudes que usted sabe que no son de Dios. Que hay formas de ser que usted sabe que no son de Dios. Hermano, es como hace poquito por ahí, amén, hubo una esposita de esa que se montó un avión huyéndole al marido. ¿Se oye o no se oye? ¿Ah? Se montó un avión, mire. Se puso las pilas. ¿No? ¿Por qué? Pues el marido es un maltratante.
0: Ah.
1: Que son unos maltratantes, son unos abusadores verbalmente hablando. ¿Ve? ¿Tú usted cree que la esposa tuya es una mucama? ¿Que tú te crees que es un mueble, amén, o un utensilio de tu hogar? No, tú estás equivocado. Tú estás equivocado. Entonces, mucho, mucho aleluya y mucho gloria a Dios. Y son unos abusadores.
0: ¡Cristo viene!
1: ¿Mm? Son unos abusadores, ¿verdad? No, mi hermano, eso no es de Dios. Entonces, eso no es el sentir de Dios. Dios te mandó a tratarla como un vaso frágil. ¿Ve? Dios te mandó a tratarla como un vaso frágil. Pues Dios claramente te dijo, es emocional, es muy sentimental, es frágil, es delicada. Tienes que tener un buen trato con ella. ¿Para qué? Para que haya coinonía en el hogar. Pero el hecho de que tú proveas todo no significa que tú puedes hablarle como te da la gana. ¿Se oye o no se oye? Dios, amén. Dios. Entonces, a veces con los tratos con los hermanas, hay hermanita, y hay hermanito. Y con la doña venido, tuya, hermano, tú le hablas bien tirado.
0: Mira.
1: Cavernícola. ¿Se oye o no se oye? Amén, hermano. No, mi hermano, puede ser así. Entonces, ¿qué pasa? Cuando pasa eso, cuando pasan esas cosas, mira, para que me ayuden. Mira, para que hablen con ella.
0: A buscar ayuda.
1: No, y eso es bueno, y estamos para ayudar, y lo que podamos ayudar, claro que sí. Pero ¿y cuándo tú vas a cambiar? Nosotros vamos a hacer lo posible por enviártela para allá, pero ¿y tu trato? ¿Para cuándo? ¿Y no, tu forma? ¿Para cuándo?
0: Tú tienes que corregir.
1: ¿Y el perdón para cuándo?
0: Tú tienes que corregir la forma, la razón por la cual ella se
1: ¿claro?
0: fue.
1: ¡Claro!
0: La razón por la porque las cosas no te funcionaron.
1: Lo que ha hablado Julito, que ese versículo yo lo he hecho mío, ¿de qué se aflige el hombre viviente?
0: Lamentese de su pecado.
1: Lamentese de su pecado. Nos lamentamos del pecado, no. Nos lamentamos de las consecuencias. Que se me fue. Pero tú no te lamentas que tú eres un mal hablado. Mm. Tú no te lamentas, amén, que eres un abusador verbalmente hablando. ¿Ve? Tú no te lamentas de eso, que yo tengo que frenar mi forma de hablar, que yo no puedo hablarle así. Mira, no, yo no me freno de eso. Yo lo que me aflijo fue de que se me fue.
0: Mira, Ángel.
1: Pero te la podemos echar para allá de nuevo, pero si tú no te corriges.
0: Mira, en el mundo de la hojalatería, en el mundo de los ojalateros, si hay una pieza del carro que tiene mo, tú no le puedes pasar pintura por encima sin corregir lo que, sin corregir el
2: mofle. ¿Por qué?
0: Porque aunque tú la pintes y le metas bondo, ¿qué eso pasa? Va a seguir pudriéndose por abajo.
2: ¿Y eventualmente qué pasa?
0: Se le cae la pieza completa, va a brotar.
2: Vuelve
0: la,
2: y sale.
0: La lepra va a brotar.
2: Vuelve y sale. Mira,
0: tú no puedes maquillar esto así con lodo suelto. Tú tienes que ir a la raíz de la grieta del asunto.
2: Mira, hermano, esa pieza, ese, no sé cómo decirle.
0: Sí, esa pieza.
2: Ese chancro.
0: Ajá. Así es que se le llama en ese mundo.
2: Era este.
0: No, así es que se llama, así es que se le llama.
2: Eso, usted lo va a tapar ahí.
0: Y vende el carro.
2: Mientras esa, usted le haya puesto ese parchito, pero ese parchito, poquito a poco, ese chancro lo va a ir influenciando. Y ahorita ese parchito que usted le puso va a ser parte del problema también.
0: También.
2: Porque usted no corrigió el problema, usted lo que hizo fue taparlo.
0: Claro.
2: Y eso ya ahorita, con el pasar del tiempo, el parcho te dijo, tapé hasta aquí. Hasta aquí fue que pudo.
0: El vino nuevo con el odre nuevo y el viejo con lo viejo. O sea que tú no puedes poner lo viejo para remendar algo nuevo. Porque el viejo hombre, tú no lo puedes traer a la nueva, al nuevo plano en el que tú estás.
2: Entonces, mire esto, hermano, mire esto. Y estamos hablando a favor de todos esos pastores, claro, y ministros de Dios que están formando una grey para el Señor Jesucristo. Mire, hermano, oiga bien esto. Dice la Biblia, que hubo larga guerra entre la casa de Saúl
0: y la casa de David.
2: Y la casa de David. Mientras la de Saúl se debilitaba,
0: la de David se fortalecía.
2: ¿De qué está hablando ahí? Está hablando de un reino de transición, de cambio. Que Saúl fue el desobediente. Saúl fue el desobediente, el que ofendió a Dios, el que defraudó a Dios. Y a ese lo desecharon.
0: Basta ya.
2: Pero a David Dios lo escoge. Y espiritualmente hay una transición. Mientras la casa y el reinado de Saúl se iba debilitando, el de David se iba fortaleciendo. Hágase de cuenta que eso se tiene que dar en el ámbito espiritual. Usted entró en una nueva novedad de vida, espiritualmente hablando. El Saúl en usted, el desobediente.
0: Tiene que ir menguando.
2: El soberbio.
0: Tiene que ir bajando.
2: Tiene que ir bajando.
0: Problemática, tiene que ir dejando ese comportamiento.
2: No es que me pusieron la mano y ya tengo otro cerebro. No, es que el cerebro que tengo que irlo transformando. ¿Con qué? Con data que estoy recibiendo según la voluntad de Dios para mi vida. Y me tiene que ir desintoxicando a la medida que yo lo voy recibiendo.
0: Entonces, mira lo que dice el 4:4, dice, a Héctor le parece cosa extraña, porque es que lo que pasa es que el mundo está tan acostumbrado y la iglesia está tan acostumbrada a estos comportamientos que lo tienen como algo normal, Ángel.
2: Es normal.
0: Es como algo normal, tú ves los diáconos peleando y no, que parecen policías, parecen watchman dentro de la iglesia. No, hermano, en el parking, ay bendito.
2: Mira, cuando usted mire, hermano, mire chiquillada, que Nori tomó una decisión que no la podía tomar porque tenía que contar conmigo. Yo soy el presidente. Y tú no viste que lo que él hizo, lo hizo a favor, lo hizo con un carácter de inocencia, que lo hizo espontáneamente. No, tú lo que estás midiendo fue que no contaron contigo. Tú eres un orgulloso.
0: Tú no tienes el mismo
2: sentido. No, tú no estás trabajando para el equipo. Tú te crees que la sociedad es tuya. No, tú lo que te crees es dueño de la sociedad. Y tú no has logrado entender que lo que te dieron fue a ti, fue para edificación de la iglesia. No es para enaltecer tu nombre.
0: Y tú tienes que tener el mismo sentir que hubo en Juan el Bautista. Mira, este está bautizando más que tú. Amén. Porque de este era el que yo estaba hablando. Nada, menguar. Y si no te dieron los créditos, pues amén. Y si no te mencionaron, pues amén. Y si no te dieron una parte hasta en 5 meses, pues amén.
2: El que conmigo no recoge.
0: Desparrama.
2: Que no es conmigo.
0: Es contra mí. Es en mi contra.
2: Aquí no hay términos medios, hermano. Aquí o estamos o no estamos. O somos o no somos.
0: A esto le parece cosa extraña que vosotros no corráis con ellos en el mismo desenfreno de disolución y nos ultrajan. Ese es el problema, hermano. Que está tan común todas estas cosas que está hablando el hermano y que estamos hablando aquí. Hermano, que parece algo extraño de que tú no contestes de la misma manera. Porque hay gente, mi alma alaba al Señor, que como saben que tú eres así, te tiran leña, mi alma alaba al Señor, para que tú prendas. Pero como tú no prendes conforme a lo de ellos, tú eres alguien extraño.
2: Mira. Y nos vamos, nos tenemos que ir.
0: No, ya terminamos.
2: Mira, hermano, mire la dinámica que yo traía en estos días, ¿verdad? Sin ánimo de
1: Pero claro. ¿Para qué? Para, a modo de enseñanza, testimonio. Mira, levanta de madrugada y aleluya y gloria a Dios.
0: Rambo saca la bazuca.
1: Yo le digo, mira, gloria a Dios si todo el mundo se despertara así como tú. Pero si tú sabes que el aleluya y el gloria a Dios está enojando a este, está enojando a aquel, pues no lo haga. Porque si no, tú lo estás haciendo en la carne, tú no lo estás haciendo ahí para edificación, tú lo estás haciendo para mortificar a los demás.
0: Mira, mira, Angelito.
1: O sea, eso, hermano, eso es madurez. Eso no es
0: no,
1: que usted es tan espiritual, eso es madurez. Mira. Pues, si usted va a coger la parte y usted sabe que usted tiene una diferencia en su hermano y usted se va a poner a estar tirando puya, que usted busca resolver la situación o agravarla. No sea inmaduro, hermano.
0: Mira, allá se paró uno en el altar a orar. ¡Padre! ¡Aleluya! ¡Mira la mortandad que hay en este lugar!
1: ¡Dios mío, Señor!
0: ¡Señor! ¡Aviva el valle de los huesos secos! La mortandad la tienes tú. La mortandad que está lleno de huesos, el sepulcro blanqueado, eres tú.
1: ¡Ay, está terrible!
0: Porque tú, tu oración... no viene a ser una oración, viene a ser una tiraera, hermano. Tu predicación es una tiraera. Tu acción y el darle la cosa a los deambulantes y todo eso era para que miren que estoy en la película, estoy en el movimiento y estoy haciendo más que tú. Mira, hermano, eso es carne. Basta ya. Ese no es el sentir de Jesús.
1: Y oiga bien una cosa, hermano. Oiga bien, aquí los ministerios nos salvan.
0: Ni eres salvo por obra. Pues tú puedes montar mesa, carpa, tú puedes hacer todo lo que tú quieras y ofrecer tu cuerpo para ser quemado. Y si tú no tienes amor, ¿qué pasa?
1: Nada eres.
0: Nada sirve.
1: De nada sirve. Entonces, ¿qué te está dejando saber el Señor? Que aquí nosotros lo que hacemos, lo tenemos que hacer para Dios y lo tenemos que hacer con amor.
0: De hecho, de palabra.
1: ¿Ve? Entonces, ¿qué te quiere decir el Señor? Nosotros lo que, el reto de nosotros es transmitir el
0: sentido. Dios escudriñará al pueblo, ángel con linterna. Porque yo lo que veo a simple vista es que tú estás haciendo una obra, perfecto, wow, y todo el mundo te va a dar like, todo el mundo te va a aplaudir. Claro. Pero si te prenden la linterna, hermano, por eso es que no se compran carros de noche. Ah, ¿verdad? Porque hace
1: falta. Porque de noche todos los gatos son negros.
0: Ay, bendito, muchacho. Y tú compras los carros, mi alma, la vez, señor, el médico brujo le metieron en la transmisión. Pero ¿sabes qué? Va a explotar ya mismo. Va a explotar ya mismo. Y cuando Dios prende la linterna, lo que te está diciendo es, corrige eso, porque ese no es mi sentir. Hay mucha predicación y mucho aleluya y mucho, yo siento a Dios, pero ¿sabe qué? Ahí no está el sentir de Dios, porque Dios conoce las intenciones y sabe que eso es una tiradera.
1: Entonces, mire, hermano, mire, por eso usted ve, hermano, ¿verdad? Y perdóneme que le hablemos así tan claro, pues mire, tanta diferencia a veces en las iglesias, en las congregaciones, tanta dime y direte. Eso, ¿te pensaremos nosotros que eso le agrada a Dios, hermano? Pensaremos nosotros que eso le agrada a Dios cuando la Biblia tiene tanta profundidad que dice que si tú vas a darle una ofrenda a Dios y allí te acuerdas que tu hermano tiene algo contra ti, no tú contra él wow, tiene algo Manuel. Contra ti, dice, déjala allí en el altar y ve y reconcíliate con tu hermano. Para que usted vea, hermano. Está diciendo, si tú vienes a ofrecerle algo a Dios y tú te acuerdas que tu hermano tiene algo contra ti, deja eso allí y vete y reconcílate con tu hermano. A Dios le interesa más que usted se reconcilie con su hermano que le dé ofrenda. A Dios no le hace falta su ofrenda.
0: Si tuviera hambre,
1: ¿qué no pensaremos nosotros? Que nosotros movemos lo de Dios con lo que yo le pueda dar a Dios. Dios sigue siendo Dios, le des tú o no le des tú. No seamos ignorantes, hermano. Dios lo que quiere son buenas acciones. Dios lo que quiere, amén, es un corazón que se agrade, un corazón que se duela cuando haga lo que desagrada a Dios. Eso es lo que Dios le agrada. Eso es lo que mueve a Dios, hermano. A Dios no lo mueven en la plata. Dios dice en la Biblia que él es dueño del oro y de la plata.
0: Dice, si tuviera hambre no te lo diría a ti. Y de tus apriscos no necesito nada porque todo eso es mío.
1: O sea, ¿qué está diciendo el Señor, hermano? Que en nosotros tiene que haber ese sentir, hermano.
0: El mismo
1: mire,
0: sentir.
1: El hombre de Dios tiene que ser alguien que perdone. Tiene que ser alguien que manifieste misericordia. Tiene que ser alguien amoroso. Hermano, perdóneme.
0: No, si no hay amor.
1: Que esa es mi forma. Bueno, pues usted tiene que volver a convertirse. Hable con su pastor para que vuelva y lo bautice, hermano. Para que vuelva y lo sacuda debajo del agua.
0: En vinagre.
1: No, hermano.
0: Vinagre.
1: No, que esa es mi forma. Pues no, pues usted es un desabrío. Usted tiene que volver. Usted tiene que nacer de nuevo.
0: Era.
1: ¿Ve, hermano?
0: Isaías 58 y nos terminamos vamos, porque ya es la hora. quedan dos minutos. Isaías 58. Mira lo que dice Isaías 58, descubriéndole el corazón a esta gente. Y le dice, grita con la voz de un toque de trompeta. Y le dice, ángel, grita fuerte, no seas tímido. Háblale a mi pueblo de Israel de sus pecados. Sin embargo, se hacen los piadosos. Vienen al templo todos los días y parecen estar encantados de aprender todo sobre mí. Actúan como una nación justa que nunca abandonaría las leyes de su Dios. Me piden que actúe a su favor, fingiendo que quieren estar cerca de mí. Hemos ayunado delante de ti, dicen ellos. Pero ¿por qué no te impresiona? Hemos sido muy severos con nosotros mismos y ni siquiera te das cuenta. Le diré por qué. Les cuestiona. Hemos sido muy severos con nosotros mismos y ni siquiera te das cuenta.

0: Yo, tú, es como aquel que dice, tú me ves arrodillado aquí, pero estoy parado por dentro.
1: Estoy de pie, como el que se murió, que tiene la mano por fuera. Este no se ha muerto todavía.
0: Ve, hermano.
1: Mira, no. Dice, no. Esta es la clase de ayuno que quiero.
0: Qué lindo.
1: Pongan en libertad a los que están encarcelados injustamente. Alivien la carga de los que trabajan para ustedes. Dejen en libertad a los oprimidos y suelten las cadenas de los que atan a la gente. Compartan su comida con los hambrientos y den refugio a los que no tienen hogar. Denen ropas a quienes la necesitan y no se escondan de los parientes que precisen su ayuda. Entonces su salvación llegará como el amanecer.
0: Ay, qué lindo.
1: Y sus heridas sanarán con rapidez. Su justicia los guiará hacia adelante y atrás los protegerá la gloria del Señor. Entonces cuando ustedes llamen, el Señor les responderá.
0: Oye,
1: sí, aquí estoy. Les contestará enseguida. Levanten el pesado yugo de la opresión. Escucha eso. Dejen de señalar con el dedo y de esparcir rumores maliciosos. Alimenten a los hambrientos y ayuden a los que están en apuro. Entonces su luz resplandecerá desde la oscuridad y la oscuridad que los rodea será tan radiante como el mediodía. El Señor los guiará continuamente y le dará agua cuando tengan sed. Restaurarán sus fuerzas, serán como un huerto de bien regado, como manantial que nunca se seca. Algunos de ustedes reconstruirán las ruinas desoladas de sus ciudades. Entonces serán conocidos como reconstructores de muros y restauradores de casa.
0: Eso son, ese es Isaías 58.
1: 58 es la nueva traducción viviente.
0: Isaías 58. Búsquelo, mira, hermano, y analícelo verso por verso para que usted vea.
1: No, eso...
0: O sea, cuando usted mire, hermano, cuando usted mire, vamos a ser sinceros con nosotros mismos. Usted ve que hay comportamiento, hermano, que usted los hace como mera fórmula, hermano. Hacer esto para hacer, para recibir esto otro y cuatro pasos para esto. Para... Ese no eres ni tú. Te parecía Papo lo malo, ¿oíste?
1: A ti quieto, chico.
0: Entonces, es lindo que nosotros atesoremos esta enseñanza. Tenemos que transmitir el sentir. ¿Cuál es el sentir de Dios? Ese es el sentir que Dios quiere que tú manifiestes, hermano. Y a veces, hermano, hablándole con toda la sinceridad, hermano, no, a veces te toca bregar contigo mismo. Y tú decir, bueno, Ángel, quizás no es lo que te gusta a ti, pero es lo que Dios espera. Aguántate, sí, eso ahí. ¿Se oye o no se oye? Es la verdad. Que me diga que no, que me avise para decirle al Señor que se lo lleve. No, es que a usted le toca tragar gordo y decir, bueno, a ti no es lo que te gusta, pero aquí tú no estás para agradarte a ti estás para agradar a Dios. Y tienes que seguir para adelante, y tienes que tirar para adelante, hermano.
1: Eso es, amén.
0: Gloria al Señor, aún negándote a ti mismo, y eso le agrada a Dios, hermano. Porque Dios sabe que en tu humanidad, no, pero estás haciéndolo por agradarlo a Él. Eso a Dios le gusta, más allá de estar fingiendo y aparentando lo que usted no es. ¿Ve, hermano? Entonces, nosotros hoy tenemos que atesorar este sentir. Que nosotros como reto, como creyentes, lo que estamos llamados es a transmitir el sentir de Dios. Amén. Así que, Julito, llévanos en oración que nos vamos.
1: Amén. Padre, en el nombre maravilloso de Jesús, te damos toda la gloria. Tú eres grande, Dios maravilloso y poderoso, Señor. Yo te pido, Señor, que esta palabra se nos meta por dentro y que nosotros tengamos el mismo sentir que hubo en ti, Padre amado, mientras estuviste en los días de la carne. Señor, ayúdanos a padecer por tu causa, Señor Dios de gloria, y no desmayar. Te lo pido, Señor, en el nombre maravilloso de tu Hijo amado Jesús. Amén, amén, amén, amén.
0: Amén. Bueno, hermano, nosotros nos despedimos, ¿verdad? La razón por la cual terminamos ahora es que, amén, vamos a compartir con la familia de la pastora Jennifer, la esposa de Héctor, amén, ¿verdad? Que tristemente falleció su papá, se adelantó a la presencia del Señor y nosotros vamos a participar con ellos allá de, ¿verdad? De la ceremonia de darle cristiana sepultura, amén, creyendo en el Señor que dice su palabra, que no nos entristezcamos como los que no tienen esperanza.
1: Eso es, amén.
0: Que aunque este cuerpo se desvaneciera, en el Señor tenemos un edificio, o sea, en Dios tenemos algo mejor, amén, pero aunque esta carne se duele, hermano, porque son cosas que nosotros no quisiéramos, ¿verdad? ¿Verdad? Experimentar, pero la realidad es que estamos expuestos a ella, es la naturaleza de la vida. Pero, hermano, oramos al Señor para que Dios siga fortaleciendo la familia, fortaleciendo a los muchachos, los sobrinos, los,
1: sí,
0: nietos,
1: amén,
0: todo eso, y que sea Dios, ¿verdad?, trayendo consuelo. Jennifer, ¿verdad?, ayer hablé con ella un ratito, está fortalecida en el Señor, los muchachos también. Pero como quiera que sea, pues
1: Héctor,
0: algo tú sabes.
1: El mensaje, hermano, de esto hablaba de eso mismo, ¿verdad? Que la esperanza, ¿verdad? Que es tener, claro, el reino de los cielos. Tan pronto llega ese momento de la muerte, pues el hombre pasa una transición donde viene a llegar al cielo. O sea, que ese es el consuelo.
0: Y sí, el consuelo.
1: Esa fue la predicación de ayer.
0: Amén. Así que, bueno, vamos para adelante, mis hermanos. Le amamos en el Señor. Esa es la razón por la cual terminamos ahora. Así que seguimos orando los unos por los otros. Amén. Así que bueno, vamos para adelante.

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Habrá alguien que puede adorar a Dios en esta noche, aunque aún no puede ver su milagro. Is there somebody in this house that can worship God in anticipation for what He is about to do? Habrá alguien en esta casa que sabe que su Dios es

0: donde Dios está obrando. 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

vamos a hacer esto todos. Nosotros vamos a cantar y ustedes cantan con nosotros. ¿Están listos?

Puedo sentir la presencia de Dios aquí en este lugar. Dios está aquí, aleluya.

suelte de tu mano. Yo quiero que levante su mano, por favor, rápido, rápido, y diga estas palabras: Señor, dígalo. Aunque no he sido perfecto, te pido que no me suelte de tu mano. Levántame en esta noche. Yo quiero sentir tu gloria. Gracias, Señor.

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0: figura paterna que la
1: uno tiende
0: que
1: a
0: responsablemente alguien se hace cargo. Pero uno como que le hubiese gustado que
1: compartir.
0: Padre, sí.
1: A mí en lo personal me hubiese encantado pasar porque al mi mamá dejarse, ellos no tuvieron una relación muy buena. Al dejarse de él, ella le prohibió que compartiera con su hija y eso para mí fue algo que realmente me dolió mucho. Me dolió mucho y crecí con ese dolor a raíz de todo.
0: Y es bueno resaltarlo, ¿sabes por qué? Porque a veces nosotros como adultos podemos cometer el error.
1: Errores,
0: pero yo siempre aconsejo que los errores que nosotros podamos cometer como pareja no afecten a los niños. Uh-huh. Claro está, ya una separación como quiera va a afectar a los niños, pero si ya lamentablemente llegaron a ese nivel de, pues no lo compliquen más con dañar pues más a los niños. Si ya hay una herida que van a tener, ¿por qué complicarlo más? Que lo vemos sin juzgar a nadie, ¿verdad? Uh-huh. Es parte de la inmadurez, es parte a lo mejor de heridas que tuvo tu mamá,
1: claro,
0: de su crianza, lo podemos entender ahora. Pero afectó un poco más las cosas en haberte separado pues, de tu padre biológico. Y lo digo de manera para aprendizaje a todo aquel que nos esté escuchando. Y lo vemos como luego, al no estar tu papá, tu mamá en las drogas, estos sucesos vienen marcando tu vida ya a una temprana edad. Porque estábamos hablando que tú tienes 7, 8, 9 años y prácticamente tú recibir esta ola de situaciones que tú no sabes manejar van a afectarte. Entonces lo vemos en tu vida.
1: No, y a raíz de que, mira, el yo ver a mi mamá, fueron tantas situaciones, ¿verdad? Que uno no va a hablar explícitamente, pero fueron muchas situaciones las que me marcaron. Y el ver a mi mamá en esa, que ahora yo entiendo que, ¿verdad? Fueron tantos momentos que ella pasó en su niñez. Mi mamá realmente, yo venía hablando con mi esposo, mi mamá realmente pasó momentos atroces. Y ella, su refugio, pues, en vez de refugiarse en quien debía de refugiarse, pues se refugió en las drogas. Porque buscaba eso, el quizás olvidar eso que ella estaba pasando, y lo vemos que pasa en la actualidad.
0: Claro.
1: Pero eso generó en mí muchos traumas. Muchos traumas cuando yo crecí, que fui creciendo, que fui más o menos en la intermedia, comenzaron a hacerme desde la elemental, a mí me hacían bullying. Ya cuando fui pasando a la intermedia, el bullying aumentaba. Y yo, a raíz de todo lo que estaba pasando en mi casa, lo arrastré y me hizo caer en una depresión. Caí en una depresión y yo me sentía bien insuficiente. Obviamente vivía en un entorno no muy bueno y me hacían falta muchas cosas porque mi mamá siempre estuvo presente, pero pudo quizás estarlo un poquito más, pero a raíz de eso que pues no, yo no juzgo a mi mamá, son cosas que tienden a pasar.
0: No era ella.
1: Exactamente.
0: No está el Señor, no está el Espíritu Santo. Tenemos una muchacha o una, ¿verdad?, un ser humano con muchos traumas que lamentablemente tienen hemorragias internas.
1: Así mismo.
0: Y lo decimos, ¿verdad?, como tú dices, sin manera de juzgar a nadie, sino esto es para aprendizaje, para prevenir esas hemorragias internas de esta persona, estaban sangrando en ustedes. Y eso es lo que sucede hoy día en la sociedad.
1: Exacto.
0: Heridas que tenemos nosotros, venimos a sangrar encima de nuestros hijos, de nuestra familiar, y lo vemos, ¿verdad? Porque tú lo dices, estuvo, pero no estuvo la manera que... Y así lo vemos mucho. Mi mamá también, yo la amo, ella se puede estar conectando. Hizo cosas que marcaron, y eso es lo que nosotros hoy día tratamos de no hacer, marcar a nuestros hijos. Ya lo estamos viendo entonces en tu conducta, está el bullying, está la falta, ¿verdad?, de tu mamá, la viste que por poco se muere con una sobredosis, tú pierdes a tu papá, y eso es un ataque para ti, más el bullying. Entonces, ¿qué está pasando en tu vida?
1: Pues mira, cuando yo comencé en la intermedia, eso fue rebeldía, pero además de eso, hubo un momento en mi vida donde yo se lo confesé a mi mamá, luego al tiempo que yo comencé a autolastimarme. Porque pues era mi manera como que de salir de ese entorno. Yo comencé a cortarme los brazos, me cortaba mis muslos. Porque era una manera de yo, no era para quitarme la vida, era porque yo me gustaba hacerme dolor. Yo no me sentía suficiente conmigo, pues yo buscaba lastimarme. Y así estuve durante mucho tiempo, caí en una depresión que yo no le hablaba a nadie. Nunca, yo recuerdo que hacen ahora, que, ¿verdad? Hacen unos años atrás, podría decirte, hacen como 6 años atrás, que me senté con mi mamá y le confesé todas esas cosas que yo había pasado de niña, que no le había platicado. Y para ella fue impactante porque como mamá, no saber que tu hija está haciendo eso, que está pasando por una depresión, por tantas cosas que pueden llegar a,
0: claro,
1: a dolerle como, ¿verdad?, como mamá. Pero eso comenzó en mí. Tanto así que, ¿verdad?, comencé a hacerme daño en mi cuerpo y crecí con una autoinsuficiencia, creo que se dice así, una insuficiencia en mí. Yo no me gustaba cómo yo me veía en un espejo, no me gustaba ni tan siquiera cómo yo hablaba, cómo me conducía. Eso me creó a mí unos traumas bien fuertes.
0: Sí, un complejo.
1: Un complejo que lo llevé hasta, yo tengo 19 años de edad, ¿verdad?, para aquellos que no saben, pero me convertí a los 16 años.
0: Okay.
1: Pero hasta mis 16 años yo podría decirte que eso estuvo ahí bien palpable, esa insuficiencia. Yo buscaba tapar eso con, ¿verdad?, con el maquillaje,
0: claro,
1: como lo vemos mucho en la actualidad. Yo me dediqué, ¿verdad?, a raíz de todo eso que había pasado, yo me dediqué a, como en mi casa mi mamá consumía drogas, mi papá era quien traía el pan.
0: Okay.
1: Mi mamá no trabajaba, mi papá era quien, a ella, como quien dice, mantenía.
0: Y suplía, estaba.
1: Suplía, sí. Entonces, yo como joven, inmadura, yo quería hacerme de mi dinero, yo quería hacerme independiente, yo quería hacer mis cosas por cuenta propia.
0: Claro.
1: Y cometí el error de dejar la escuela. Cumplí los 15, los 16. Desde bien chiquita yo he hecho hasta lo imposible por tratar de ganar mi dinero, porque no me gustaba que mi papá estuviera comprándomelo todo. Quería ser independiente.
0: Dependiente, no dependerle a alguien.
1: Sí, y desde bien pequeña fue de esa manera. Entonces, pues lo hice. A mis 16 años, estaba en noveno grado, me salí de la escuela, dejé la escuela, comencé a trabajar en un trabajo secular normalmente, y comencé a ser mi independiente. El problema de esto fue que antes de tiempo quise brincar etapas.
0: Okay, sí.
1: Y eso trajo problemas en mi vida como joven, porque no terminé la escuela, eso trae problemas.
0: Claro.
1: Y por ahí vamos. ¿Qué te puedo decir?
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0: Entonces te sales de la escuela buscando, ¿verdad?, tener dependencia de tú misma, suplirte en un trabajito para que nadie me dé a mí, sino yo me lo voy a ganar yo mismo. Comenzaste, estás más diciéndome que todo esto te llevó a tomar esas decisiones. Ya creas una rebeldía en ti, ya me imagino que en tu casa tu mamá te aconsejaba o, ¿verdad?, tu papá te aconsejaba y tú, yo voy a seguir tomando mis decisiones.
1: Haciendo lo que me dé la gana, como uno dice.
0: Empezaste a hacerte daño en tu cuerpo y llegas a un nivel en donde hay complejos en ti, que tú no te sientes ya hermosa por lo que eres, sino que empiezas a buscar, a refugiarte en otras áreas, a buscar aceptación, ¿verdad? Porque eso es lo que pasa, que a veces buscamos la aprobación de la gente para que la gente me pueda aprobarme o me pueda querer o aceptar, ¿verdad? Entonces yo busco una esquina para buscar esa aprobación. Esa esquina que estabas buscando, ¿me puedes contar un poco más para dónde te llevó? Me dijiste que ya empezaste a trabajar, pero sigues buscando otra área.
1: Sí, comencé a trabajar, pero antes de irme a trabajar, recuerdo que estaba antes de comenzar a trabajar, yo mi problema siempre fue, además de eso, buscar refugio, ¿cómo puedo decírtelo? Buscar la compañía de amigas, pero amigas grandes.
0: Sí, de otra edad.
1: De otra edad. Yo era apenas una nena de, ¿cuánto? 13 años, 12 años. Y siempre busqué la compañía de amigas grandes. Eso también me hizo querer hacerme independiente, querer hacer las cosas a mi manera. Eso también influyó mucho. Y yo recuerdo que eso a mí, de cierta manera, hay un dicho que dice, no, uno no se daña. Uno se daña porque quiere.
0: Sí, no, pero por lo que uno se pase.
1: Sí, pero uno realmente, los amigos influyen demasiado. Y yo comencé a pasarme con jóvenes más grandes que yo. Y comencé, recuerdo que tenía una amiga mayor que yo. Y ella fumaba marihuana. Y yo comencé a fumar marihuana como ella. Y te estoy hablando que tenía 13, 14 años. Y estuve fumando marihuana con ella. Sí, esa era mi manera de refugiarme.
0: Claro.
1: Estuve, te puedo decir, como unos 2 meses en ese consumo constante, constante, constante, buscando encajar en un lugar donde realmente no era para mí, porque estamos hablando que estas jóvenes tenían 18, 19 años, ya mujeres adultas hasta con hijos.
0: Claro.
1: Y yo buscaba, pues, encajar en ese sistema en el que ellas funcionaban. Y realmente lo hice, pero esto me afectó en mi área, en mi vida, porque como vemos, a la edad de 14, 15 años más o menos fue que yo entré a noveno grado, que yo me acuerde, fue que me salí. Me salí y hice lo que me dio la gana, lo que mejor me parecía, comencé a refugiarme ahí, me encantaba janguear, me encantaba salir, mi manera de distraer la mente era salir a las discotecas, siendo una niña, que como una niña de 15 años se mete en una discoteca, es que lo hay.
0: Claro.
1: Lo hay. Yo pasaba como desapercibida.
0: Desapercibida.
1: Esa es la palabra. Porque no parecía una joven de mi edad, realmente. Porque al sentirme, que ahí es donde vamos a la pregunta que me habías hecho, al sentirme tan insuficiente, mi manera de esconderme, de que no me gustara, no sentirme hermosa, era maquillándome.
0: Sí, porque tú quieres evadir que eres una niña.
1: Exacto.
0: Ya estás actuando como una mujer, tomando decisiones como mujer, utilizando, ¿verdad?, sustancias, bebiendo, yendo a discotecas, pero en cierta manera en tus rasgos te puedes ver como una niña, aunque a lo mejor estás desarrollada. Pero entonces ahí tú vienes entonces a qué, a vestirte de una manera, a conducirte de una manera, a comportarte de una manera para que no veas que es una niña. Ahora, exacto, quiero ser una mujer, brincando una etapa. Ahí entra lo que es el maquillaje, ahí entra lo que es la vestimenta, ahí entra lo que es irme por este mundo. Yo no soy una niña, ahora soy una mujer.
1: Exacto.
0: Me voy a comportar ahora como una mujer, hacer cosas que estas mujeres que me estoy pasando están haciendo, yo las voy a hacer.
1: Exacto, y comencé a hacerlo. Comencé a hacerlo, comencé a vestirme como una mujer adulta, comencé a refugiarme en el maquillaje, tanto así que, ¿verdad? Me hice, comencé a trabajar de eso.
0: Ok.
1: Dejé el trabajo secular que estaba trabajando y comencé a dedicarme al maquillaje. Fui maquillista profesional. Mi manera de esconderme de todo eso, ya una vez fui ganando un poquito más de edad, era maquillándome. Yo me escondía detrás del maquillaje y es algo que vemos que la juventud hoy día lo hace. Las jóvenes se esconden detrás del maquillaje, detrás de un bondo. Realmente, si yo enseño fotos de la persona que yo era antes de yo servirle a Cristo, antes de lo que Cristo hizo en mí, realmente yo lo he hecho. Y me han dicho, ¿esa eres tú? Y yo, sí, esa era yo, porque yo me escondía detrás de todo eso. Yo tenía una máscara, realmente, una máscara puesta. Y esa era mi manera de querer ser mujer, de querer hacer las cosas a mi manera. Y estuve así durante mucho tiempo, escondiéndome detrás del maquillaje. Tuve lo que quise, porque estuve mucho tiempo. Yo recuerdo que yo hacía videos para las redes sociales. Yo vivía de eso, de las de las redes sociales.
0: Sí, de lo que se está viendo ahora.
1: Claro, y hacía videos, y además, muchos se me fueron virales, perdón. Alcancé la fama. La tuve realmente. No es algo de lo que me sienta orgullosa.
0: No, pero es parte del testimonio.
1: Pero es parte de todo esto. Y realmente eso era lo que Satanás estaba usando para mantenerme de la manera en la que ya yo estaba. Y ese fue el engaño más grande que él pudo haber hecho en mí.
0: Y es bueno tocarlo, porque eso es lo que está sucediendo en estos tiempos. Hoy día usted está viendo como muchas personas, por aceptación, por irse trending, por irse viral, porque ganar un dinero, porque ahora se gana dinero en las redes sociales por subir contenido, y lamentablemente el contenido que se va más viral es el que va en contra de la palabra o el más ridículo que tú hagas. En este caso, sin manera de ofender a nadie, de lo que es maquillaje, de lo que son influencers, de los que son, ¿verdad?, de estar detrás de las cámaras, y se van virales porque a la gente le gusta verlo y los ve, y mientras más uno ve, más te pagan. Entonces me estás diciendo que ya estaba subiendo unos videos que se estaban yendo viral. Alcanza la fama, tiene más seguidores. Y cuando uno empieza a tener más seguidores, hay como que una responsabilidad de seguir subiendo contenido. Un video, la gente me está viendo un video, se me va a ir, quiero seguir. Y ya empieza a que ya tienes un personaje, te estás, ¿verdad? ¿Cómo se dice? Estás detrás de este maquillaje, personaje, las redes, las cámaras. Pero ya eso te está dominando en ti.
1: Yo recuerdo que quiero traerlo, que yo todas las noches me maquillaba. Porque además de ser un trabajo, yo no salía a las calles. Yo no te salía a las calles sin yo tener un poco de maquillaje en mi rostro.
0: Si te sentía fea, si no te
1: ponías. Me sentía horrible, y no tan solo con eso, sino con mi cuerpo, con mi nariz. Mira, yo me acuerdo.
0: Que esto es bueno hablarlo, claro, sinceramente, porque esto lo estamos viendo, y perdona que te interrumpa, no, hay que hablarlo.
1: Yo me acuerdo, Diego, que yo a mis fotos, yo no me sentía bien conmigo misma, yo lo que hacía era que las editaba. Yo me metía a Photoshop, yo me editaba mi nariz, porque yo crecí con ese complejo de con mi cuerpo, con mi cara, todo me causaba complejo, todo. Y mi manera de esconderlo era en el maquillaje.
0: Brutal.
1: Y lo vemos hoy día bien palpable en las jóvenes. Las jóvenes, tú ves que son una cosa en las redes sociales, pero quizás en su cuarto son otra. Exacto. Y yo recuerdo que yo me maquillaba solamente para tomarme fotos. Pero una vez me quitaba el maquillaje, me sentía mal.
0: Wow.
1: Hubieron noches donde yo me acosté llorando, porque hay un momento donde uno tiene amigos, pero hay un momento donde uno se queda solo. Y era, de cierta manera, yo puedo decir que era Dios también abriendo camino para que yo entendiese que sin Él yo nada podía hacer.
0: Ahora uno lo entiende, exacto.
1: Yes, y que Él estaba detrás de mí. Y yo recuerdo que hubieron momentos donde yo estaba sola en mi habitación y me encontraba llorando luego de, porque yo tenía en mi casa un estudio de maquillaje, ahí era donde yo maquillaba a mis clientas, donde yo me grababa, donde yo me tomaba las fotos, pero una vez yo me quitaba todo eso de mi rostro, que yo iba a mi cuarto, yo me sentía sola. Yo me sentía sola y yo lloraba, yo me acuerdo. Yo lloraba porque yo decía, yo estoy sola, yo no tengo amigas, yo vivo en una falsedad para las redes sociales, y tenía la fama, lo tenía realmente, habían personas que me escribían, mis videos iban bien, realmente yo podría decirte que yo estaba de lo más bien, claro. De lo más bien, pero realmente nadie sabe lo que yo era cuando las cámaras se apagaban, sola en mi cuarto, sí, realmente.
0: Y nosotros lo vemos como estos días, yo estaba viendo una programación hace poco que se llama El Dilema de las Redes Sociales, y es la problemática que existe hoy con estos videos, con las fotos, con los filtros, con buscar aceptación. Hoy día vemos, ¿verdad?, personas que son, se puede considerar la belleza relativa, que se ven bien, pero tienen un complejo. Personas que tú las ves, para mí las veo hermosas, ¿verdad?, con el respeto que se merecen, y tienen un complejo, y tú dices, pero que ellos, porque ellos están así, sí, están normales, ellos están bien. Y es eso mismo, es porque todos los trending quieren parecerse iguales, todo el mundo quiere verse igual que los demás. Tú ves, y esto existe hoy día, hay personas en depresión, porque ellos se ven de una manera, ¿verdad? Hay personas en depresión que yo conozco que se tiran fotos, suben videos, y no son ellos, pero cuando se ven en la realidad, no se gustan, se sienten feos, dicen, pero...
1: Ese era mi caso, ese era mi caso realmente. Yo me tomaba una foto y yo decía, no me gusta cómo me veo, y yo iba a una app que yo tenía.
0: Sí, sí.
1: Y yo meditaba la nariz, yo meditaba el cuerpo, yo meditaba el mismo maquillaje que yo tenía encima, yo me lo editaba, porque realmente no me gustaba cómo yo me veía, no me gustaba nada. Y tan fácil que es entender que somos preciosos. Mira, ahora mismo yo llegué a Cristo y Dios me enseñó a amarme tal y como yo soy. Que yo no necesito maquillaje, que yo soy perfecta, que yo soy hermosa como Dios me creó. Y es algo que, ¿verdad? Joven, si me estás viendo, me estás escuchando y te está pasando lo mismo. Eres hermosa, tú eres hermoso como Dios te creó. Tú no necesitas nada.
0: Y eso es lo que pasa, eso es lo que sucede hoy día. A veces vemos que eso es lo que está afectando hoy día a los jóvenes. El que yo tengo gente que conozco y batallan con eso, me veo feo, y te dice, pero ¿qué más tú quieres? Tú no te estás viendo. Ajá. Tú tienes una venda en tus ojos. Tú estás cayendo en el engaño. El enemigo te está engañando. Esto es algo más, ¿verdad? Esto es un nivel espiritual, que tú no estás viendo lo bello que eres, lo hermoso que eres. Tú no estás viendo tu potencial. Tú no estás viendo que tú no necesitas correr como el mundo corre. Tú, ¿sabes? Pasa que estás atado. Ajá. Tienes los ojos vendados. Entonces vemos cómo eso te sigue llevando. A un nivel que te puede deprimir, que me lo estás contando.
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0: Y cuando tuve depresión, ¿por qué?
1: Depresión porque realmente uno no le gusta cómo se ve. Eso era lo que provocaba todo. No me gustaba cómo yo me veo. Y a raíz, ¿verdad? De todo lo que había vivido trauma, claro. En la niñez, yo buscaba estar en esa en ese mundo. Y realmente pienso que esos momentos donde muchas veces yo me quitaba la máscara y me encontraba sola en la habitación, llorando, era realmente Dios. Dios, porque cuando yo llegué a los caminos del Señor, yo recuerdo que una de las primeras cosas que yo dejé fue eso. Luego, ¿verdad? Tuve un pequeño desliz y me aparté. Claro. Pero al yo llegar primero, lo primero que yo hice fue dejar el maquillaje. Dios sí, me...
0: Por ahí el Espíritu Santo te ministró rápido.
1: El Espíritu Santo trató tanto conmigo que yo boté, yo me acuerdo... que yo boté la ropa, yo la boté, y el maquillaje.
0: Sí, que el maquillaje, hablamos de maquillaje, pero conlleva el estilo de vida, la ropa completa también, porque es parte del personaje que estabas viviendo. Claro. Ese fue el punto climático ya que tú dijiste, ya.
1: Sí, lo boté todo. Dios trató bien rápido conmigo. Yo recuerdo que yo me convertí en el 2022, diciembre, y... ya el mes después de convertirme, yo había hecho un pedido de Shein completo de ropa modesta para vestirme, porque yo lo di todo y no tenía nada con qué ir para la iglesia. Pero realmente es bien triste ver en la situación en la que un joven quizás puede encontrarse, él tratando de esconder todo eso detrás de una máscara.
0: Un futuro por delante y la vida delante.
1: Yo honestamente, perdón que te interrumpa, yo no deseo... No le deseo eso a nadie, porque es algo bien malo. Cuando uno está en esa situación, uno no busca hablarlo con nadie.
0: No.
1: Porque es que Satanás te esconde tanto, te engaña tanto y tanto y tanto, que tú lo que buscas es quedarte callado y quedarte en esa manera. Y ahí es donde te lleva a la depresión. Hubieron momentos en mi vida, Diego, que era tan fuerte eso que yo estaba viviendo, que a mí me dieron hasta ataques de pánico. Una niña de cuánto, yo tenía 15 años, yo me convertí a los 16, pero ya esto fue más palpable como a mis 15 años, porque ya Dios venía tratando conmigo, porque como te dije, desde mi niñez Dios me había marcado.
0: Claro.
1: Yo recuerdo, yo tengo fotos que quizás te las mande, yo tengo fotos cantando en la iglesia.
0: Sí, que la semilla se había sembrado en el momento que me, ¿verdad?
1: Yo sabía que de cierto modo... Dios me estaba llamando.
0: Amén.
1: Dios me estaba llamando, pero yo me hacía de oídos sordos. Y yo recuerdo que yo escuchaba canciones del Señor, porque yo me trataba de refugiar, intentaba, pero como que no daba el paso como tal. Y es bien triste ver a la juventud que hoy día esté de esa manera.
0: Exacto.
1: Realmente. Y gracias le doy a Dios por Jesucristo que me salvó. Amén. Que me salvó y hoy soy libre de todo eso. Y es hermoso poder testificar de las grandezas de Dios y de lo que Dios hace en la vida del ser humano.
0: Amén, amén. Cuéntame un poquito más, que ya estamos, ¿verdad? Ya llegando al punto de culminar, pero tenemos un poco más de tiempo.
1: Amén.
0: Ahora quisiéramos hablar cómo fue tu vida, cómo te conviertes, cómo fueron esos cambios, cómo fue la diferencia de cómo te sentías antes con el ahora, en el Evangelio, esos ríos de agua viva en tu interior. Quisiéramos, ¿verdad? Para que aquel que esté claudicando en dos pensamientos y diga, me tiro, no me tiro, me convierto, no me convierto. Sinceramente hay un beneficio en servir al Señor, así que nos quisiéramos que nos hablara más de eso.
1: Amén. Pues mira, Te voy a ir poquito a poquito. Sí. Cuando yo me convertí, había comentado que me convertí a los 16 años, yo llegué a la iglesia y gracias al Señor, pues gracias y misericordia de Él, recuerdo que mi esposo, el que es ahora mi esposo, ajá, que para ese entonces no era mi esposo ni nos conocíamos, él estaba cantando con su tío. Entonces yo llegué, me senté en el banco. Yo no quería ir a la iglesia, pero fui. Cuando me senté en el banco, yo comencé a temblar, pero yo estaba temblando, pero yo estaba reacia realmente. Y el poder de Dios se comenzó a manifestar en ese lugar, uh-huh, realmente. Y se para una joven y me toma, me da un abrazo. Cuando ella me abraza, yo comienzo a llorar. Comencé a llorar porque de cierta manera, como te dije, hay un vacío en el alma del ser humano que solamente Dios lo llena.
0: Amén.
1: Realmente. Solamente Dios es quien llena el vacío del alma del ser humano. Y yo me sentía vacía dentro de mí. Yo sabía que Dios me estaba llamando. Yo sentí ese vacío dentro de mí. Pero sin embargo, no quería dar ese paso. Claro. Porque, mira, en mi mente solamente pasaba el qué dirán. ¿Qué van a decir al yo convertirme hoy día? Yo cambiar. Porque es que eso era, mira, yo decía, yo soy un hipócrita, yo no voy a cambiar tan rápido.
0: Y ese es un pensamiento que muchos tienen.
1: Sí, sí, y yo he hablado con personas, claro, que me han dicho, no, yo no me voy a convertir, si yo cuando salga de ahí voy a
0: volver a hacer lo mismo. Que yo viví 28 años el evangelio, fuera de Cristo y pensar era ese, hecho convertirme, la gente va a hablar, qué dirán, pero si voy a fallar, si... Es el pensar que yo creo que la mayoría de las personas tienen. Ese pensamiento hay que vencerlo, porque ese pensamiento es el que nos detiene.
1: Claro.
0: De ver las promesas de Dios, de ver lo que Dios va a hacer, de ver, o de nosotros aventurarnos, un decirlo, ¿verdad? O de nosotros tomar la decisión de seguir a Cristo.
1: Amén. Y entender sobre todas las cosas que esos pensamientos solamente los, exacto, pone Satanás, exacto, para que nos den el paso.
0: Exacto.
1: Y eso era lo que mira, en ese momento donde esa joven me abrazó, yo decía, en mi mente pasaban, y hoy por hoy te lo puedo decir, pasaban tantas cosas, yo cambiar de momento,
0: exacto,
1: yo voy a salir de aquí, voy a volver a hacer lo mismo, tú eres un hipócrita, que muchísimos, uh-huh, pero el poder de Dios fue más fuerte.
0: Amén.
1: Fue más fuerte, y yo me acuerdo que esa joven me tomó luego de haberme abrazado, me preguntó, ¿quieres pasar hacia el frente? Y yo pasé. Y mi esposo, que es ahora mi esposo, Dios lo utilizó. Él no me conocía, pero él me utilizó, Dios lo utilizó a él, y yo caí al piso, porque él comenzó a hablarme, Dios, a través de él, cosas que solamente Dios sabía que yo estaba pasando. Solamente Dios sabía todo lo que yo estaba pasando, y yo recuerdo que una de las primeras cosas que me habló fue referente a eso, de la soledad, todo lo que yo estaba viviendo. Eso marcó tanto y tanto mi vida, Diego, que yo realmente salí totalmente diferente. Diferente. Ese día acepté a Cristo como mi único exclusivo Salvador, como te comenté. Ese vacío que yo sentí en mi corazón, ya yo no lo sentía.
0: Aleluya.
1: Yo sentí un gozo en mi alma, como dice el corito.
0: Exacto.
1: Un gozo en mi alma y en mi ser. Esos ríos de agua viva, yo sentía ese amor que aún siento por aquel que realmente me salvó. Y realmente Cristo ha sido lo mejor que me ha pasado.
0: Qué lindo, porque yo sé que tú sentiste como un padre te abraza, como un padre te dice te amo, como un papá, ¿verdad?, celestial te dice yo estoy aquí, yo te ayudo, yo te consuelo, como poco a poco va quitando lo que a él no le agrada, como poco a poco va organizando tu mente, tu corazón, lo va poniendo, ¿verdad?, en su orden. Y tú empiezas a sentir cosas que no sentías jamás, que nunca habías experimentado, esa aceptación que tanto tú buscaste, de darte un maquillaje, de una ropa, de una conducta, tú las empiezas a recibir a través de tu Padre Celestial, a través de Jesucristo, de su sacrificio. Y eso es lo que va cambiando. Dios utiliza al que es tu esposo actualmente, ¿verdad?, para hablarle. Y luego, sin saberlo, Dios lo une.
1: Él me hizo el plan de salvación. Él fue quien me hizo ese plan de salvación. Gracias le doy al Señor que hoy por hoy, amén, no estaba en mis planes, pero es mi esposo y realmente Dios ha sido más que bueno. Dios ha sido más que bueno. Y y es un placer y es un honor poder hablar de lo grande que es Él, de lo que Él hace en la vida de nosotros, porque somos pecadores. Claro. Somos pecadores, pero Él le place mirarnos con amor, decirnos te amo, estoy aquí. Y yo recuerdo que él, cuando Él utilizaba a mi actual esposo, ¿verdad? Él me decía eso, yo te amo. Mira, luego que yo comencé a perseverar, en la iglesia se hacen unos lunes de oración. Y yo fui un día, me convertí y luego nos dijeron que los lunes iban y oraban. Yo crecí con esa semilla, pero no sabía mucho porque desde bien pequeña mi mamá se apartó, por ende nosotros también nos apartamos junto con ella. Pero yo no sabía ni orar realmente. Pero el Espíritu Santo fue enseñándome poquito a poco. Y yo recuerdo que un día yo llegué a ese lunes de oración y el Señor vuelve a utilizar a Eliel y Él me habla. Y Él me habló cosas de mi niñez, cosas que yo no había hablado. Mira, ante la presencia de Dios estoy, que yo nunca había hablado eso con nadie. Y solamente Él sabe, Dios, solamente Dios sabe eso que yo estaba pasando. Y qué lindo es que Él siempre está pendiente del ser humano, que siempre está pendiente, que a Él no se le escapa nada.
0: Ninguna.
1: Y realmente...
0: Qué lindo es Dios, ¿verdad? Dios es un Dios de detalle. A veces cuando Dios ministra, eso es lo que le decimos, ¿verdad? Que le conocemos en el Evangelio, cuando Dios nos ministra, cuando Dios nos habla, cuando Dios nos dice algo que nadie sabe, que solamente Él y tú o yo y Él sabemos. Uh-huh. Ahí uno se da cuenta que no le estamos sirviendo a un Dios falso, a un Dios muerto, sino a un Dios que tiene...
1: Presente.
0: ¿Verdad? Es presente, pero que tiene boca y habla, tiene oído y ve. ¿Sabes? Tiene cuidado de su creación. Tú te imaginas un Dios santo, eterno, tener cuidado de un ser humano simple, pecador, que por gracia Él nos mira, nos levanta, nos restaura, nos da forma y organiza todo esto que lo vemos en tu testimonio. Hoy día es tu esposo, Eliel. Hoy día son una pareja joven, que yo estaba hablando ahorita detrás de cámara. Es una pareja que Dios está levantando para estos tiempos. El varón, pues, es un ministro del Señor, ¿verdad? Predica, evangelista. Dios está levantándote también a ti en la predicación, cántico. ¿Quién diría en tus planes? ¿Tú habías visto eso?
1: No, realmente que no. Yo hablaba con Eliel antes de venir y yo decía, wow, yo jamás me imaginé todo lo que hoy día estamos viviendo. Jamás yo me imaginé estar casada. Realmente, porque mira, en el mundo hay una cosa de que tú no te puedes casar.
0: No, nadie se quiere casar.
1: Tú no te puedes casar, porque eso es lo peor del mundo. Uh-huh. Pero llegar al evangelio, que Dios me bendice con un gran esposo, uh-huh, con una familia, porque yo hablaba con él de que quizás ese amor me faltó en mi hogar, pero Dios me entregó una familia en Cristo. Una familia que se preocupa. Y eso es maravilloso realmente, es maravilloso. Dios sabe de que nosotros tenemos necesidad y Él tiene cuidado de sus hijos.
0: Es bien bonito ver eso mismo y yo siempre también lo comento con mi esposa, el ver cómo Dios suple, cómo Dios no te deja solo, cómo Él va organizando todo en tu vida, uh-huh, y lo están viviendo ustedes ahora. Así que ustedes, ¿verdad? Mi recomendación es que sigan hacia adelante. Amén. Estuvimos hablando un ratito por allí, dándole algunos tips de matrimonio. Amén, luego, ¿verdad? Tenemos que reunirnos con mi esposa Karen para seguir conversando. Yo haré un chat con Eliel, ¿verdad? Para hablar cosas, pero para mí es un privilegio conocerles a ustedes porque los veo fortalecidos, los veo bastante maduros para su edad. Y, ¿verdad? Doy gracias al Señor que ha levantado jóvenes como ustedes. Para estos tiempos han entendido el propósito de Dios en su vida. Y lo vemos, y vemos hoy día cómo están aquí testificando, cómo llevan las buenas nuevas de salvación, cómo predican, cómo se están desgastando para la obra del Señor. Así que ya, para finalizar lo que es, ¿verdad?, el testimonio, ahí hay una joven como tú que está batallando, claudicando tus pensamientos, y puede, ¿verdad?, hablarle a esa cámara y darle un consejo de parte tuya.
1: Amén. Mira. Mi consejo para ti, joven o jovencita, que hoy estás claudicando en dos pensamientos, que quizás estás pensando en apartarte de los caminos del Señor, ten presente que sin Dios nada somos, que Él es el todo del hombre, que Él tiene cuidado de nosotros y que Él siempre está atento de ti y de mí. No hay nada mejor que estar ante su presencia, no hay nada mejor que estar ante Él. Realmente, mira, yo ahora puedo testificar, puedo hablar de lo grande que es Él, del gozo, del vacío que Él llenó que había en mi alma. Y realmente hoy yo te aconsejo que si estás pensando en apartarte de sus caminos, que no lo hagas, que prosigas hacia adelante, que prosigas el camino y que no hay nada allá afuera. No hay nada allá afuera que te espere bueno. Allá afuera solamente hay una paz momentánea, una paz realmente momentánea, pero la paz que da Jesucristo, la paz que da Jesús es una paz inexplicable. Así que Dios te bendiga, Dios te guarde y espero que esta programación, este testimonio haya sido de edificación a su vida.
0: Amén, y yo estoy seguro que sí. Amén. Yo estoy seguro que hay alguien ahí que el mensaje le llegó, que se está identificando con tu testimonio y que va a tomar una decisión de, ¿verdad?, seguirle al Señor, de tomar su cruz y negarse a ella misma. Amén. O a él mismo. Así que muchas gracias, sierva.
1: Amén, amén.
0: Muchas gracias de todo
1: un
0: corazón.
1: Placer.
0: Sí, igualmente, para mí también. Así que sigan hacia adelante, llévenselo en oración esta pareja para que Dios lo siga, ¿verdad?, fortaleciendo y dándole sabiduría. Y también quiero darle las gracias a cada uno de ustedes que nos acompañó en este episodio de tu programa Es Necesario Que Testifique, que va por Maranata 911. Dios te bendiga y Dios te guarde.
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12: Me recuerdo que yo estaba bien rebelde y encontré a este muchacho y dije, ay, este está lindo. 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
14: Dios bendiga a ese lindo pueblo, ¿verdad?, que está en sintonía de Maranata 911 TV, y este es su programa Lo que Dios unió, un programa, ¿verdad?, que es dedicado a los matrimonios, donde seguirán continuamente escuchando testimonios impactantes del poder de Dios en cada uno de esos matrimonios, ¿verdad? Este quien le habla a su amigo y hermano, Freddy Arnaldo Carrasquillo, junto a mi amada esposa, Mariani Jiménez Figueroa, y estamos acompañados aquí de unos pastores que nos van a estar testificando de las grandezas de Dios, el pastor Jaime. Amén. Y la pastora Marilyn. Dios les
15: bendiga. 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

Yahweh. Alguien aquí vino a decirle al rey: te exaltaré, bendeciré tu nombre. Nombre sobre todo nombre. Aleluya. Él es el Dios. El Dios que nunca está lejos. El Dios que cuida sus generaciones. El Dios que siempre está presente. Aleluya.

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1: Uno realmente, los amigos influyen demasiado. 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
4: Dios bendiga ese lindo pueblo, ¿verdad?, que está en sintonía de Maranata 911 TV, y este es su programa Lo que Dios unió, un programa, ¿verdad?, que es dedicado a los matrimonios, donde seguirán continuamente escuchando testimonios impactantes del poder de Dios en cada uno de esos matrimonios, ¿verdad? Este es quien le habla a su amigo y hermano, Freddy Arnaldo Carrasquillo, junto a mi amada esposa, Mariani Jiménez Figueroa, y estamos acompañados aquí de unos pastores que nos van a estar testificando de las grandezas de Dios, el pastor Jaime. Amén. Y la pastora Marilyn. Dios les bendiga. Bienvenidos.
3: Amén. Gracias por la oportunidad. Mucho.
2: Gracias. Amén. Por permitirnos estar aquí.
5: Gloria a Dios. Estamos más que contentos y agradecidos de tenerlos aquí. Sé que va a ser un testimonio de mucha, mucha edificación. Yo sé que hay mucha tela que cortar y que 45 minutos no nos van a dar, pero ciertamente sé que Dios va a hablar. Dios va a hablar a la vida de muchos matrimonios, que puedan ver a través del testimonio de ustedes que hay esperanza. Es verdad que le creemos y sabemos y conocemos un Dios de poder, un Dios que todo lo puede. Pero queremos comenzar a escuchar un poquito de esas grandezas del Señor y queremos verla, preguntarle en qué ambiente, cómo se va desarrollando la niñez de Marilyn, la niñez de Jaime.
2: Amén. Bueno, yo nací en una casa en Nueva York. Era una casa bien disfuncional. Mi papá era drogadicto, mi mamá sufría de depresión. Somos tres nenas y un nene. Y desde temprana edad, el enemigo quiso destruir mi vida. A los siete años, mi papá empezó a abusar de mí sexualmente en mi propia casa. Hasta los 12 años. Viví un terror todas las noches. Mi mamá nunca creyó en mí, nunca, cuando yo pude testificarle a ella lo que me estaba pasando, era, lo que me contestó fue que yo me lo busqué. Y eso me llevó a la droga bien temprano. Tuve mi primera hija a los 15 años y después que la tuve fue como un psycho, rápido. Yo tuve la droga, en el alcohol, en la prostitución. Me acostaba con cualquier hombre, y cuando eso no me funcionó, empecé a acostarme con mujeres. Y llevé una vida temprana edad. Para mí fue como una eternidad. Era como entrar en un ciclo que nunca acababa. Y eso me llevó a muchas cosas dificilísimas. podemos testificar.
5: Pastor.
3: Bueno, yo al contrario, vengo de una familia muy buena. Mi mamá nos daba todo lo que estaba a su alcance, que nos podía dar. Familia católica, apostólica, romana, nos enseñó tener temor de Dios a la manera, ¿verdad? Madre soltera, después se juntó con un hombre, tuvo 3 hijos. Mi hermano y yo somos de su primer matrimonio, después tuvo 3. Y yo desde temprana edad, mi mamá en lo que ella podía nos daba todo lo que ella pudiese. Y estudiamos no en colegio, pero siempre nos mantuvimos en la escuela. Estuvimos en una urbanización, que tampoco era que vivíamos en cualquier lugar, ¿verdad? No es que una cosa es mejor que la otra, pero una niñez, fíjate, no me voy a quejar, buena. Pero cuando llegué a edad de uso y razón, ya de los 12, 10, 11, 12 años en adelante, mi vida tomó un giro del cielo a la tierra. La presión de grupo, empezó el cigarrillo, la marihuana. Cuando vine a abrir los ojos, pues ya desde los 15 años en adelante, 16 años, ya yo estaba en lo que era la heroína, la cocaína y el crack. Y ahí me mantuve como unos 20 y pico de años. Comía de la basura, vivía en las calles. Y de esos 20 y pico de años estuve preso en el estado de la Florida. Estuve en el Orange County, estuve en el Osceola County, preso por lo mismo, por narcóticos. Y en el estado de New Jersey se me apoderó un espíritu de homosexualismo y estuve viviendo allí también con otro hombre por 5 años. Y viví en las calles, no por mi juventud ni por lo que me enseñaron en mi casa, porque vino de una casa buena, sino que fue presión de grupo por tratar de encajar y al mismo tiempo una decisión que yo quise tomar también.
5: Poderoso, porque ciertamente, ¿verdad?, nuestras decisiones, sean buenas o malas, ¿verdad?, tienen unas consecuencias y qué bonito, ¿verdad?, que aunque, ¿verdad?, tal vez se desarrollaron en ese tipo de ambiente, hoy pueden, ¿verdad?, ver cómo Dios obra en la vida del ser humano.
3: Amén.
5: ¿Verdad? Y cómo Dios, ¿verdad?, obra, sana y hace todas las cosas nuevas. Amén. Y queremos, ¿verdad?, también conocer cómo Marilyn y Jaime se conocen, ese primer clic, esa primera vez que se ven.
2: Bueno, nosotros nos conocemos, ¿verdad? Y voy a hablarle esto un poquito. Antes de yo estar con el pastor, yo tuve una pareja anterior y me encanta cómo Dios brega, porque Dios es bien específico. Dios no es, todo el mundo dice él es misterioso, no, para mí él siempre ha sido específico. Y me recuerdo que una vez me enamoré de un muchacho de un mismo programa que estaba allí en la iglesia y me recuerdo que estaba escondiéndome del pastor y nos habíamos decidido casar. Y me recuerdo que llegó a la iglesia un día y hay un predicador que viene de lejos con una esposa. Él era bien chiquito y era bien alta. Y desde que yo los vi, yo dije, Dios va a hablar hoy. Mira esto. Pero cuando tú estás en rebeldía, cuando tú te niegas a escuchar la voz de Dios, porque no es porque tú te sientes en una iglesia, tú vas a ser obediente. No porque tú te pongas falda larga y tú tengas, porque yo era súper, súper rajataba. Yo no me cortaba el pelo, no me sacaba la ceja, no me afeitaba. Yo era súper, la falda hasta el piso, el cuello, tú sabes, así. Pero no porque eso significa tú eres una persona obediente o creyente. Tú vas a una iglesia y te sientas ahí. Y me recuerdo que yo estaba bien rebelde y encontré a este muchacho y dije, este está lindo. Y me recuerdo que nos íbamos a casar a la escondida del pastor. Me recuerdo que cuando voy a la iglesia, la mujer iba a predicar, el evangelista. Y él toma la parte y dice, se supone que yo no predique en esta noche, pero Dios me está amonestando a hablarle esta historia. Y empieza una historia. Él dice que él estaba en la iglesia y que ella estaba comprometida con otro hombre, la esposa de él. Y que él, Dios le dice en un culto que vayan de ella y le diga que ella va a ser la esposa de él. Y él dice, Señor, pero esta mujer es súper más alta que yo soy un enano al lado de él. Y que el Señor le dice, vete allí. Y cuando ella va allí, él va allí y le dice, mira, el Señor me dice que te diga que tú vas a ser mi esposa. Y ella lo mira así para abajo y le dice, no, porque ya yo estoy comprometida con otro. Y él dice que va al asiento y empieza a llorar. Y dice, Señor, porque tú me abochonas así, qué sé yo qué. Dice que los meses pasan y un día está orando en su casa. Y dice que el Señor le dice, levántate y vaya, vete a la casa de la muchacha. Y él dice, Señor, ¿pero por qué? Yo te voy a demostrar. Y él dice que él va a la casa de la muchacha, le toca la puerta, la mamá contesta. Y él le dice, ¿dónde está tu hija? Y no, que ella está con su novio, ¿qué tú haces aquí? Y él dice que la empuja del lado y él sube la escalera como si él supiera dónde estaba el cuarto de ella. Y que sube y toca la puerta y cuando va a abrir la puerta, está cerrada, está laqueada la puerta. Y él escucha a ella gritando atrás de la puerta, ayúdame. Alguien ayúdame. Y él dice que cuando él rompe la puerta y entra y la encuentra él tratando de violarla a ella. Y que cuando él saca al muchacho, que el muchacho dice, yo vine a darle sida porque yo tengo sida. Y él testifica, estoy delante de Dios, que el muchacho se tira de la ventana, cae abajo y corre y nunca más lo vieron. Y él dice, hay una mujer en esta casa hoy que se va a casar a escondida de su pastor. Te dice el Señor, no te cases, él es un demonio. Era eso. ¿Tú puedes creer que yo estaba así? ¿Quién será que le están hablando? O sea, en mi mente no cabía que él me estaba hablando a mí. Y el próximo día me casé con ese hombre. Me hizo la vida infeliz, me trató de matar a mis hijos. La corte me los quitaron, los cuatro grandes míos, los hijos míos me odiaban por estar con él. Y yo estuve con ese hombre 7 años en disciplina. Yo no sentía a Dios, yo no podía escuchar a Dios, yo iba a la iglesia, yo no sentía ni los pelos que se me paraban, nada. Era como Dios dijo, oh, ¿tú quieres ser de tu forma? Pues tú lo haces de tu forma. Y me cerró completamente. Hasta que un día ese hombre se fue con otra mujer, me botó de la casa. Y ya yo había conocido al pastor. Él era un muchacho de un programa de donde yo asistía. Yo me había mudado para otro estado por 2 años y estaba abriendo un programa de rehabilitación. Ya yo lo conocía, yo conocía que él se levantaba, se caía, se levantaba, se caía. Era un hombre adicto, adicto, adicto. La gente decía que tenía sida, de todo. Y cuando ese pastor me llama y me dice, mira, yo tengo a Jaime aquí y él necesita una oportunidad. Yo había acabado de abrir el programa, no tenía a nadie. Y yo le dije, no, yo no lo quiero aquí porque ya yo conozco quién él es. Y él me dijo, por favor, si lo hace, hazlo por mí. Me dijo el pastor y yo lo apreciaba mucho. Y yo le dije, está bien, tráemelo aquí. Y cuando él llegó ese día, yo sentía en mí que Dios lo había llevado a ese lugar. Yo lo veía no como adicto. Yo lo veía como que Dios tenía un llamado para él. Y para mí, él era pastor. Y no lo conocía. O sea, él llegó a casa, pelo así, cara desfigurada, los brazos llenos, porque venía de la calle. Era un adicto. Pero él me vio y se enamoró de mí, dicen por ahí. No, él fue pastor.
5: ¿Quién se enamoró primero?
3: Ella. Ya lo sabe. Pero,
5: o sea, que estamos viendo que ya, ¿verdad? Ya usted estaba, ya Dios la estaba, ¿verdad? La había rescatado de la droga, ya, ¿verdad? La estaba usando como, ¿verdad? Directora o alguien que, ¿verdad? Dios estaba levantando para trabajar con otras personas que, ¿verdad? En la rehabilitación de drogas de otras personas. Y ahí entonces llega el pastor Jaime, y usted lo conoce de esa manera, o sea que vemos que desde el principio Dios la había estado usando de instrumento para hacer un cambio en él.
2: Yes.
5: Gloria a Dios, y el pastor Jaime, ¿qué nos puede testificar de eso?
3: Bien difícil porque cuando yo llego allí, en realidad yo no tenía en mí, como ser humano, yo no tenía ningún valor. A mí no me importaba vivir, morir, a mí no me importaba la calle, a mí no me importaba si me pasaba un carro por encima, sino a mí no me importaba si la droga que estaba allá estaba matando gente, allí era donde yo la buscaba. ya yo me había desvalorizado por completo. Cuando yo llego a la casa de ella, en realidad yo llego porque yo quería una solución, yo quería una oportunidad, pero por dentro yo tenía temor hasta de mí mismo. Yo dudaba hasta de mí mismo que me pudiera mantener. Porque eran tantos años, levántate, te cae, levántate, te cae. Y cuando llego a la casa de ella, ella me dijo unas palabras que tocaron mucho, porque ella me dijo que yo era como un instrumento en las manos de ella y que ella, como que Dios me había puesto en las manos de ella. Entonces, esas palabras como que en mí yo no podía entender de cómo, y lo digo claramente, como una porquería como yo, alguien lo puede valorar. Entonces, cuando yo llego a las manos de ella, que ella me exprese esas palabras, porque la gente piensa que no hay poder en la palabra. Y hay poder en la palabra.
5: Ah, sí.
3: Con la misma boca tú confiesas, con la misma boca tú desatas, con la misma boca tú atas. Y con la misma boca pues uno puede destruir las vidas. Yo le digo a la gente que más duele una palabra mal dicha que dos puños en la cara. Porque dos puños te duelen hoy y mañana se te fue el dolor. Pero una palabra es como que, como una telaraña y que se queda como que en el corazón y en la mente. Y cuando ella me dijo eso, el desvalor que yo tenía en mi mente, como que eso como que se pegó ahí dentro. Y eso yo digo que fue como una semilla que se sembró. Y cada vez que yo pensaba negativo y yo mismo desvalorizarme, porque el adicto se desvaloriza. Todos los días que yo me miraba, yo no me quería ni mirar en el espejo. Todos los días, hoy me quiero morir, mi vida no vale nada. Pero era como contrarrestado con lo que ella lanzó en mí. Y desde ese momento yo valoricé eso. Entonces, sí lo puedo decir que yo soy hombre, o sea que los hombres son como machos y no quieren decir esas cosas. Pero sí, eso como que me enamoró, me atrajo. Y yo creo que las conversaciones en las parejas son bien importantes. Uh-huh. Y las conversaciones que sean saludables. Uh-huh. Y cuando ella se me sentó al frente mío, una de las cosas que me ayudó era que ella me escuchaba. Y yo simplemente me sentaba con ella y yo hablaba, como estoy hablando ahora. Y hablaba, y hablaba, y hablaba. Y yo le decía todas mis historias de terror, de lo que yo hacía. Y ella no me juzgaba, ella solamente me escuchaba. Y al mismo tiempo, luego que yo me callaba, ella empezaba a hablarme de las de ella. Y eso fue una de las cosas que más me enamoró de ella.
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2: Una de las cosas que para mí nos unió más fue que cuando nosotros nos juntamos, éramos dos personas que, aunque yo iba a la iglesia, para mí yo no valía nada. Y él, en su condición, tampoco valía nada. Y me recuerdo que cuando él empezó a decirme las historias de lo que él pasaba en la calle, un día me dijo, quiero decirte algo. Y yo rápido, en mi mente como mujer, dije, él me va a dejar. Me va a confesar que él no me ama y me va a dejar.
3: Estoy empezando.
2: Esto era empezando. Creo que había no estado.
3: Pero yo no le decía como, te amo.
2: Ah, no.
3: No del principio, ella me decía, oh, te amo. Y yo, yo, como que no, como que yo le decía a ella que eso tenía como que crecer dentro de mí para decirse. Yo que venía de la calle y le decía a ella que eso tenía que crecer.
2: Y un día estamos acostados en la cama y él me dice eso, tengo que decirte algo. Y yo rápido, como mujer, dije, me va a dejar porque yo no valgo nada. Mira esto, mira la mentalidad que el enemigo pone en uno. Yo tenía mi propia casa, tenía carro, no estaba en la droga más nada. Él había salido de la droga y lo primero que yo pienso es que él me va a dejar. Sin pensar que para dónde él va, si él no tenía nada, si ayer llegó de la calle. Y me dijo, mira, te quiero confesar que ese día que yo llegué a tu casa, yo había salido de una relación con otro hombre por 5 años. Y yo me puse bien contenta. Y tú me preguntas, ¿por qué? Yo digo, bueno, porque él tenía cosas horribles que él había pasado y ahora yo, él me la confiesa a mí y ahora yo tengo la libertad de decirle a él, mira, yo también, yo era una lesbiana. Y yo estaba como que era como, wow, por fin yo tengo la confianza. Y le di, mira, y yo nunca le había dicho a nadie que mi papá había abusado de mí. O sea, fuera de mi casa, nadie sabía, ni mis tías, nadie, porque para mí era un bochorno. Y como mami vivía una vida tan en depresión, las palabras que ella me había dicho me habían causado confusión en mí. So, cuando él me dijo, yo le dije, bueno, mira, pues qué bueno. Porque mira, yo pasé esto, mi papá abusó de mí y eso me hizo libre.
3: Eso fue recién, recién juntos.
5: Wow.
3: Recién nos juntamos y yo creo, ¿verdad? Ustedes sabrán y los que están aquí, pero para mí, yo creo que para mí, y lo voy a decir con todo el respeto, esto lo pueden después editar y poner algún anuncio de ferretería o de algo. Ok, pero para mí, yo traje un estudio a la iglesia hace tiempo atrás bajo el tema el fiasco del noviazgo. En otras palabras, la gran mentira del noviazgo. ¿Por qué? Porque en el noviazgo uno se presenta como quien no es uno. Uno se presenta como lo que tú quieres ver. El que te abre la puerta, el que te trae los regalitos, el que te cocina, el que te trae los detalles. Entonces, pues, yo eso lo intenté en múltiples ocasiones anteriormente en mi juventud, porque después cuando estaba en la calle en la droga. Pero cuando yo me junté con ella, yo la miré y yo dije, ¿con qué truco yo le voy a venir a esta mujer? Esta mujer tiene 7 hijos, esto ha corrido la seca y la meca, esto es, tú sabes. Yo dije, ¿qué truco yo le voy a traer allá? Más, yo necesitaba, yo estaba en un punto en mi vida que yo necesitaba un ya, esto es lo que yo quiero. Y yo lo que quería era una mujer, una esposa, una familia, una ayuda idónea. Y yo dije, ok, yo no puedo venir con esto de cuál es tu color favorito y qué lindo tienes el pelo y abrirte la puerta del carro y estas cosas. Yo no podía venir con esa mentira. So, para yo poder venir transparente, yo tenía que vaciarme completo por dentro. Y este programa, lo que Dios unió, a veces Dios une personas que están cargadas. Son dos personas completamente diferentes. Dios les habló, Dios les ministró. Anda, Jehová, ustedes son los que son. Y Dios los une. Y es bien decepcionante. Después que se casan, al cabo de un año, 2 años, 3 años, la mentira de aquel noviazgo. Porque entonces ahora son quienes son. Ahora tira la ropa por el hamper.
2: Entonces, no me señala,
3: no, yo tiro la ropa por el hamper. Yo tiro la ropa por el hamper. Entonces, yo cuando me junto con ella, yo dije, hey, yo no puedo venir con trucos a esta mujer. Yo tengo que ser transparente. Y una de las cosas para ser transparente era blanquearme completamente por dentro y quitarme el falso machismo de que yo soy hombre y que yo puedo con todo. Ahí fue que yo me la abrí a ella. Ella dice que ella nunca se lo había dicho a nadie, y yo tampoco. Dios, años antes de que yo me juntara con ella, yo tuve un sueño. Si en la carne o en el espíritu, solo Dios lo sabe. Yo no lo sé. Tuve un sueño donde Dios me dijo, ¿tú quieres saber por qué tú nunca te has levantado? Y en ese sueño, Él me agarró por la mano. Acuérdate, yo estoy en la calle. Droga, adicto, tecato. No adicto, tecato de calle. Y Dios me agarra, el Espíritu de Dios, el ángel de Jehová me agarra por la mano. Y Él me lleva por un túnel. Y el túnel era como esos túneles cuando tú vas a SeaWorld, que ves los peces en el túnel de cristal. Era algo parecido, pero en vez de ver los peces, era mi vida. Y el túnel era una película de mi vida. Oh. Pero era bien rápido, pasando. Pero el túnel se estaba haciendo pequeño, pequeño, pequeño, pequeño, pequeño. Y poco a poco yo me estoy como ñangotando. Y Él me estaba llevando por la mano hasta que yo llego a un lugar que yo no puedo porque yo estoy acostado. Y yo llego hasta lo último de mi vida. Y en ese cono, al final había una pequeña caja. Y en esa caja, en ese cofre, estoy, si en la carne o en el espíritu, solo Dios lo sabe. Yo le dije a Dios, ¿qué es esto? Y Él me dijo, esta es la razón por la cual tú no te has acabado de levantar. Y Él me dijo, abre el cofre. Y ahí estaba los abusos que yo sufrí, sexuales, mentales, físicos, a temprana edad, que fueron la consecuencia por la cual yo me fui para la calle. Esto yo lo oculté por años. Yo no tenía a quien decírselo. Yo no se lo decía a nadie. Y era el motivo, la razón, era la raíz por la cual yo me levantaba y me caía. Lo que Dios unió, cuando Dios me pone a una mujer al lado mío, yo digo, hey, yo no puedo desaprovechar esto. So, yo agarré esa caja, la abrí y se la presenté frente a ella.
4: Necesitaba el pastor Jaime, ¿verdad? Conocer una persona que haya vivido las mismas experiencias, que haya tenido el mismo bagaje, pues quizás con una persona que no haya vivido lo mismo que usted vivió, no hubiera entendido o lo hubiera juzgado. Pero siempre decimos, ¿verdad?, que Dios une, ¿verdad?, un propósito.
5: Y qué lindo, ¿verdad?, que lo traen, esa parte, porque eso es importante, ¿verdad? Y es importante que toda relación, ¿verdad?, todo matrimonio comience con un cimiento que es tan importante como es la sinceridad. ¿Verdad?, es la transparencia. Porque podemos ver que muchos matrimonios a veces tienen problemas, llegan hasta el divorcio incluso, porque simplemente no se atrevieron a hablar de experiencias pasadas, de cosas que habían atravesado tal vez en su niñez, su adolescencia, y todo eso vino una consecuencia en el matrimonio. Y ahí entonces que se abre esa caja de Pandora, por así decirlo, y ahí es que sale a la luz todo. Pero qué bonito, ¿verdad?, que lo trae y lo pueden testificar de que su relación comenzó a desarrollándose en lo que es el cimiento de la sinceridad. ¿Algún, ¿verdad?, consejo que le pueda dar a esos matrimonios que están comenzando?
3: Que rompan la alforja.
2: Ya. En verdad, la comunicación es súper importante. Nosotros cumplimos el mes pasado 17 años casados.
3: 17 largos años.
2: Y hablamos todo el tiempo. O sea,
3: yo duermo con ella, vivo con ella, trabajo con ella, salgo con ella, viajo. Yo no tengo días libres, solo ella.
2: Mira, desde que nosotros nos casamos, siempre éramos yo y él. Siempre. Él se iba a trabajar a las 7 de la mañana, él me llamaba y hasta que él no llegaba a las 5 de la tarde, yo no enganchaba con él. O sea, yo vivía todo. O sea, y la gente dice, ay, Dios mío, ¿cómo tú puedes? Bueno, nosotros vivimos muchos años en la calle, solo, sola, abusada. Y cuando nos unimos, era como que, ay, yo no voy a soltar esto. Esto es la mejor cosa que me ha pasado. Y te digo la verdad que al principio, pues la gente nos ve ahora, muchas veces la iglesia que pastoreamos nos ve y nos dice, ah, yo quiero tener un matrimonio como ustedes. Y yo le digo, bueno, para tener un matrimonio con ustedes, uno de ustedes tiene que vivir en la droga, otro tiene que ser abusado, porque fue eso que nos ayudó tener el matrimonio que tenemos, amarnos como nos amamos, ¿verdad? Y los primeros 5 años que estaban hablando anterior, sí, yo tuve que callar. O sea, yo era una mujer de la calle. Yo estaba en la iglesia, pero yo era calle. O sea, yo me crié en Nueva York, yo era de las gangas de Nueva York, yo era calle, calle. O sea, en mí, yo podía con cualquiera y le metía las manos a cualquiera. Y llego...
12: Hasta que te juntaste conmigo.
2: Y llego y lo primero que nos sucede, o sea, mis parejas anteriores, yo les daba. Ellos me daban, pero yo les daba también. Y yo pensaba que ese era el matrimonio. Que ustedes se enfogonaban, uno le metía una bofeta a otro y se redaban los puños. Para mí eso era el matrimonio. Y me recuerdo que cuando nosotros primero los casamos, pasamos...
12: La primera discusión que tuvimos.
2: La primera discusión que tuvimos, él era bien calladito. Cuando yo me casé con él, él era súper tímido. Él me preguntaba, mira, mamá, ¿puedo buscar algo de la nevera? Y yo... Papi, tú vives aquí, vete a la nevera. Mira, pa, mami, voy para el baño. Y yo, ok. Y me recuerdo que yo no sé lo que estábamos discutiendo, estábamos teniendo discusión, y él se iba a ir. O sea, era recién adicto. Y él se iba a ir, se está poniendo las botas, y yo no sé por qué, porque es el enemigo.
12: Yo sé por qué.
2: Y me dice, y yo cojo una tarjeta de crédito y le digo, ah, ¿te vas a ir? Pues está bien, vete y llévate esto. Y le tiro la tarjeta de crédito. Tú sabes que la tarjeta de crédito no tiene peso. Se supone que tú la tires y ya se cae. Pues la tarjeta de crédito fue volando, volando, volando, volando, hasta que le dio en la cara a él. Yeah. Y cuando le dio en la cara a él, yo me posteé. Porque yo pensaba que íbamos a pelear. Y yo, ok, pues vamos. Y yo estaba a nivel de gangster, tú sabes. Y él me mira. Y se sienta en el sofá, se quita los zapatos, prende la televisión y yo estoy típica mujer. ¡Ah! ¡Que tú no vas a hacer nada! Porque el psico de la mujer es así. Nosotros primero somos bravas. ¡Ah! Y cuando yo veo que él no yo veo que él no está reaccionando, pues que es el segundo ciclo, pues empezó a llorar. ¡Pero me ama! Y él, mira, nada, ni una palabra. Ni una palabra. En toda la discusión él no habló ni una vez. Yo soy la que estoy hablando y gritando y peleando. Y después me fui a la cama y empecé, ¡me voy a matar! ¡Me voy a matar! Y él, nada. Como a las 2 de la mañana él entra a la cama y me abraza. Y ya tú sabes, estamos como... Y él me dice, no sea tan ridícula. No haga eso de nuevo. Y yo ese día, esas palabras cambiaron mi vida. Yo nunca más discutí con él. Yo dije, no vale la pena. No voy a ganar y me voy a ver como una ridícula. Y yo dije, no más, nunca más. Y no hemos tenido razones para discutir porque no tenemos tiempo para eso.
12: Indiferencia muchísima.
2: Pero discutir.
12: Pero discutirle, yo duermo en el sofá. Yo nunca he dormido en el sofá. De discutir de que me voy, me monto en el carro, que quiero coger aire, que déjame dar una vuelta. Nunca, nunca, nunca. A Dios la gloria hasta el día de hoy. Porque uno de los puntos, si Dios te une, yo reconozco y reconocí en el momento lo que Dios puso en mis manos. Entonces, no es un cactus. El cactus ni agua lleva y está lleno de espinas. Es una planta que necesita mucho trabajo. A mí nadie. Nosotros somos hombres. Bueno, yo soy viejo, tú eres joven. Pero para mi época, la palabra principal que yo escuché por muchos años era, no llores, porque los nenes no lloran.
4: Eso es.
12: Entonces, yo fui criado con los nenes no lloran. Eso lo que hace es que opaca, aplasta, desintegra el sentimiento en el nene, en el macho. En el hombre. A las nenas no. A las nenas le regalan muñequita, la cafeterita y la muñequita le cambian los pañalitos. Son las hacen mamá, las hacen emocionales, las hacen sutiles. Entonces, cuando yo reconocí lo que yo tenía al lado, yo dije, yo no puedo desvalorizar lo que Dios ha puesto aquí. Todos los días trato O sea, si Dios me unió, yo reconozco lo que Dios ha puesto en mis manos. Todos los días trato. Tenemos indiferencia, pero tampoco me acuesto con la indiferencia. La he sabido, sé por qué tengo que discutir o hablar o dialogar, y sé por lo que hay que alterarse y por lo que no. Que tampoco, hasta ahora creo yo, y Dios nos guarda, ¿verdad?
4: Se puede decir que Jaime le enseñó a Marilyn lo que es la sumisión, lo que es ser sumiso. La Biblia dice, y es una palabra, ¿verdad?, que cada uno de los matrimonios tienen que abrazar, que la blanda respuesta aplaca la ira. Y esa es una palabra, ¿verdad?, que en lo personal, cuando yo viví, ¿verdad?, la tormenta que viví en mi matrimonio, fue una palabra que me marcó. Y es una realidad, que la blanda respuesta aplaca la ira.
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1: Mira, yo tuve que aprender a someterme.
2: 5 años.
1: Para mí, someterme era un tabú.
3: Pero es que con el trasfondo que tiene usted, ¿verdad? Que ganga, esto y lo otro, es natural, aunque uno esté asistiendo a la iglesia y recibiendo palabra, ¿verdad? Que el carácter con el tiempo se va moldeando. Amén. El carácter se va, ¿verdad? De alguna manera, pues Dios es el alfarero, sigue bregando con uno. Y bregó de gran manera con ustedes, porque, ¿verdad? Vemos cómo Jaime se quedó calladito, usted entendió, ¿verdad?, la lesión.
2: Pero fue muy prolongado, porque fueron 5 años.
3: Wow, 5 años en ese...
2: 5 años que cuando pasaba algo, yo era el tipo de persona que me quedaba callado. Entonces me quedaba callado, hermano, me pasaban 3 días con hambre. Y ella me decía, ¿vas a desayunar? Y yo, nada, no tengo hambre. Pero era porque no quería como tocar los tópicos. No, lo que pasa es que a nosotros no nos dieron un manual de cómo, ¿te vas a casar? Ah, pues mira, toma este manual. Entonces, hoy en día vivimos en una época en donde, y con todo el respeto lo digo, y tenemos una congregación que tratamos de ser lo más transparente. No, hoy se maquilla mucho el cristianismo. Hoy se maquillan mucho los matrimonios. Y por externamente se ven como si nada estuviera pasando. Pero ¿hasta cuándo lo vamos a maquillar?
3: Apariencia.
2: ¿Hasta cuándo vamos a...? Y cuando yo me junté con ella, los primeros 5 años, por eso fue que ella le dijo a usted, ¿cuántos años de 7? Ella dijo, los primeros 5. Porque le tocaron a ella y a mí. Y yo era el tipo de persona que yo vengo de la calle, ella también, y yo no hablo. Yo era un malcriado, mentiroso, tú sabes, lo mío era el puño. Y entonces, cuando yo tengo este vaso frágil al lado, yo no sabía ni cómo decirle. Entonces, mejor me quedaba callado. Tú dices la blanda respuesta. Pues entonces, pues ella, poco a poco, fue con el martillo dándome.
1: Pero te voy a decir la verdad, a mí me costó mucho. Porque yo creo que después de los 5 años, yo creo que él nunca me ha dicho esa palabra porque está prohibida en mi casa.
2: ¿Cuál?
1: Y era que cada vez que yo le decía, yo le decía, papi, ¿quieres comer? Cuando él estaba así, yo le decía, papi, ¿quieres comer? Me decía, dame un break. Y para mí eso era como si él me hubiera estado hablando una mala palabra, porque era como la forma de él callarme. Y yo, para mí, yo pensaba que él era el que tenía que cambiar porque él salió de la calle y yo llevaba 13 años sirviéndole al Señor. ¿Qué le pasa? Yo no necesito cambiar, pero era mentira. Era yo que Dios me estaba tratando de cambiar. Y Dios me decía, cállate. Y yo dice, ¿cómo que cállate? Y los primeros 5 años de nuestro matrimonio, todo lo que él hacía... Porque recuérdate, él entró a una casa de hijos que él nunca había sido padre. Y algunas veces le hacía cosas y yo, Dios mío, yo lo voy a matar. Y te lo prometo que había momentos que yo entraba a la ducha. Nosotros nos bañamos juntos hace 17 años. Pero había algunos días que yo decía, yo me bañaba sin él, sin decirle nada. Porque yo entraba en la ducha y decía, si yo lo pudiera matar ahora mismo. Porque era el coraje que yo tenía. Yo decía, Señor, pero... Pero, ¿y tú sabes lo que Dios me dijo? Me dijo, no me pidas que lo cambie. Cambias tú. Y yo decía, yo, pero es que yo soy cristiana. Me dice, sí, pero no sabes callarte ni te sabes someter. Y decía, yo, no, pues sí, pero ¿cómo es que no me sé? El Señor me decía, no. Y por 5 años, cada vez que él hacía algo,
3: calladita,
1: yo tenía que callar. Y solamente le decía, papi, ¿quieres comer? Y cuando nos metieron en la cama, ese pegaba a la esquinita así y yo me pegaba, pero mira, y aunque yo estuviera en lo más que yo lo quisiera coger y matarlo, yo mira, mi amor, besito, le sacaba la ropa, se la planchaba, le ponía, cuando él llegaba del trabajo, la comida calientita, mira papi, y él me dice, dame un break, yo como ahorita, y me dejaba la comida ahí y yo la tenía que botar y mira, sí.
3: Ese formato le funcionó.
1: Pues seguro.
3: Porque ese es el diseño de Dios.
1: Sí.
3: Que la mujer respeta al marido y que el marido la trate como vaso frágil.
1: Te voy a decir el secreto. Eso no falla. Que yo no sabía.

0: día y que no se hablan en la iglesia. Sí. Porque el problema es que esto no se habla. ¿Tú sabes por qué? Porque llevamos una nueva época que las mujeres son de poder.
1: El empoderamiento que, pues,
0: que podemos hacer todo lo que los hombres necesitamos. Sí, y en verdad no lo podemos hacer. No nos toca hacerlo.
1: Amén.
0: Y lo que me enseñó era que cuando yo hacía todo para él y él no hacía nada, porque yo le sacaba los pantaloncillos, las medias, la toalla, se la llevaba al baño.
2: ¿Todavía?
0: Todavía yo se lo hago.
2: ¿Le lleva el café a la cama?
0: Yo le llevo el café a la cama. Yo me levanto por la mañana a las 4 de la mañana, yo le hago café, se lo trae. Él todavía está durmiendo y yo le digo, mi amor, tu café. Pero te voy a decir el secreto. Después que yo empecé a someterme de esa forma, él no tenía nada que hacer. ¿Qué él tenía que hacer si yo se lo hacía todo? El único trabajo que le tocaba a él era tratarme bien y darme lo que yo quería, porque yo le estaba haciendo a él como ejemplo y él, mi ejemplo, lo estaba poniéndolo blandito, ¿verdad?
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1: Del Señor, aleluya. Mi alma adora a Dios, aleluya. Entonces, si Él lo pudo hacer, nosotros también lo podemos hacer. Pero el Señor, mi hermano, Jesús se le presentó a la base de coleros, aleluya, al joven rico. Aleluya, ¿qué hacía Jesús? Interrumpiendo su vida. Mi alma adora a Dios, aleluya. Le dijo, ¿qué tengo que hacer? Le pregunta ese joven a Jesús, ¿qué tengo que hacer para ser salvo? Y que Jesús le dice, vende todo lo que tiene y dáselo a los pobres y tendrás riqueza. ¿Qué es eso? Una interrupción. ¿Pero qué hizo el joven? No quiso. Alabanza al Cordero, aleluya. Mi alma adora a Dios. Alabanza al Cordero, hablando con el dador de la vida. Bendito Dios, aleluya. No quiso ser interrumpido. Y hay personas, mi hermano, que no quieren la interrupción de Dios en sus vidas. Mira, mi hermano, gloria es el nombre del Cordero, aleluya. Dice que el Señor se, aleluya, que el joven se fue y Jesús lo amó. Mi alma adora a Dios, pero no que no quiso la interrupción en su vida. Gloria es el nombre del Cordero, aleluya. La mujer samaritana, mi hermano, que se encuentra en el pozo, aleluya, tratando de sacar agua para saciar su sed. Gloria es el nombre del Señor, aleluya. Esa sed, mi alma adora al Señor, aleluya. Mi alma adora al Señor, pero dice que Jesús, cansado del camino, alabanza al Cordero, aleluya, entró allí a Samaria y se encontró con esta mujer. Porque mi hermano y amigo que me escucha, gloria es el nombre del Señor. Hay personas que están buscando soluciones en diferentes lugares. Alabanza al Cordero, respuesta. Alabanza al Cordero, a diferentes, mi alma adora al Cordero, situaciones que están pasando. Y el problema con esta mujer samaritana era que estaba sola. No había nadie a su alrededor. Bendito sea el nombre del Cordero, aleluya. Todos quizás le habían dado a la espalda por la fama que tenía esta mujer. Gloria a Dios, aleluya. Porque mi hermano, cuando uno está en pecado, eso es lo que pasa. El enemigo te trata de alejar de todo. Bendito sea el nombre del Cordero, aleluya. Y mi alma adora a Dios cuando las personas se alejan de los caminos del Señor. Alabanza al Cordero, el pecado comienza a acusar, las personas comienzan a esconderse. Mi alma adora a Dios, pero ¿sabes qué? Cuando llega Jesús, Él interrumpe la vida. Gloria sea el nombre del Señor. Y Jesús llegó a aquel pozo donde se encontraba aquella mujer, aquel día, mi hermano, sedienta, buscando respuesta para la situación que ella estaba pasando. Alabanza al Cordero, ¿y con quién se encontró? Con Jesús. Mi alma adora a Dios, aleluya. Tantas personas que se encuentran, mi hermano, con respuesta, que Jesús está ahí, gloria sea el nombre de Dios, pero no se dan cuenta porque tienen la mira puesta en lo terrenal. Usted se imagina, mira, mi hermano, la conversación entre esa mujer, alabanza al Cordero. Yo me imagino aquella mujer, que hace este hombre aquí, si ella subía al pozo a buscar agua. Pero ¿sabes qué? Jesús dijo, yo tengo que interrumpirle la vida a esta mujer. Gloria a Dios, alabanza, ¿hasta cuándo tú vas a seguir huyendo de la presencia de Dios? Prepárate que vas a ser interrumpido. Dios no habla en vano. Gloria, oh, yo no voy a escuchar esto porque no, yo no quiero ser interrumpida. Pero cuando Dios habla, mi hermano, gloria es el nombre del Señor, es mejor que hagamos y prestemos oído a lo que Él nos está hablando. Gloria a Dios, aleluya. Y aquella mujer, a la base del Cordero, Jesús comienza la conversación con aquella mujer y le dice, dame de beber. A la base del Cordero, porque yo me imagino que esta mujer no iba a hablar con Él. Bendito Dios, aleluya. Entonces Jesús le dice, yo te voy a interrumpir, mujer. Gloria sea el nombre del Señor, aleluya. Dame de beber, oh gloria sea el nombre del Señor, aleluya. Mi alma adora a Dios. Dame de beber, oh gloria sea el nombre del Señor. Pero, aleluya, aquella mujer decía, yo no te puedo tirar de beber si yo misma estoy sedienta. Alabanza al Cordero, aleluya. Gloria sea el nombre del Cordero, aleluya. Ella le dice, ¿cómo tú siendo judío me pides a mí de beber siendo yo mujer samaritana? Aleluya, gloria sea el nombre. Y así hay muchos que se menosprecian. Gloria a Dios, aleluya. Yo no puedo servirte porque mira el tipo de vida que yo llevo. Yo quiero servirte, pero yo no puedo. Alabanza al Cordero, caminar por las situaciones que yo he pasado. Tú sabes cuántas personas, cuántas mujeres pasan por diferentes situaciones de maltrato. Gloria a Dios. Y hoy mismo quizás están conectadas pasando por maltratos verbales, maltratos, abusos. Cuántas cosas, gloria. Gloria sea el nombre del Señor, aleluya. Pero yo te digo en esta noche, prepárate que vas a ser interrumpida, bendito Dios. Alabanza al Cordero, aleluya. Porque mi hermano, bendito Dios, a veces te menosprecia. Yo no puedo hacer, yo no puedo dar nada, aleluya. Y es ahí donde tú tienes que reconocer que hay uno que vino a interrumpir tu vida. Jesús le dice, gloria sea el nombre del Señor, aleluya. Bendito Dios, si tú conocieres el don de Dios y quién es el que te pide, dame de beber, tú le pedirías y Él te daría agua viva, aleluya. Poderoso el nombre del Cordero. Quiere decir, mujer, que en esta tarde yo he venido a interrumpir tu vida. ¿Cuántas veces no has llegado aquí al pozo tratando de buscar respuesta? Aleluya, tu vida, tu situación, aleluya, tratar de llenar ese vacío. Pero es porque estás buscando en el lugar equivocado, gloria a el nombre del Señor, aleluya. Poderoso el nombre del Cordero, aleluya. Si tú conocieres el don de Dios y quién es el que te pide dame de ver, tú le pedirías y Él te daría agua viva. Mi alma adora a Dios. Gloria sea el nombre del Cordero, aleluya. Y el Señor, alabanza al Cordero, aleluya, quiere interrumpir tu vida. Como le dijo a Abraham, vete de la tierra de tu parente, vete de la tierra de tu padre. Aleluya. Y de tu parentela, gloria sea el nombre del Señor, a un lugar donde yo te mostraré. Mira, despégate de esta tierra. Alabanza al Cordero, aleluya. Porque Dios tiene un lugar donde te quiere mostrar y te quiere llevar. Y esa es una tierra donde Él tiene preparada. Una, alabanza al Cordero, aleluya. Una ciudad, mi hermano, gloria a Dios, amigo, que me puedas estar escuchando. Pero es aquel, mi hermano, alabanza al Cordero, que se despega de esta tierra. Aquel que le dice no al mundo. Aquel que dice yo voy a servir al Señor. Gloria sea el nombre del Señor. Aleluya. Mi alma adora al Cordero. Que es verdad tremendo cuando Dios no le dijo a Abraham para dónde iba. Pero le dijo te voy a llevar. Mi alma adora a Dios. Aleluya. Y mi hermano, tantas situaciones que tuvieron que pasar. Y Dios seguía interrumpiéndole la vida a Abraham, gloria sea el nombre del Señor, para que pudiera ver que lo que Dios habló se iba a cumplir. Gloria sea el nombre del Señor, aleluya. Poderoso el nombre del Cordero, aleluya. Bendito Dios. Mi hermano, este joven, gloria a Dios, que mencionamos ahorita, el hijo pródigo, perdón, estaba bien en la casa de su padre. Mi hermano, ¿cuántas personas están bien en la iglesia? Gloria a Dios. Yo no sé qué le pasó a este joven que decidió tomar la decisión de pedirle todo lo que tenía a su padre. Dame todo lo que me pertenece. Y se fue lejos de la casa de su padre. Y hay muchos así, mi hermano, en estos días, en estos tiempos, pensando, alabanza al Cordero, irse lejos de la casa de su padre. Pero yo te pregunto algo, gloria sea el nombre del Señor, ¿para dónde es que tú vas? Bendito Dios, si hace tiempo que Dios te dijo, vete de la tierra de tu parentela y de la casa de tu padre a una nación que yo te voy a mostrar. Pero ¿para qué entonces, alabanza al Cordero, queremos arrancar nuevamente para atrás? O sea, atrás no hay nada. Mi hermano, gloria sea el nombre del Señor, en la casa del Padre hay protección. En la casa del Padre hay amor. En la casa del Padre hay fidelidad. En la casa del Padre, gloria sea el nombre del Cordero, hay socorro. En la casa del Padre hay amparo. Bendito sea el nombre del Cordero. En la casa del Padre hay fortaleza. Mi alma adora al Señor, aleluya. ¿Para dónde es que tú vas? Gloria a Dios. O sea, mi hermano, personas que se reconcilian con el Señor, se convierten y de momento están de lo más feliz. Pero viene una interrupción a su vida. ¿Qué es lo que pasó? Ahí dice, vosotros corríais bien, ¿quién os estorbó para no obedecer la verdad? O sea, ¿qué interrupción hubo en tu vida para irte lejos de la casa de tu padre si tú estabas de lo más bien? Gloria a Dios, porque hay interrupciones que vienen que son de parte de Dios, pero hay interrupciones que vienen que es porque el enemigo quiere apartarte del camino de la verdad. Gloria sea el nombre del Señor. La mujer samaritana, mi hermano, el Señor tuvo que interrumpirle y decirle, mira mujer, tú no puedes seguir llegando a este pozo y yéndote igual, es porque tú estás buscando respuesta en el lugar donde no es. Yo soy la respuesta. Él es el camino, la verdad, la vida. Nadie se presentará al Padre si no es a través de Él. Él es el verbo encarnado, la palabra, bendito Dios, aleluya. El que come de Él es el pan de vida, mi hermano, gloria a Dios, aleluya. Bendito sea el nombre del Cordero. Mi hermano, yo conocí al Señor, me aparté. Bueno, yo fui criada en el Evangelio, aleluya, a los 18 me aparté un tiempito nada más, pero la palabra seguía ahí, instruyelo en el camino y cuando se aparte, cuando fuera bien no se apartara, esa palabra estuvo en mí. Gloria sea el nombre del Señor, aleluya. Pero hubo una interrupción. Porque eso es lo que le gusta al enemigo, interrumpir cuando las personas están buscando de Dios. Él quiere interrumpir tu relación con tu Padre. Alabanza al Cordero, aleluya. Y comienza a meterte cosas en la cabeza que no son reales. Ah, que el hermano, que la hermana, que el pastor, que esto y lo otro. Esas son interrupciones que está permitiendo el enemigo las almas para que tú te alejes de la casa del Padre. Porque ¿qué le pasó? Pregúntese, ¿qué le pasó al hijo pródigo? Que si lo tenía todo en la casa de su padre y se fue. Bendito sea el nombre del Cordero, aleluya. Entonces, mi hermano, nosotros tenemos que entender, alabanza del Cordero, aleluya, que las interrupciones que vienen de parte del enemigo, mi hermano, es para robarnos la bendición de parte de Dios. Eva estaba en el huerto del Edén con su esposo. ¿Y qué hizo el enemigo? Interrumpió esa relación que ellos tenían con Dios. No, mi hermano, gloria sea el nombre del Cordero, aleluya. Entonces, bendito sea el nombre del Cordero, aleluya. Tú no puedes permitirle al enemigo que siga interrumpiendo esa relación que tú tienes con Dios, esa comunión. Alabanza al Cordero, aleluya. Adán permitió que Satanás, mi hermano, invadiera, aleluya, esa relación que tenía con Dios. Aleluya, Satanás entró e interrumpió esa relación. La misma relación que quiere interrumpir en tu vida día a día. Gloria a Dios, cuando tú dices que vas a orar, cuando tú dices que vas para la iglesia, algo pasa que interrumpe, que tú no llegues a la iglesia. Algo se mete en el camino, pasa algo, una discusión, porque el enemigo no quiere que tú, alabanza al Cordero, llegues a la casa del Señor. Bendito Dios, aleluya. Poderoso es su nombre, alabanza al Cordero, aleluya. Entonces, mi hermano, bendito Dios, nosotros necesitamos reconocer que si, mira, mi hermano, si Satanás se metió dentro del huerto del Edén a hablarle a esa mujer, aleluya, que de ti y de mí, quiere interrumpir tu relación con Dios. No, mi hermano, alabanza al Cordero, aleluya. Y como hablamos, este hijo pródigo se fue lejos de la casa de su padre. Porque sabes que cuando el enemigo trata de meterse en esa relación de tú a tú con Dios, alabanza al Cordero, lo que hace es que te aleja de la presencia de Dios y comienza a irte para atrás y comienza a faltar a la iglesia y comienza, alabanza al Cordero, ya, no, ya te da lo mismo una cosa que otra. El enemigo está interrumpiendo tu relación con Dios. Prepárate para ser interrumpido. Alabanza al Cordero, pero yo no quiero ser interrumpida por el enemigo. Yo quiero que Dios quizá me interrumpa mi vida. Alabanza al Cordero, ¿para qué? Para que yo pueda entender que yo no necesito a Él. Entonces, mi hermano, alabanza al Cordero, aquel hijo pródigo, bendito Dios, aleluya, se llevó todo, pero no todo dura toda la vida. Las cosas se acaban. Mi alma adora al Cordero, pero ¿sabes lo que nunca se acaba? El amor y la misericordia de Dios, eso permanece para siempre. Bendito sea el nombre del Cordero, no importa cuántas veces, aleluya, tú hayas fallado, tú le hagas alabanza al Cordero, aleluya, fallado a Dios o dejado a Dios, Dios está aquí para alabanza al Cordero, levantarte en esta preciosa noche. ¿Tú sabes cuántas veces subía esa mujer samaritana al pozo? Alabanza al Cordero, pero Dios, Jesús dijo, no importa las veces que tú hayas subido, lo que importa es que hoy yo te voy a interrumpir tu vida, hoy tú vas a ser libre, hoy tú te tienes que cansar, bendito Dios, de estar de la misma forma, para que cargar un cántaro, cuando el que te quiere ofrecerle el agua, aleluya, que salta para vida eterna, te está ofreciendo, alabanza al Cordero, una diferencia en tu vida en esta preciosa noche. Oh, gloria sea el nombre del Cordero, aleluya. Mi alma adora a Dios, aleluya. ¿Y sabes qué? El enemigo interrumpió la vida a ese hijo pródigo con su padre. Vete lejos, porque vuelvo a repetir, así es el enemigo. Vete de la iglesia, aquí nadie te quiere, a ti nadie te ama, a ti nadie te hace caso. Ese es el enemigo hablando. ¿Qué le dijo a Eva? Codicia, cómete la fruta, porque quería alejarlo del Edén. Pero ella miró que la fruta y la codició, agarró, comió, y ahí perdieron esa relación que tenían con Dios. Bendito sea el nombre del Señor, de estar ahí en el huerto, que la presencia del Señor se paseaba en ese huerto, a la lucha que el hombre hablaba con Dios, bendito sea el nombre del Cordero. Pero cuando la serpiente llega, aleluya, corta esa relación con Dios, porque eso es lo que es. No tiene una relación en el cielo. ¿Ah? ¿Y él qué hizo? Se creía el más grande allá, pero de allá Dios lo arrojó a tierra. Pues ahora que dice, yo fui interrumpido, pues yo voy a interrumpirte a ti también. Gloria sea el nombre del Señor. Pero ¿sabes qué? Gloria sea el nombre del Señor. Ese joven fue interrumpido, el hijo pródigo. Pero ¿sabes qué? Dios dijo, ahora me toca a mí. Porque el enemigo te interrumpe, pero Dios dice, ahora me toca a mí. Yo voy a interrumpir tu vida. Yo te voy a quitar todo. Oh, sí, escúchalo. Te voy a quitar todo. Te voy a dejar sin nada para que tú comprendas, alabanza al Cordero, que estás necesitado, que estás falto de padre, que sin el padre tú no puedes vivir. Oh, gloria sea el nombre del Señor. ¿Y qué pasó? Que el joven comenzó a faltarle. Y cuando comenzamos a alabanza al Cordero, a faltarnos cosas, ¿qué hacemos? Nos acordamos de papá. Porque cuando yo estaba, mira mi hermano, cuando yo me aparté, gloria sea el nombre del Señor, de los caminos del Señor, aleluya, yo me quedé sin nada. Literalmente, mi hermano, lo único que me quedaba era mi apartamento. ¿Y sabes qué? No tenía ni dinero para pagarlo porque me habían botado de mi trabajo. Me botaron del trabajo, alabanza al Cordero, aleluya. Tenía problemas, alabanza al Cordero, con que Dios, yo sé que Dios mismo permitió, alabanza al Cordero, aleluya, que se levantara guerra en contra de mí, aún no sirviéndole al Señor. Porque Dios dijo, yo te voy a interrumpir, porque de una forma u otra yo te voy a llamar la atención. Oh, sí, prepárate. Porque a veces, mi hermano, necesitamos prepararnos. No queremos escucharlo, pero es una realidad. Gloria sea el nombre del Señor, aleluya. Gente que están apartados, mi hermano, y siguen pecando y haciendo, y aleluya, no es hasta que le dan una mala noticia. Tienes esto, tienes esta enfermedad, aleluya. No, mira, mi hermano, gloria sea el nombre del Señor. Permítale a Dios interrumpir tu vida antes que te llegue la mala noticia. Porque, mi hermano, gloria sea el nombre del Señor. A las personas se les olvida que la paga del pecado es la muerte, pero la dádiva de Dios, el don de Dios, es vida eterna en Cristo Jesús, Señor nuestro. Aleluya. Este mundo te ofrece cuánta cosa, alabanza al Cordero, pero se le olvida decirte que, aleluya, tienes que pagar por tu qué, por tu alma, alabanza al Cordero, que es una sentencia de muerte. Puede, la Biblia dice, puede disfrutar, joven, disfruta todo lo que tú quieras, pero acuérdate que tienes que dar cuenta. Alabanza al Cordero, acuérdate de tu Creador en los días de tu juventud. Bendito sea el nombre de Dios, aleluya. Y Dios le tuvo que interrumpir la vida a este joven. A este hijo pródigo, mi hermano, se quedó sin nada. Hasta dice que ansiaba y deseaba comer de las algarrobas que comían los cerdos. Porque así es que te quiere llevar el enemigo a lo más bajo. Pero sabes que ahí el Señor dijo, ahora te voy a interrumpir. Ah, es que te tuve que tratar y te tuve que pasar por todo esto para que tú comprendieras, porque dice que volvió en sí. Y dijo, tanta riqueza, tanta cosa, tanta vida buena que yo tenía en casa de papi. Pero que yo aquí muriéndome de hambre, yo voy a alabanzar el cordero, aleluya, mi hermano. Y a veces la gente se aparta y se siente culpable y dice, no me atrevo a regresar a la iglesia, olvídate, tírate, ya que hay un padre que te está esperando con los brazos abiertos, que dice, yo permití interrumpir tu vida, alabanzar el cordero. Apunta la fecha de hoy, ¿a cuánto estamos hoy? 17 de agosto, apunta el mensaje. Dios te va a interrumpir. Dios me va a interrumpir. Gloria sea el nombre del Señor para que podamos entender, aleluya, que aquí el único que importa es Él. Que necesitamos poner la mira en las cosas de arriba, gloria a Dios. Y aquel joven se fue, mi hermano. Él dijo, fíjate, ¿qué dirán? ¿Qué van a decir? No, pues me miro para atrás. Pero el padre no te va a decir que no. Dice que cuando aquel padre vio a aquel hijo pródigo, dice que fue corriendo y lo abrazó y lo besó. Y hay un padre que te está esperando, alabanza el cordero, que te dice, tú te fuiste, hijo, pero yo he estado siempre esperándote, aleluya. Es que la vergüenza, pastora, no me atrevo. Aleluya, no hay nada que avergonzarte si Cristo derramó su sangre en la cruz del Calvario por ti y perdonó tus pecados. Tú no tienes por el cual, alabanza el cordero, andar cabizbajo, andar con el peso del pecado. La Biblia dice, despojate de ese pecado y de ese peso que te agobia. Gloria sea el nombre del cordero, aleluya. Y corre libremente la carrera que tienes por delante. Ese pecado que te lo puso el mismo enemigo, Cristo te lo quiere quitar, Cristo te quiere arrancar esa carga de ti en esta preciosa noche, gloria a Dios, aleluya. Despojaos del peso y del pecado que nos asedia para correr libremente la carrera que tenemos por delante. Y ahora hay que poner los ojos en Jesús, no hay otra. Gloria sea el nombre del Señor, aleluya. La Biblia habla de José. José, alabanza el cordero, tuvo que pasar diferentes situaciones en su vida. Y también, mi hermano, en muchas ocasiones José fue interrumpido. José era amado por su padre. Su padre le había hecho cosido una túnica de colores. Porque lo amaba, lo había tenido en su vejez. ¿Y qué causó eso? Causó celos entre sus hermanos, alabanza el cordero, aleluya. Era tanto el celo que tenían en contra de José, gloria sea el nombre del Señor, aleluya, que conspiraron contra él para matarlo. Gloria sea el nombre del Señor. Y los hermanos, alabanza el cordero, aleluya, conspiraron en contra de José, gloria sea el nombre del Señor, aleluya. Mi alma adora el cordero, pero Dios tenía, aleluya, algo preparado ya para José. Gloria sea el nombre del Señor, aleluya. Porque mi hermano, bendito sea el nombre del cordero, cuando Dios tiene un propósito, un plan con alguien, aleluya, va a tratar de venir el enemigo, alabanza el cordero, aleluya. Mi alma adora el cordero, aleluya, a que alejarte de la presencia de Dios. Bendito Dios, si hay algo que no le gusta al enemigo, es cuando tú comienzas a buscarle a Dios, cuando tú te levantas. Cuando tú dices, este año sí que voy a buscarle a Dios, me voy a meter con Dios, gloria sea el nombre del Señor, aleluya. Y hay un enemigo que ya te escuchó, y hay un enemigo que dice, mira, te odio, alabanza el cordero. Y dice que los hermanos de José conspiraron contra él, gloria sea el nombre del Señor, aleluya. Poderoso el nombre del cordero, aleluya. Y los hermanos, mi hermano, no se llevaban con él porque José le informaba la mala fama de ellos. Pero lo dice claro, dice que, y amaba a Israel a José más que todos sus hijos porque lo había tenido en su vejez y le hizo que una túnica de diversas colores. Bendito Dios. Y dice, y viendo sus hermanos, estamos en Génesis 37, versículo 4. Y viendo sus hermanos que su padre lo amaba más que a todos sus hermanos, le aborrecían y no podían hablarle pacíficamente. Tú no te encuentras con gente así, que no te pueden hablar, porque mi hermano, hay algo que se le viene por encima, Alabarse colero, ¿por qué tener celo cuando Dios está levantando a alguien? ¿Por qué tener celo cuando Dios, alabarse colero, está usando al hermanito, a la hermanita? Aleluya, que ¿sabes qué? Lo que pasaba con José, que José era cercano al papá. Y cuando nosotros nos acercamos al Padre, alabarse colero, hay algo diferente en nosotros, porque tenemos ese amor de Cristo en nosotros, en nuestra vida. Gloria sea el nombre del Señor, aleluya. Y soñaba José y le contaba los sueños a sus hermanos. Y dice, y le aborrecían aún más a causa de sus sueños y sus palabras. No le podían hablar, no podían escuchar sus sueños. Y usted se cree, alabanza el colero, que, aleluya, que todo el mundo va a estar a gusto contigo aquí en la tierra. No, cuando tú hablas la palabra se enoja. Cuando tú haces esto se enoja. ¿Por qué? Porque tú tienes una relación con tu Padre. Gloria a Dios, aleluya. Bendito sea el nombre del colero. ¿Y qué querían hacer los hermanos? Vamos a interrumpirle la relación que José tiene con mi Padre. Aleluya. Otra vez en el huerto, alabanza el colero, hijo pródigo. Gloria a Dios, la mujer samaritana. El enemigo quiso interrumpir su relación, que no llegara a donde se encontraba Jesús. Pero ahora los hermanos de José, aleluya, alabanza el colero, mi hermano no lo podía ni ver. Alabanza el Señor, aleluya. Mi alma adora a Dios. Y cuando estamos buscando de la presencia de Dios, mi hermano, también Dios va a permitir interrupciones en nuestra vida para que podamos entender, alabanza el colero, que tenemos que confiar en Él. Oh, gloria sea el nombre de Dios, aleluya. No importa por lo que estemos pasando, aleluya. Mi alma adora a Dios, aleluya. Y mi hermano, gloria sea el nombre del colero. Vemos entonces, bendito sea el nombre del colero, aleluya. Como luego, aleluya, en el versículo 12 dice, después fueron sus hermanos a apacentar las ovejas de su padre en Siquén. Y dijo Israel a José, tus hermanos apacientan las ovejas en Siquén, ven y te enviaré a ellos. Y él respondió, heme aquí. E Israel le dijo, ve ahora, mira cómo están tus hermanos y cómo están las ovejas y tráeme la respuesta. Y lo envió del valle de Hebrón y llegó a Siquén. Y lo halló allí un hombre andando errante por el campo. Y le preguntó a aquel hombre, diciendo, ¿qué busca? José respondió, busco a mis hermanos. Porque mi hermano, aun cuando los hermanos lo aborrecían, yo quiero que usted entienda, mi hermano, que te van a aborrecer. Hay gente que no se van a llevar contigo, pero tú tienes que seguir siendo como José. Tú tienes que seguir buscando, aleluya, a tus hermanos, aunque te menosprecien, aunque hablen de ti, aunque no puedan, mi hermano, escucharte, gloria a Dios, aleluya, porque Dios está moldeando un carácter en ti. Claro que no nos gusta, gloria sea el nombre de Dios. Hoy yo pude experimentarlo cara a cara, mi hermano. Fui donde una persona y le dije algo y me salió de atrás para adelante. Pero alabanza el colero, aleluya. Yo pude entender ahora a través de la palabra. Es que, mi hermano, vamos a ser aborrecidos. Aleluya, porque somos diferentes. Porque somos hijos de Dios. Alabanza el colero, no todo el mundo va a poder entender. Y dice que no hay comunión entre la luz y la tiniebla. Aleluya, y siempre va a haber una interrupción. Y cuando tú estás cerca de tu Padre, alabanza el cordero, aleluya. Mi hermano, el enemigo te odia. El enemigo no puede mirarte. Y el enemigo va a buscar la forma de interrumpir tu relación con Dios. Y los mismos hermanos de José dijeron, se acabó aquí. Te vamos a romper la relación con papá. Te vamos a sendar y basoja. Y hay muchos que te quieren interrumpir la relación con tu papá. Alabanza el cordero. Aleluya, y se levantan en contra de ti y hablan de ti y dicen, por ahí viene el soñador, por ahí viene el que se pasa orando, por ahí viene el que se pasa hablando. Oh, gloria sea el nombre de Dios. Pero aún así usted tiene que mantenerse con su frente en alto. Y José, con todo y eso, mi hermano, fue a buscar a sus hermanos y le dice en el versículo 16, José respondió, busco a mis hermanos, te ruego que me muestre dónde están apacentando. Aquel hombre respondió, ya se han ido de aquí. Y yo les he oído decir, vamos a Dotán. Entonces José fue tras sus hermanos y los halló en Dotán. Mira, por ahí viene el que se pasa diciendo a la papi lo que estamos haciendo. ¿Ah? Sí, porque hay hermanos a la base del colero que quieren servir al Señor, pero están haciendo cosas escondidas de Dios. Y José era diferente. José decía, se lo voy a decir a papi lo que tú estás haciendo. Tú supones que tú no estés haciendo eso, porque papá nos ve de lo alto, gloria sea el nombre del Señor, aleluya. Pero José le contaba la mala fama a su padre de sus hermanos, y por eso sus hermanos lo odiaban. Gloria sea el nombre del Señor, aleluya. Bendito sea el nombre del Señor, aleluya. Entonces, aleluya, cuando ellos lo vieron de lejos, antes que llegara cerca de él, conspiraron contra él para matarle. Te quieren matar. Te quieren matar. Gloria sea el nombre de Dios. Quieren matar tu relación con Dios. Bendito sea el nombre del Cordero. Mi hermano, la gente habla de ti, se levanta en contra de ti. Tú ni los conoces y se pasan hablando de uno. Aleluya, porque quieren que matar tu sueño. ¿Cuántos tienen sueños aquí? Mi hermano, todos tenemos sueños. Pero los alabanza de corderos, aleluya. Los hermanos de José dijeron, vamos a matarlo. ¿Y qué será de sus sueños? Alabanza el cordero, vamos a detener. Gloria sea el nombre del Señor, aleluya. Que este hombre siga soñando y que este hombre siga cerca de papá. Ahora pues venir y matémosle y echémosle en una cisterna y diremos alguna mala bestia lo devoró y veremos qué ha de hacerle sus sueños, aleluya. Porque mi hermano, gloria a Dios, aleluya, te quieren quitar la bendición de parte de Dios. Te quieren quitar el manto, lenda bashanda, liba soja. Te quieren quitar el manto de la protección que Dios tiene sobre ti. Mira mi hermano, uno de mis versículos favoritos de la Biblia es en el Salmo 91. Y el que había el abrigo del Altísimo morará bajo la sombra del Omnipotente. Y hay un Omnipotente que te tiene un manto puesto por encima, y por eso conspiran en contra de ti, y por eso te quieren matar, y por eso quieren determinar, alabanza el cordero, cuando es el día de tu muerte. Bendito Dios, aleluya. Y dice que trataron de meterlo en una cisterna, pero ¿sabes qué? En la cisterna ya Dios la tenía preparada. Porque Dios dijo, yo voy a interrumpir el plan que ustedes tienen. Métanlo dentro de la cisterna, pero la cisterna está vacía. Pero dentro de esa cisterna, yo voy a estar con José. Oh, bendito sea el nombre del Cordero, aleluya. Te pueden empujar con violencia, te pueden, aleluya, levantarse en tu contra. Te pueden meter dentro de una cisterna, aleluya, para ver qué ha de ser de tus sueños, aleluya. Pero Jehová va a estar contigo, aleluya, dentro de esa cisterna. Bendito sea el nombre del Señor. Alabanza el cordero. Y los hermanos mentirosos, que tenían mala fama, pero unos mentirosos. Y vamos a decir a papi que lo mataba una bestia aquí. Y a ver qué ha de ser de su sueño. Gloria sea el nombre del cordero, aleluya. Pero Rubén, aleluya, oyó esto y lo libró de sus manos y le dijo, no lo matemos. Y le dijo Rubén, no derraméis sangre, echarlo en la cisterna que está en el desierto. Gloria sea el nombre del Señor. En la cisterna que está en el desierto, y no pongáis mano en él para librarlo así de sus manos, para hacerlo volver a su padre. Él decía, yo se lo voy a llevar a papi. Porque siempre hay uno que dice no. Porque, mi hermano, siempre hay uno que se levanta. Hay dos o tres que se levantan en tu contra, pero siempre hay uno que dice, yo voy a pelear por ti. Tú eres mi hermano, alabanza el cordero. Quizás los que están, aleluya, a tu alrededor dicen que son hermanos, bendito sea el nombre del cordero, pero se levantan en tu contra. Pero un Rubén, hay un Rubén que dice, no le hagamos daño. Vamos a meterlo aquí, gloria a Dios, porque yo tengo la intención de volver a llevarlo a casa de padre. Gloria sea el nombre del Señor, aleluya. Y mi hermano dice entonces, gloria a Dios, aleluya, que por allí sucedió pues, amén, que cuando llegó José a sus hermanos, ellos quitaron a José su túnica, lo primero que hicieron. Te vamos a quitar el manto. Y sí, porque, y esto está bueno y se acabó. Y mira, mi hermano, me tengo que ir. Vamos a ver si podemos continuar la semana que viene. Te quieren quitar la cobertura de Dios. Mi hermano, cuando alguien te aborrece, cuando tú no entiendes por la razón que tú estás pasando, por lo que tú estás pasando, ¿sabes qué comienza? Alabanza el cordero al enemigo, a meterte pensamientos. Mira lo que están haciendo mis hermanos. Alabanza el cordero. Y la cobertura que Dios tiene sobre ti te la quieren quitar. Te quieren quitar el manto de la protección de Dios. Pero te pueden quitar el manto. Perdón, te pueden quitar la túnica. Te pueden quitar, alabanza el cordero, te pueden meter dentro de la cisterna, Pero se los olvida el enemigo, gloria a Dios, que yo no necesito ninguna túnica de colores. Y que yo no necesito alabanza del Cordero, aleluya, estar dentro de una cisterna. Bendito sea el nombre del Cordero sola. Porque dentro de esa cisterna, bendito Dios, sin la túnica de colores, yo no voy a estar sola. Alabanza del Cordero, aleluya, porque Dios dijo, mi alma adora a Dios, yo voy a interrumpir tus planes. Gloria sea el nombre del Cordero, aleluya, y yo voy a obrar. Pero mira lo que dice, gloria sea el nombre del Señor, que luego aparece una compañía, alabanza del Señor, de ismaelitas. Gloria a Dios. Pero fíjate, dice que cuando lo echaron en la cisterna, dice, lo tomaron, 23, sucedió que, pues que cuando llegó José a sus hermanos, ellos quitaron a José su túnica. Ya tú no eres el nene lindo de papi. Ay, santo, vamos a dejarlo ahí. Ya tú no eres el nene lindo de papi. Y yo me imagino a los hermanos y José, pero qué, ¿por qué me están haciendo esto? ¿Qué yo les he hecho a ustedes? ¿Por qué es que ustedes me odian tanto? Gloria a Dios, aleluya. ¿Y sabes qué, iglesia? Vamos a sufrir por causa de lo que creemos, por causa de que tenemos una relación con Dios. Gloria sea el nombre del Señor. Los hermanos le decían, alabanza el Cordero, te vamos a matar. Y vamos a ver qué va a ser de tu sueño. Y él mirando a sus, todos sus hermanos, pero ¿por qué me están haciendo esto? Porque tú sabes que José tenía un corazón limpio. Si yo lo que estoy buscándolo, porque mi papá me dijo que viniera a ver cómo estaba. Gloria sea el nombre del Señor, aleluya. Bendito sea el nombre del Cordero, aleluya. Mi alma adora a Dios. Él fue el que los envió allá a ver cómo estaban. Entonces dice, sucedió pues que cuando llegó José a sus hermanos, ellos quitaron a José su túnica, la túnica de colores que tenía sobre sí. Y le pusieron y le echaron en la cisterna. Pero la cisterna estaba vacía. No había en ella agua. Ahí fue el primer error. Ellos pensaban que esa cisterna tenía agua, esa hoja ahí, olvídate, se murió. Pero Dios antes, a la base de color de que José estuviera, llegara allí, ya Dios dijo, vamos a vaciar esta cisterna. Diablo, tú vas a seguir. ¿Hasta cuándo el enemigo va a seguir? Pero Dios le interrumpe los planes a Satanás también. Alabanza el Cordero, aleluya, ya estamos acabando. Mi hermano, continuamos la segunda parte de esto la semana que viene. ¿Sabes por qué? Gloria sea el nombre del Señor, porque vamos a encontrar que José también tuvo que ir a una prisión. Y a veces, mi hermano, alabanza el Cordero, aleluya, por causa de todo el odio, mi hermano, de sus hermanos. Lo vendieron a esclavitud. Y eso es lo que quiere el enemigo. Aleluya, con Eva lo hizo. Con Eva trató de cortar la relación, aleluya, entre ella, el hombre y Dios. Pero el hombre hablaba, Dios hablaba con el hombre. ¿Qué hizo? Interrumpió la relación con ellos. Dijo, tú no vas a hablar más nada con Dios. Yo voy a aleluya, romper esto, esta relación que tú tienes con el Padre. Tú no vas a seguir hablando con Él. Gloria sea el nombre del Señor, aleluya. A la mujer samaritana le decía, nadie te quiere, nadie te ama, aleluya. ¿Para qué tú vas a ir, aleluya, al pozo a sacar agua cuando hay otra gente si nadie quiere estar alrededor de ti? Pero Dios dijo, no, yo voy para allá. Para que ella entienda, gloria sea el nombre del Señor, que yo también interrumpo la vida de las personas. Gloria sea el nombre del Señor. Al hijo pródigo le trató de quitar la relación con el Padre. Aleluya. Pero él, aleluya, volvió en sí. Porque el Señor también le interrumpió a la base de coleros. Aleluya. La vida a este joven, aleluya. Gloria a Dios, a este hijo pródigo. Y tuvo que reconocer que necesitaba volver a casa. Pero José pasó por muchas interrupciones. José, que desde pequeño estaba cerca de su padre. José, que su padre lo amaba porque lo había tenido en su vejez. No, mi hermano, no es que Dios tenga acepción de persona. Dios no tiene acepción de persona. Pero hay alguna gente que lo busca más y se acerca a él más. Y José tenía relación con papá. Él tenía la relación con su padre y su padre lo amaba porque José era diferente. Sus hermanos tenían odio, sus hermanos tenían rencor, sus hermanos se enojaban, pero José no era así. Gloria a Dios. Y ellos dijeron, espérate, que hay que cortar la relación que José tiene con papá. Vamos a intentar a matarlo. Te van a tirar dardos. Te van a tirar con, mira mi hermano, con cosas que ustedes no se pueden imaginar. Mi hermano, nosotros estamos aquí hoy día por la gracia y la misericordia de Dios, porque nos ha empujado con violencia. Pero sabes que nosotros hemos comprendido que en medio de la cisterna no hemos estado solos. Alabanza al Cordero, aleluya. Y Dios tenía todo planeado. Y sabes que alabanza al Cordero, lo sacan de esa cisterna y lo venden a una compañía de ismaelitas para la esclavitud. Porque por ahí te quiere dirigir el enemigo. Bendito Dios. A mí nadie, mis hermanos no me quieren. Mi papá, ahora no voy a tener relación con él. Y el enemigo va poco a poco bregando con tu mente para que caigas en una esclavitud. ¿Qué es lo que hay en tu mente? ¿Qué es lo que piensas? Bendito sea el nombre del Señor. Y la semana que viene vamos a estar entonces desglosando, alabanza al Cordero, lo que, aleluya, causa la crítica, lo que causa el odio, lo que causa la conspiración, los efectos a un hijo que está cerca de su padre. Bendito Dios, aleluya. Mi alma adora a Dios. Lo que quiere el enemigo, llevarte a la esclavitud. Llevarte, alabanza al Cordero, a que seas esclavo nuevamente de tus pensamientos, que seas esclavo nuevamente de la vida donde Dios ya te libró, porque nosotros no somos esclavos, nosotros somos hijos de la libre, bendito Dios, alabanza al Cordero, aleluya. En esta noche, amén, prepárate, que vas a ser interrumpido, sea de parte de Dios o sea de parte del enemigo, alabanza al Cordero, aleluya. Pero todos están en los planes y en los propósitos de Dios para formar tu carácter y para formar mi carácter. La semana que viene continuamos, amén, bajo este poderoso tema. Gloria sea el nombre del Señor. Prepárate para ser interrumpido. Saludamos a todos los que estuvieron conectados. Gloria sea el nombre del Señor. Saludamos a nuestros hermanos, ¿verdad?, por Maranata. Gloria sea el nombre del Señor, que también, ¿verdad?, estuvieron conectados. Gloria sea el nombre del Señor. Aleluya. Amén, estaremos haciendo oración por ti. Amén, aleluya. Emilio, amén, claro es que sí, por Fortaleza. Gloria sea el nombre del Señor, aleluya. Y mi hermano, alabanza al Señor, acuérdate que tú no estás solo. Jehová está contigo como poderoso gigante. José estaba solo en el desierto. Y así nos encontramos a veces solos en el desierto. En Dotán, solo. Bendito sea el nombre del Cordero. Pero Jehová dice, yo estoy contigo en la trayectoria que tú estás pasando. Yo no te he dejado. Gloria sea el nombre del Señor. Si no escuchaste el mensaje completo, amén, puedes entrar a la página de la iglesia Pentecostal Avivamiento Final Maranata de Lorain, Ohio. Ahí está el mensaje. Gloria sea el nombre del Señor. Acabadito de predicar bajo el tema, prepárate para ser interrumpido. Gloria sea el nombre del Señor. Saludamos a todos, ¿verdad?, los que estuvieron conectados. Si no te has suscrito a nuestro canal de la Iglesia Pentecostal Avivamiento Final Maranata, suscríbete en YouTube. Gloria sea el nombre del Señor. Aleluya. Están nuestros cultos también en vivo. Mi hermano, donde nos gozamos. Gloria sea el nombre del Señor. Mi alma adora al Señor. Aleluya. El canal de Maranata en YouTube es en Maranata 4, ¿verdad? Maranata 4. Gloria sea el nombre del Señor, Nita. Dios te bendiga mucho, amén. Bendito Dios, acuérdese que el programa ahora, ¿verdad?, alabanza con el evangelista Alfonso, amén. No se vaya, gloria a Dios, conéctese a través de Maranata, amén. 4, gloria sea el nombre del Señor, aleluya, amén. Gloria sea el nombre del Señor. Hay personas que no lo están encontrando, pero sí, el número 4, gloria sea el nombre del Señor, amén, aleluya. Mi hermano, vamos a hacer la oración. Padre, en el nombre de Jesús te damos gracias por esta palabra. Ayúdanos, Dios, cuando venga esa interrupción a nuestra vida, Dios, sea para bien o sea para mal, Señor, que nos mantengamos en tu cobertura, Padre, reconociendo que tú eres el que nos guarda y nos cuida, sea la mujer samaritana, sea el hijo pródigo, sea, Dios mío, Señor amado, Padre, el joven rico, Dios mío, Señor, sea José, cualquiera, Dios mío, Señor, sabemos que tú estás ahí, Dios mío, en los planes y en los propósitos, Señor amado, gracias por todo, ayúdanos a seguirte, a seguir hacia adelante, si hay alguien que se quiere reconciliar, Dios mío, sálvalo en esta preciosa noche, en el nombre poderoso de Jesús, amén y amén. Bueno, si necesitas la oración, 440-296-9501, ese es el número de la bendición, mensaje texto, o puedes llamar también y suscríbete, amén, si no lo has hecho, Iglesia Pentecostal Avivamiento Final Maranata de Lorain, Ohio, a través del canal de YouTube. Acuérdate también, amén, Maranata, amén, número 4, aleluya, ¿verdad?, en el canal de YouTube, amén, donde va a estar predicando el evangelista Alfonso Alabanza Colero en Cumbre Ministerial. No te lo puedes perder. Dios te bendiga y Dios te guarde. Llévatelo, Miguel.